0: al Dios mío.
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0: 18 horas, 1 minuto.
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1: Porque fuimos plantados juntamente con Él en la semejanza de su muerte, así también lo seremos en la resurrección, sabiendo esto, que nuestro viejo hombre fue crucificado juntamente con Él para el cuerpo del pecado sea destruido. Amén. A fin de que no sirvamos más al pecado, porque Él que ha muerto ha sido justificado del pecado. Amén. Y si morimos con Cristo, creemos que también viviremos con Él. Porque en cuando murió el pecado, murió una vez por todas. Mas en cuando vive, para Dios vive. Así también vosotros consideráis muertos al pecado, pero vivos para Dios en Cristo Jesús, Señor nuestro. 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Ofrenda de palma. 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Las mujeres y los jóvenes que hoy fueron a bautizarse en el agua no van a pensar así: yo voy a aguantar una semana, yo voy a aguantar un mes. ¿Y vos qué vas a hacer? Pues no sé, es que tal vez un año voy a aguantar. 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Ofrenda de palma. Gloria a Dios. Adórale, adórale, adórale al Cristo. Él es bueno. Él permanece para siempre. 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

Al Juan Gabriel le cago a todo el agua. Pon tu mano en el pecho. ¿Dónde estás? ¿Cómo estás? ¿Dónde te encuentres delante de papá Dios? 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Nacho Cholas y Musejo Chueli Cristo. ¿A cuál amén? ¿A cuál es gloria a Dios? Abina Shein. Y si morimos con Cristo, creemos que también viviremos con Él. 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Sagón que tanto yo la chic tendrás que renacer. 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Tendrás más fuerte.

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Podemos decir todos y todas, somos. Hay algunos que no muy quiere decir que es la luz del mundo, porque no es fácil decir que soy la luz, no es fácil de decir somos la luz del mundo, porque a veces nosotros fallamos a nuestros prójimos. A veces ni a Dios decimos a los amigos. A veces nosotros no decimos a Dios ni decimos buenos días. Ya no queremos saber nada. Siempre con la cara arrugada, el hombre y la mujer. Pero hoy es el tiempo que nosotros debemos de aceptar al Espíritu Santo en nuestro corazón y dar la libertad para que el Espíritu Santo nos guíe y nos saltamos, porque Dios es bueno. ¿Cuántos quieren sentir la presencia de Dios? Diga Jesús, ayúdame papá. Diga, levanta tus manos. Repite conmigo. Hay libertad. Un poco más,

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Saludos cordiales, mi amiga, mi amigo. Es un gozo estar nuevamente con usted. Bienvenida, bienvenido al estudio bíblico de hoy con David Logacho. En esta ocasión, nos hablará de ese terrible periodo de tiempo que vendrá sobre la tierra conocido como la tribulación. No se pierda este interesante estudio bíblico.

Si usted nos ha estado acompañando en esta serie de estudios bíblicos en el libro de Apocalipsis, no tendrá inconveniente para reconocer que la escena relatada en los capítulos 4 y 5 tuvo lugar en el cielo. Allí, junto al trono de Dios, pudimos admirar la majestad del Señor Jesucristo como el Cordero de Dios. Pero a partir del capítulo 6, la escena da un giro dramático. Deja atrás el cielo y desciende a la tierra. De alabanza y adoración en el cielo, se transforma en juicio y destrucción en la tierra. Todo se iniciará cuando el Señor mismo, con voz de mando, con voz de arcángel y con trompeta de Dios, saque de la tierra su iglesia en un abrir y cerrar de ojos en lo que se conoce como el arrebatamiento. La iglesia se habrá ido de la tierra. El Espíritu Santo ya no estará haciendo su obra de oposición al maligno en la tierra. La sal y la luz de la tierra ya no estarán más en la tierra. Son los días de tribulación. Son los años cuando Satanás estará a sus anchas en este mundo. De esto nos habla la Biblia en varios libros, tanto del Antiguo como del Nuevo Testamento. Leer esto nos hace erizar el cabello. Se trata de un período de 7 años cuando la humanidad en la tierra estará bajo total dominio de Satanás. Será una época de caos sin precedentes. Todo parece indicar que este período de tiempo está a la puerta. El mundo está tan deteriorado en todo sentido que es inevitable pensar que se enrumba a un clímax de maldad. Ese clímax de maldad será la tribulación. Solo hace falta hojear los titulares de los periódicos de cualquier ciudad del mundo para encontrar que el mundo está convulsionado. Hay guerras en todo lado. Hay enfermedades nuevas e incurables. Hay pobreza como nunca antes. Hay corrupción sin paralelo en la historia de la humanidad. La naturaleza misma se sacude convulsionada. Son los claros síntomas de que está próximo el tiempo de la plenitud de la maldad sobre la tierra. ¿Cuándo tendrá lugar? La palabra de Dios responde diciendo que del día y la hora nadie sabe. Jesús dijo, según Mateo 24:36, que del día ni la hora nadie sabe, ni aun los ángeles de los cielos, sino solo su Padre. De modo que si alguien se levanta para anunciar que tal día, a tal hora, va a venir el Señor a las nubes para llevar a su iglesia, lo cual marcará el inicio de este período de tribulación, de antemano ya sabemos que tal profeta no está hablando a nombre de Dios. En cuanto a la duración de este período, eso es otra cosa. La Biblia nos habla con precisión sobre esto. Para ello, es necesario recurrir al libro de Daniel. Allí, en el capítulo 9, encontramos una profecía impresionante. Dice así, entre los versículos 24 a 27. 70 semanas están determinadas sobre tu pueblo y sobre tu santa ciudad para terminar la prevaricación y poner fin al pecado y expiar la iniquidad, para traer la justicia perdurable y sellar la visión y la profecía, y ungir al santo de los santos. Sabe pues, y entiende, que desde la salida de la orden para restaurar y edificar a Jerusalén hasta el Mesías príncipe, habrá 7 semanas, y 62 semanas se volverá a edificar la plaza y el muro en tiempos angustiosos. Y después de las 62 semanas se quitará la vida al Mesías, mas no por sí. Y el pueblo de un príncipe que ha de venir destruirá la ciudad y el santuario, y su fin será con inundación, y hasta el fin de la guerra durarán las devastaciones. Y por otra semana confirmará el pacto con muchos. A la mitad de la semana hará cesar el sacrificio y la ofrenda. Después, con la muchedumbre de las abominaciones, vendrá el desolador, hasta que venga la consumación, y lo que está determinado se derrame sobre el desolador. Un estudio minucioso de las semanas a las que hace referencia la profecía de Daniel mostrará que no se trata de semanas de 7 días, sino de semanas de años, es decir, septenios. La profecía de Daniel tiene que ver entonces con un período de 70 septenios, o 490 años. Estos 490 años comenzaron a contarse cuando salió la orden para restaurar y edificar Jerusalén. Esto ocurrió en el año 445 a.C., en los días de Artajerjes Longimano.
A partir de este momento, debían transcurrir 69 septenios hasta que el Mesías sea presentado como el príncipe o el ungido. Todo es cuestión de echar números y hacer cuentas para llegar a la conclusión que esto tuvo su cumplimiento exacto el día que Jesús hizo su entrada triunfal en Jerusalén. Pero ciertos sucesos importantes tendrán lugar después de los 69 septenios, como la crucifixión del Mesías y la destrucción de Jerusalén en el año 70 después de Cristo por los romanos, quienes son el pueblo de un príncipe que ha de venir. Puesto que estos sucesos ocurrirán después de que los 69 septenios hayan terminado y antes del comienzo del septenio número 70, tiene que haber un espacio de tiempo entre la conclusión del septenio 69 y el comienzo del septenio 70. Es un tiempo indeterminado, una especie de paréntesis en el plan de Dios. El reloj de Dios se ha detenido. Es el tiempo cuando Cristo edificó a su iglesia. Este tiempo termina cuando el reloj de Dios comience a contar el último septenio. Este septenio es lo que se conoce como la tribulación o la semana 70 de Daniel. ¿Cuándo ocurrirá? Solo Dios lo sabe. Sin embargo, está muy cerca. Del día y la hora nadie sabe, ni aun los ángeles de los cielos, sino solo el Padre. Cuando Daniel habla del pueblo de un príncipe que ha de venir, se está refiriendo al pueblo del Imperio Romano revivido. Y cuando habla del príncipe que ha de venir, se está refiriendo al anticristo. El anticristo hará un pacto con muchos al comienzo del septenio 70. Este pacto estará en vigencia por 3 años y medio, porque la profecía dice que a la mitad del septenio, el anticristo hará cesar el sacrificio y la ofrenda. Los capítulos 6 a 9 de Apocalipsis describen los eventos que tendrán lugar durante los 3 y medio primeros años del último septenio. Los capítulos 10 a 14 de Apocalipsis describen los eventos que ocurrirán a la mitad del último septenio, cuando el anticristo quebrantará el pacto y profanará el templo demandando adoración para sí mismo. Los capítulos 15 a 19 de Apocalipsis describen los eventos que acontecerán durante los 3 y medio años restantes del último septenio. Los capítulos 20 a 22 de Apocalipsis relatan los eventos que acontecerán al final del septenio número 70 y posterior al septenio número 70. También se puede ver todo esto en 4 fases diferentes. La fase número 1 ocurre a medida que los juicios de los sellos van descendiendo sobre la tierra. Es un tiempo cuando el Cordero es prominente. La fase número 2 se inicia con el sonido de la primera trompeta y transcurre mientras se van dejando oír las otras 6 trompetas. Los ángeles están en febril actividad durante este tiempo. Durante este período, Satanás está gobernando el mundo. La tercera fase tiene lugar cuando 7 copas de la ira de Dios son derramadas sobre el planeta Tierra. Durante este período, Dios está dirigiendo los eventos. La fase 4 comienza cuando termina la tribulación y no tiene fin porque lleva al estado eterno. Terminando ya, ¿cuál es el propósito de la tribulación? Pues tiene que ver con purga o purificación. Es la manera de Dios de preparar al mundo para que su Hijo, el Señor Jesucristo, reine en poder y gloria. Cuando Jesucristo comience su reinado milenial, la tierra estará libre de pecadores. A lo mejor, amigo oyente, usted se siente un tanto temeroso ante lo que espera al planeta Tierra. Quizá más pronto de lo que todos imaginamos. Si ese es su caso, tal vez usted todavía no ha recibido a Cristo como su Salvador. Y por eso es que dentro de usted hay miedo a tener que sufrir el juicio de Dios en la tribulación. No siga más en temor y duda, amigo oyente. Hoy mismo, reconozca su pecado. Reconozca que está separado de Dios a causa de ese pecado. Reconozca que está en peligro de recibir el justo juicio de Dios por el pecado. Y reconozca que Cristo murió para pagar lo que usted debe por el pecado. Entonces, venga a Cristo y recibe el regalo sin igual del perdón. Usted entonces habrá eliminado, de una vez por todas, la posibilidad de estar en este mundo durante la tribulación. Si lo hace, comuníquese con nosotros para enviarle material impreso necesario para su crecimiento espiritual.

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0: Dios, Dios mío, eres.
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6: guarde,
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Damos gracias a Dios por este privilegio que nuevamente nos da de poderle acompañar a usted en esta programación de Noche de Cantos y Saludos. Y comenzamos en esta hora de la noche meditando brevemente en la palabra del Señor, para luego dar paso a cada uno de los cantos que cada uno de ustedes y nosotros queremos cantar al Señor con gozo en nuestro corazón. Y para eso quiero, antes de pasar a ello, vamos a orar y vamos a leer unos versículos de la palabra del Señor. Y quiero llevarlo al libro de Apocalipsis, Apocalipsis capítulo 3, Apocalipsis capítulo 3, versículo 15 al versículo 21. Dice la palabra del Señor: yo conozco tus obras, que ni eres frío ni caliente. Ojalá fueses frío o caliente. Pero por cuanto eres tibio y no frío ni caliente, te vomitaré de mi boca. Porque tú dices: yo soy rico y me he enriquecido y de ninguna cosa tengo necesidad. Y no sabes que tú eres un desventurado, miserable, pobre, ciego y desnudo. Por tanto, yo te aconsejo que de mí compres oro refinado en fuego, para que seas rico, y vestiduras blancas para vestirte y que no se descubra la vergüenza de tu desnudez. Y unge tus ojos con colirio para que veas. Yo reprendo y castigo a todos los que amo. Sé pues celoso y arrepiéntete. He aquí yo estoy a la puerta y llamo. Si alguno oye mi voz y abre la puerta, entraré a él y cenaré con él y él conmigo. Al que venciere le daré que se siente conmigo en mi trono. Así como yo he vencido y me he sentado con mi Padre en su trono. El que tiene oído, oiga lo que el Espíritu dice a las iglesias. En esta revelación que Jesucristo le daba a Juan, allá cuando estaba en aquella isla, apartado, pero ahí Dios le estaba revelando a él lo que acontecería y lo que está aconteciendo ahora. Vemos cómo el apóstol Juan le escribe a las 7 iglesias. Y el mensaje a la iglesia de la Laodicea era una llamada de atención. Una llamada de atención a no acomodarse espiritualmente. A no quedarse espiritualmente tibio, a no quedarse espiritualmente cómodo. El apóstol Juan está hablando al creyente y le dice, y le recomienda: o eres frío o eres caliente. Y cuando hablamos de frío o caliente, no estamos hablando de un estado físico, de una temperatura física. Estamos hablando de algo espiritual. Y cuando hablamos en el aspecto espiritual, hermanos, debemos abrir nuestra mente y nuestro corazón y nuestros ojos espirituales para recibir lo que el Señor tiene para su iglesia. El ángel le dice a Juan: yo conozco tus obras. El mensaje para la iglesia de la Laodicea. Yo conozco lo que haces. Sé lo que haces. Sé a qué te dedicas.
sé qué estás haciendo, pero estoy viendo que eres tibio espiritualmente, que te has acomodado de tal manera que resulta algo aborrecedor ante la presencia de Dios, ser un tibio espiritualmente. Materialmente, aquí estaba hablando la iglesia de la Odisea y le decía: ustedes están contentos porque ustedes dicen, yo tengo y me he enriquecido y ahora tengo lo que quiero, pero yo llevo a Dios en mi corazón, pero tengo lo que tengo porque he trabajado, no tengo necesidad de ir a la iglesia cada rato, de leer la Biblia, de orarle al Señor, porque de todas maneras me va bien. Se ha acomodado de tal manera que Juan le dice a la iglesia, con palabras tan duras, le dice, tú eres un desventurado. ¿Qué quiere decir un desdichado? Si bienaventurado es un dichoso, un desventurado es lo contrario a ser dichoso. Eres pobre espiritualmente, tienes todo lo cómodo materialmente, pero espiritualmente estás pobre. Tus ojos han sido cegados de tal manera que ahora eres ciego espiritualmente. ¿No ves? Te estoy dando señales de que pronto voy por tu iglesia y no quieres ver las señales de que el Señor pronto viene. Estamos ciegos espiritualmente. No queremos ver. Estamos pobres espiritualmente. Acomodados de tal manera que estamos desnudos espiritualmente. Porque no tenemos ese anhelo ferviente de buscar al Señor. Pensamos que con dar el Señor ya nos salvó. Pensamos que con dar el Señor ya me va a dar la vida eterna o que el Señor va a tener misericordia de mí. No. Estamos tan acomodados espiritualmente que no tenemos esa necesidad de buscar al Señor. Y le da un consejo a la iglesia y le dice, yo te aconsejo que compres oro refinado en fuego. Pero no está hablando del oro material, hermano. No está hablando del oro material que vale miles y miles y miles, valorado en quetzales o dólares o euros. Está hablando ese oro refinado para llegar a ser oro. Es probado 7 veces en fuego. Muchas veces en nuestra vida espiritual, hermano, en nuestra vida espiritual somos probados espiritualmente. Y tenemos, hermano, te estamos siendo refinados como el oro. Y le dice, si compras oro refinado, si eres probado en fuego, tú serás rico, y tus vestiduras blancas. No habla de comprarnos una túnica blanca o camisa blanca, falda blanca y todo blanco para ser hallados santos delante del Señor. Está hablando de una santidad en el corazón, apartados del pecado. ¿Quién entrará a su lugar santo? Solamente limpio de manos y puro de corazón, el que no ha elevado su alma a cosas vanas. Ninguna cosa corrompida entrará en la presencia del Señor. Ninguna, hermano. ¿Quieres ser rico? Serás probado espiritualmente, como el oro, en fuego, en pruebas, en tribulaciones. Y tus vestiduras
tus vestiduras para vestirte espiritualmente. El Señor irá purificando tu corazón, irá purificando tu vida y alcanzarás esa santidad con la que el Señor quiere que usted y yo vivamos delante de su presencia. Dice, unge tus ojos con colirio para que veas. No está hablando de gotitas para echarnos en los ojos y que nuestros ojos vean con claridad. Está hablando de un despertar espiritual, hermanos. De un despertar. Note que en los versículos anteriores, aquel que es frío, tibio espiritualmente, dice que es un ciego. Porque no quiere ver. Pero cuando venimos a Cristo Jesús y estamos espiritualmente en esa relación con Cristo, ¿sabe qué, hermano? El espiritual ve las cosas espirituales, el material ve las cosas materiales. Ese colirio que debemos ponernos en nuestros ojos es aprender a ver espiritualmente lo que está sucediendo ahora. Y el Señor está hablando a su iglesia y le dice, no seas tibio. No. Unge tus ojos, abre tus ojos, mira lo que está pasando. Tantas señales que estás mirando y no quieres reconocer que el Señor pronto, pronto vendrá por ti. Arrepiéntete, dice el Señor. Arrepiéntete, dice el Señor Jesús. Porque el Señor está a la puerta. El Señor está a la puerta y está llamando. Y dice, si usted está oyendo hoy mi voz, no mi voz, sino al Señor hablándole a su corazón. Si alguno oye mi voz y abre la puerta y llamo, yo voy a entrar. Voy a entrar a Él y cenaré con Él y Él conmigo. Y ya no seremos más desconocidos, sino llamados hijos de Dios. Al que venciere. El que permanezca firme hasta el día de la venida de Jesucristo. Dice que le daré que se siente conmigo. Así como Él venció al mundo. Así como Él fue victorioso y tuvo victoria sobre la muerte y está sentado a la diestra de Dios. Así llamará a sus hijos. Y así estarán con Él, sentados a su lado. Pero ojalá fueres frío o caliente, pero que no seamos aborrecidos delante del Señor. ¿Qué pasa con el que es frío espiritualmente? Es desechado de la presencia de Dios. Es apartado de la presencia de Dios. Y aquel que se queda cómodo con conocer a Dios nada más. Lo que veo, lo que he probado, que es seguir a Cristo. Con eso estamos contentos, con eso estamos cómodos. Vamos al culto, nos sentamos, oramos, nos vamos y nada pasa. ¿Sabe por qué? Porque nos hemos acomodado. Nos hemos acomodado y el Señor dice hoy en su palabra que abramos nuestros ojos. Que abramos nuestros ojos y que veamos que el Señor está hablando a esta humanidad. Y le está hablando a usted. Le está hablando a usted el día de hoy. Y está tocando a la puerta
déjame entrar, aquí estoy. El Señor quiere tener esa relación con usted. El Señor quiere tener esa relación conmigo, esa relación personal. Que el Señor nos ayude, hermano. Que el Señor nos ayude. A través de los procesos que en este mundo vivimos, aquel que permanece firme, aquel que es probado a través de las pruebas, ¿sabe? Las pruebas son la muestra de la fidelidad del creyente. Hay muchos que cuando llega la prueba se van corriendo, salen, prefieren alejarse del Señor. Pero en la prueba es donde el creyente es probado. Si es fiel, si es leal al Señor. Job pasó muchísimas dificultades. Job lo perdió todo. Materialmente lo perdió todo. Pero en todo dice la Biblia que Job no pecó. Job conocía del Señor antes. Job sabía que lo que tenía, Dios se lo había dado. Pero cuando pasó el proceso de la prueba, en su oración final decía: de oídas te había oído, mas ahora que la prueba ya había pasado, sus ojos podían ver. Que el Señor es poderoso, que el Señor es real. Que al Dios que usted y yo alabamos vive, y vive para siempre, y vive para siempre el Señor. Y sabe, pronto le veremos, pronto le veremos tal como es. En la Biblia vemos las cosas que están sucediendo, vemos lo que pasa. No hay nada nuevo. Esto no va a mejorar. No va a mejorar porque se está preparando el escenario perfecto para la venida del Señor. ¿Y sabe qué? ¡Ay de aquel que no esté preparado! ¡Ay de aquel que esté cómodo! ¡Ay de aquel que no busque al Señor! ¡Ay de aquel que conociendo lo bueno y no lo hace, se ha quedado frío espiritualmente! Que Dios tenga misericordia de nosotros, que abra nuestros ojos espirituales, que veamos espiritualmente lo

y aquel que permanece fiel le dará la corona de la vida. Si usted aún no tiene a Cristo Jesús en su corazón, o por alguna razón se ha quedado tibio espiritualmente, hoy puede venir a Cristo y decirle: Señor, abre mis ojos espirituales. Te abro la puerta de mi corazón. Y el Señor entrará. Entrará a su corazón. No como algo o un amuleto de buena suerte, no. Dios es Dios y es soberano y es eterno y es santo y es poderoso y es capaz de hacer cosas maravillosas porque Él es Dios. Usted y yo debemos creer, debemos confiar, debemos clamar, debemos purificar nuestras vidas para que cuando el Señor venga nos encuentre aptos para entrar a su reino. Por eso siempre venimos, debemos venir al Señor clamando por que perdone nuestros pecados y limpie nuestros corazones. Yo le invito a que usted hoy ore juntamente conmigo. Y si se ha quedado frío espiritualmente, le diga: Señor, ya no quiero más ser frío. Dame hambre de ti. Dame hambre de ti. Que digamos como dice el salmista: mi alma tiene sed, sed del Dios vivo. Oramos al Señor.

Gracias te damos, Señor Jesús, en esta hora. Gracias te damos, Señor, por tu palabra. Tú hablas a nuestras vidas a tiempo. Y hoy estás hablando a tus hijos. A tiempo nos estás hablando. Perdona nuestras iniquidades, perdona nuestros pecados. Quizá hemos creído ya. Quizá ya te tenemos en nuestro corazón. Pero han habido otras cosas que han ocupado tu lugar. O simplemente nos hemos acomodado y nos hemos conformado con saber que te conocemos y que ya somos salvos. Y no es así. Mi Dios eterno, limpia nuestros corazones. Purifica, Señor, nuestras vidas. Limpia, Señor, nuestras vestiduras. Tú eres santo, santo, santo, Señor. Y no hay nada oculto delante de tu presencia. Nuestros pensamientos, nuestras acciones, nuestras palabras, tú las conoces. Como también conoces nuestro corazón. Que a pesar de nosotros ser infieles, tú has permanecido fiel, Señor. Que a pesar de que hemos fallado quizá múltiples veces, tú has permanecido fiel y ahí estás. Mas hoy tu palabra habla nuestras vidas y nos enseña que debemos, Señor, dejar afuera esa comodidad, levantarnos en nuevas fuerzas y buscarte con todo nuestro corazón. Porque fiel eres tú quien nos ha llamado a buscarte. Señor, gracias por tu palabra. Gracias, Señor. Abre nuestros oídos espirituales, abre nuestros ojos espirituales y que podamos ver aquello, Señor, esas señales que tú estás

mostrando ya de que tu venida pronto será. Limpia, Señor, nuestras vidas. Clamamos, Señor, por cada uno de nuestros hermanos. Clamamos por cada uno de los que están escuchando en esta noche, para que como un solo pueblo, Señor, dobleguemos nuestro corazón, dobleguemos nuestro espíritu, dobleguemos nuestra fuerza. A la verdad, este cuerpo se cansa y se desgasta y se enferma, pero en ti nuestras fuerzas son renovadas. Señor, ayúdanos a permanecer firmes hasta el día de tu venida. Limpia, Señor, nuestros corazones. Limpia, Señor, nuestras vidas. Ayúdanos a permanecer firmes en ti. Tu palabra dice que el que esté firme, mire que no caiga. Puesto los ojos en ti, Señor, quien eres el autor y consumador de la fe. Fortalece nuestras vidas, aumenta nuestra fe y quita de nosotros todo aquello que estorba en nuestra vida y que no deja, Señor, que te busquemos de todo corazón. Gracias, Señor, por tu palabra. Gracias, Señor. Gracias porque sabemos, Padre, que tú hablas a tiempo y que tu palabra hoy ha llegado al corazón que tenía que llegar para hacer lo que tiene que hacer. Gracias, Jesús, te damos por tu palabra. Te alabamos, Señor. Te alabamos, Jesús, con todo nuestro corazón y glorificamos tu santo nombre. A ti la honra, a ti la gloria. Desde la eternidad hasta la eternidad. Tú eres el Alfa y la Omega, el principio y el fin. Señor, a ti te alabamos y a ti te adoramos con todo nuestro corazón. Ayúdanos cada día a permanecer firmes en tus caminos, buscándote con un corazón genuinamente necesitado de ti, porque necesitamos de ti cada día de nuestra vida. En tu nombre, Jesús, oramos y te agradecemos, Señor. Amén, Señor.

0: Son ya las 7 de la noche con 35 minutos. Muchas bendiciones y muchos saludos para usted que nos está visualizando a través de nuestra transmisión en vivo por TikTok. Gracias por estar con nosotros. Dios les bendiga. En San Antonio del Calvario, saludos cordiales, hermanos. Hermano Wilmer Pop dice, bendiciones, hermana. Saludos desde El Estorro, Barrio Nuevo. Bendiciones, hermano Tiul, hermano Ernesto Tiul. Bendiciones, saludos cordiales, amado hermano. Un placer poderle saludar. Por supuesto, a toda nuestra audiencia a través de la frecuencia 104.5 FM, le damos la cordial bienvenida a esta noche de cantos y saludos. Qué deleite es estar en la presencia del Señor, disfrutar su palabra y recibir del Señor en nuestro corazón. Saludos a hermana Julia allá en Zapotal. Bendiciones, hermana. Saludos, hermana. Dice, bendiciones, hermana Edith. Muchas gracias. Saludos, hermana, aquí en el Story Zaval visualizando. Dios les bendiga, hermanos. Buenas noches. Hermana Jessica dice, bueno, a veces ustedes se cambian el nombre por aquí. Hermano Juanito dice, Dios te bendiga, pastora. Aquí estoy viendo desde la Romana Poptún. Dios le bendiga, hermano Juanito. Gusto poderle saludar, hermano Juan. Aquí lo estamos esperando. Bendiciones, amado hermano. Saludos cordiales, hermano Carlito Sepp, allá en Barrio La Florida, San Luis. Dice, saludos, hermana. Le escucho y visualizo en la antigua Guatemala. Bendiciones, hermana. Bendiciones. Estamos transmitiendo aquí en Radio Felicidad Estéreo desde Poptún Petén, Guatemala. Aquí estamos saludándole a usted. Saludos desde Cangrejal en San Luis Petén. Estamos escuchando la radio. ¡Ay, qué bendición, amados hermanos! ¡Bendiciones! Radio Felicidad, buenas noches.
1: Muy buenas noches.
0: Buenas noches, hermano. ¿Con quién tengo el gusto? Hermano Abraham, qué gusto saludarle, hermano.
1: En primer lugar, sea la bendición del Espíritu del Dios viviente sobre tu vida.
0: Amén.
1: El Espíritu del Dios viviente te dé sabiduría y entendimiento para seguir avanzando y luchando en la obra del Señor.
0: Gracias, hermano. Amén.
1: Bendición delante de usted en esta mañana. Si fuera tan amable, me complacerá con una alabanza de adoración con hermano Barak.
0: Espíritu Santo con hermano Barat. Con mucho gusto, hermano.
1: Hermana, y saludos para todos nuestros hermanos que están en sintonía en este bonito programa, fuera nuestra pues de Guatemala también.
0: Amén, hermano. Ahí están escuchando su saludo, hermano Abraham.
1: Gracias, muy amable.
0: Dios le bendiga, hermano. Gracias. Feliz noche. Saludos hasta Cabón. Hermano Abraham, bendiciones, bendiciones a nuestros hermanos que nos visualizan a través de el en vivo en TikTok. Ayúdenos a darle me gusta, a compartir y si no nos sigue aún, síganos. Allá visualizándonos es Santa María Sechactí, dice, soy hermana Santa. Saludos, hermana Santa, ahora sí. No me había dicho quién era, saludos, hermana Santa. Hermana Santa Tec. Bueno, entonces, si hoy hemos venido a cantar usted y yo al Señor con todo nuestro corazón, vamos a empezar cantando al Señor, ¿le parece? Vamos a comenzar complaciendo a hermano Abraham con este canto que nos ha solicitado con la agrupación de Barak y dice Espíritu Santo.
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0: Saludos a usted, hermano. Dice, saludos, aquí estoy visualizando en Cabón, mi hermana. Bendiciones. Igualmente a ustedes, amados hermanos. Gracias por estar en sintonía. ayúdenos a compartir, a compartir, a compartir la transmisión. Y a todos nuestros oyentes por la frecuencia, échele volumen al radio y cantamos todos con gozo al Señor, ¿le parece? Gracias, hermano, por compartir, hermano Elvis. Gracias, hermana Julia. Muchas gracias por compartir, hermana Julia.

Saludos, hermana Elida, allá en Campur. Bendiciones en esta noche. Gracias por compartir la transmisión y visualizarnos. Sigamos compartiendo. Compartiendo lo bueno, palabra de Dios y música que alaba el nombre del Señor.

Saludos, hermano Pedro Chocaal, y a toda la familia allá están viendo en Semeche Carcha. Alta Verapaz, saludos cordiales, hermanos.

Saludos hasta Poite Seco, Oseño Elena. Con mucho gusto, hermana.

Saludos, hermano Oscar Pan, desde la Caobita, San Luis. Bendiciones, hermano. Bendiciones hasta allá en Sesuchachisec. Saludos, amados hermanos.

Gloria al Señor, hermosa alabanza. Tengo aquí varias peticiones de alabanza y vamos a ir complaciéndole. Mejor si me lo manda a este numerito de WhatsApp, hermana, será más fácil para mí porque aquí se me van rapidito. Dice: buenas noches, hermana Edith Monroy, desde Iztahuatán, Santa Rosa. Ahorita le puedo encontrar. Saludos, dice. Hermana Mirna Guzmán. Hermana Mirna, ya la extrañamos mucho aquí en la radio. Bendiciones, hermanita. Hermano Alfredo, un placer poderle saludar. Con mucho gusto, hermano. Solo mándeme aquí la petición de la alabanza para que lo tenga presente y así yo pueda complacerle. Igualmente a nuestra hermana que nos pedía la alabanza de hermano Manuel Batek. También, hermana, y si es alguna alabanza en especial, con mucho gusto, hermanita. Hermano Jeremías de Blue Creek. ¿Será hermano Jeremías de Blue Creek? Saludos cordiales, hermano. Ayúdennos a compartir la transmisión y a darle me gusta, me gusta, me gusta. Y si aún no nos sigue, hermano, síganos. Saludos a nuestros hermanos a través de la frecuencia 104.5 FM de Radio Felicidad Estéreo. Hermano Pastor Pedro Choc, Dios le bendiga allá en Las Pacayas. Saludos cordiales. A Señor Elenita también allá en Poite Seco. Ya, ahorita ya trabajando, ¿verdad, Señor Elena? Saludos desde Virginia, Estados Unidos, hermana. Saludos y bendiciones. Soy hermana Edith Monroy, saludándole en esta hora de la noche. Ya volvimos los jueves otra vez. Aquí estamos, hermano. Gozo de servir a Cristo, dice un hermoso canto, amén. Dice: primero Dios, pronto voy a llegar a mi casa en un par de meses. Saludos a hermana Chelly de parte de hermana Mirna Guzmán. Sí, seguramente hermana Chelly está sintonizando la emisora ahorita. Así que hermana Chelly, saludos. Saludos y bendiciones, hermana Chelly. Saludos, hermana Mirna Guzmán. Siempre le llevamos en nuestras oraciones. Y anhelamos que el Señor la traiga de vuelta a casa con bienestar. Amén.

El Dios de Elías. Hermana Griselda Choc, hola hermana, Dios la bendiga. Igualmente, hermanita. Ayúdenos a compartir la transmisión y darle me gusta, me gusta. Escríbanos a WhatsApp, ahí le podemos complacer más rápidamente con su alabanza. Bendiciones.

Gloria a Dios, hermana Mirna. Gloria a Dios, hermana. Aquel que ha empezado la buena obra la va a perfeccionar. Así confiamos en el Señor. Saludos, hermano Lorenzo, allá en el store. Griselda dice saludos de parte de hermana, no, saludos a hermana Mirna de parte de hermana Griselda. Bendiciones, hermanas.

Zair Chalejil Chacacue, hermana, dice, estoy en Kingston, Nueva York. Ahí leímos como pudimos, pero saludos, hermano, hasta allá en Nueva York.

Aquí lo esperamos, hermano. Hermano José, saludos, hermano. Saludos allá en la caoba La Libertad, Petén. Saludos, hermano Domingo Ochoa. Gloria damos al Señor. Hermana Santa, hemos complacido ya con la alabanza que nos ha solicitado. Tenemos este mensajito, dice: hermana, estoy visualizando en Sesuchach Chisek. Me complace con la alabanza, amamos tu presencia de Miel San Marcos. Saludos a toda la familia Choc Coc. Mi nombre es hermano Alfredo Choc. Así que, hermano Alfredo, vamos a escuchar esta hermosa alabanza. Saludos, hermana Fabiola, bendiciones.

0: El Salmo 37:4, hermano, es un salmo que nos llama a deleitarnos en la presencia del Señor. Dice, deleítate a sí mismo en Jehová y Él te concederá las peticiones de tu corazón. Pero lo primerito que debemos hacer es deleitarnos en el Señor, hermano. Disfrutar y amar la presencia de Dios en nuestras vidas. Muchas gracias, hermanos, por enviarnos esos regalos. Bendiciones también a ustedes. Que sea Dios quien multiplique sus bendiciones. Con mucho gusto, hermano. Un placer haberle saludado. Y por supuesto que esta alabanza tan hermosa haya edificado su corazón. Para saludar a hermano Ernesto Tiul allá en Salcajá, Quetzaltenango.
1: Padre bueno.
0: Elías en el Carmelo con la agrupación Fuente de Vida. 45 52 66 33, nuestra línea de comunicación.

alabanzas para saludar y complacer a hermana Chely allá en Finca Sacú, Livingston y Sabán. Saludos a hermana Mirna Guzmán. Ayúdenos a compartir la transmisión y darle me gusta ahí para que llegue más a más oyentes esta transmisión.

0: Hermosa alabanza, hermosa alabanza, lágrimas en el desierto. Saludos en esta hora de la noche, hermana Julia, allá en San Juan Livingston. Hasta allá, nuestro saludo cordial para hermana Julia, hermano Ronaldo, hermana Alma y a la nena. A toda la familia, bendiciones, hermana Julia. Muchas cuentas tengo con mi señor.
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Continuamos acompañándole en esta hora de la noche. A ver, aquí. Dele me gusta y compartir. Dele me gusta y comparta, hermano. Comparta. A los que están conectados a través de nuestro de nuestra transmisión en vivo por TikTok, ayúdenos a compartir. Bendiciones a nuestros hermanos que están ahí visualizándonos, ahí donde usted esté. Ahí teníamos reportes de, muchos reportes de Alta Verapaz, otros de la Antigua Guatemala, otros del Tejar Chimaltenango, otros, muchos de Izabal, otros muchos desde San Luis, Caín, San Luis. Saludos, amados hermanos, un placer poderles saludar. Hermano Luis.

Bendiciones, hermano Marvin, ahí en Chinchilá. La ciudad de Chinchilá, dice él. Bueno, yo no conozco Chinchilá. Bien, ya fui una vez a Chinchilá. Saludos a nuestro hermano Marvin, allá en Chinchilá. Dios le bendiga, hermano Marvin. Bueno, sigamos compartiendo y en lugar de bajar los números, que sigan subiendo, ¿le parece, hermano? Allí, usted que me está viendo. ¡Bendiciones! Saludos allá en Senaú, Altavera Paz. Dios les bendiga, amados hermanos.

0: Dice, buenas noches, hermana, complázcame con el tema, un pacto con Dios hicimos tú y yo. Claro que sí, hermano, con mucho gusto.
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0: Es que Dios es bueno, ¿verdad, hermanos? Amén.
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0: Hermana Ana Matilde Choco dice amén, amén, bendiciones, hermana. Igualmente para usted, hermanita.
1: Es bueno.
0: Hermano González, bendiciones también a usted, hermano.
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0: Radio Felicidad, buenas noches.
2: Buenas noches, hermana.
0: Buenas noches, hermano. ¿Con quién tenemos el gusto?
2: Eusebio.
0: Hermano Eusebio Cervantes.
2: Ah,
0: qué bendición poderle saludar, hermano, allá en San Antonio Cejá.
2: Aquí es saludar a todos los locutores de Radio Felicidad Estéreo,
0: hermana. Muchas gracias, hermano.
2: Manda saludos a hermana Pastor Estuardo.
0: Amén.
2: Manda saludos a hermana Mingo, a hermana María, toda la familia.
0: Muy bien, hermano, muchas gracias.
2: Sí, eso es para saludar, hermana.
0: Amén, hermano.
2: Aquí está escuchando a la Luisa.
0: Saludos para hermana Luisa, ahí trabajando seguramente.
2: Ahí está esposadiza, hermana.
0: Ya está descansando, qué bueno, hermano.
2: Ahí está hermana Luisa.
0: Un saludo para ella.
2: Sí, hermana, eso es para saludar, hermana.
0: Amén, hermano, bendiciones.
2: Si tiene tiempo, sí, te me compras una alabanza de Dios Elías.
0: El Dios de Elías, con mucho gusto, hermano. Aquí ya la tengo lista.
2: Hermana, aquí van a estar escuchando, hermana.
0: Con mucho gusto, hermano Eusebio. Bendiciones.
2: Ay, dice una feliz noche.
0: Feliz noche, hermano.
2: Hermano.
0: Ya está descansando hermano Eusebio y hermana Luisa. Dice, saludos hermana, un gusto saludarle desde el Tejar Chimaltenango. Hermana Martita, Dios le bendiga, hermana Marta. Un saludo y un abrazo para ella. Hermana Esmeralda dice, buenas noches hermana, aquí viendo en Semotion, Livingston, Izabal. Un saludo para el hermano Edwin. Claro que sí, ahí por ahí ha de estar escuchando. Con mucho gusto, hermana. Con mucho gusto, hermana Mirna. Hermano Anthony, saludos, hermano.
3: Gracias, poderoso amado.
0: Ayúdenos a darle me gusta a la transmisión y a compartir la transmisión.

0: a quien nos solicitaba esta hermosa alabanza. Un pacto con Dios hicimos tú y yo con hermano Rabito.
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0: Saludos en San Luis Petén. Nuestros oyentes allá en San Luis, bendiciones.
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0: Para servirle, hermano.

noches, hermano, allá en la ciudad de Guatemala. Visualizando Radio Felicidades de Poptúmpete. Bendiciones, hermano.

Sin dudarlo, el matrimonio es elegirnos todos los días. Así que si usted tiene su esposa, su esposo, a él es el que tiene que elegir todos los días y cumplir ese pacto que ya hemos hecho con el Señor. Bendiciones, hermanos, bendiciones. Dice, estoy visualizando, pero no nos dijo dónde, hermanos, de la agrupación norteña. Bendiciones. Hermano Marvin, allá en Chinchilá, sintonizando la emisora. Dios le bendiga, amado hermano. Aquí tenemos ya la alabanza que nos ha solicitado con hermana Paola Marino. Sigue adelante, sigue. Sigamos adelante, hermanos. Pronto, pronto viene el Señor.

Saludos, hermano Miguel, de allá de la compuerta. Está trabajando aquí en Poptune. Dios le bendiga, hermano. Y le estamos acompañando en Radio Felicidad. Bendiciones en esta noche.

sigue adelante, sigue puesto los ojos en Jesús, hermano. Y sigamos adelante, porque el que permanece fiel, al que venciere, le daré la corona de la vida. Así que sigamos adelante, hermanos, sigamos adelante en contra de las ideologías, doctrinas y cosas que este mundo ofrezca. Bueno, seguimos cantando al Señor con gozo en nuestro corazón. Y esto viene a cargo del hermano Marvin Cuay y hermano Gaspar Fuentes. Cantando a nuestro rey. Amor eterno. Buenas noches, buenas noches. Ayúdenos a compartir, darle me gusta y seguirnos a través de TikTok.

0: saludos ahí. Estamos bien bendecidos, gracias al Señor. Saludamos a los cumpleañeros del día de hoy. Por ahí, hermana Julia, nos reportaba a alguien, pero no logré anotar quién era. Pero muchas felicidades, hoy hay cumpleañeros, fíjense, vamos a saludar a los cumpleañeros que están anotados aquí el día de hoy. Hoy 2 de julio, hermano Efraín Chub, si nos está sintonizando allá en Los Ángeles, California. Saludos, bendiciones, hermana Griselda Garrido, un privilegio saludarle. Hermano Efraín, muchísimas felicidades, feliz cumpleaños. Hermano Oscar Ricardo, allá en el Ovelar, el día 1, o sea, ayer estuvo de cumpleaños. También hermana Irma Alejandra, allá en Isbobó Carretera, ayer estuvo de cumpleaños. Mañana también hay cumpleañera allá en Barrio La Florida, hermano cumpleañero, allá en hermano Axel Matías Scholl, 2 añitos. Hermana Petrona Scholl-Kahl también el día sábado va a estar cumpliendo 35 años.
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0: Saludos a hermano Carlos Enrique, Dios le bendiga, hermana, aquí escuchando en Carolina del Norte. Norte de Carolina, ya en los Estados Unidos. Saludos, amado hermano.
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0: Hermana Marita Juárez, el 7 de julio estará cumpliendo años. Hermana Elcita también estará de cumpleaños, 15 años. Hermano Pastor Edilcer Castañeda, también la otra semana estará de cumpleaños. Muchas felicidades. Y si usted está de cumpleaños este mes, pues muchísimas felicidades. Saludos, hermana Elenita, buenas noches. Entonces saludamos a los cumpleañeros con esta hermosa alabanza de hermana Anita Morán. Este hermoso canto de felicidades para saludar a los cumpleañeros del mes de julio. Mucho gusto, hermano Carlos.

0: Saludos hasta San Pedro Carchalta, Verapaz. Estamos a través de la frecuencia 104.5 FM.
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0: Ahí está la Radio Felicidad. Si no, puede escribirnos a este número de WhatsApp y le podemos compartir la aplicación de Radio Felicidad para que usted escuche la programación durante el día.

Así que saludamos entonces a todos los cumpleañeros del mes de julio. Muchas, muchas, muchas felicidades. Ya este mes de julio ya van la fecha 2. Felicidades para los cumpleañeros del mes de julio. Amén. Seguimos cantando al Señor con los milagros de Cristo. Alguien por ahí nos lo solicitaba. ¿A quién iremos? Es este hermoso canto. Saludos, hermano Oscar Gregorio. Bendiciones en esta noche.

Saludos a hermana Mariela, aquí en Barrio El Porvenir, en la tortillería Amalia. Aquí cerquita de nosotros. Bendiciones, hermana.

gusto, hermana. Vamos a tomar en cuenta la petición de oración que está presentando, hermana Mariela. Dice: saludos desde Frontera México. Atentamente, hermano Sebastián Shizakija. Saludos, hermano, hasta allá. Hermano Julián Castro, también saludos cordiales. Y dice: saludos para hermano Luis Alfredo Castro en Caín. Para hermano Rodolfo Alvarado y hermano Rodolfo de aquí de la radio, Rodolfo Agietas.

Quiero saludar en esta noche también a nuestro hermano que nos escucha allá y nos visualiza, hermano Andrés Shikol Shool. Ahí en el trabajo, bendiciones, hermano. Sí, bendiciones, hermana. Saludos para ti. Sigue adelante. Amén, hermano. Sigamos adelante, hermano. Hermano Eliberto.

Saludos, hermano Oscar Gregorio, allá en Jalapa. Dios le bendiga, amado hermano. Bendiciones. Y le vamos a llevar en oración, hermano Oscar Gregorio.

estamos llegando ya a la parte final de nuestra programación. Para mí ha sido un verdadero gusto haberles saludado y acompañado. Gracias a quienes se quedaron ahí en la programación el día de hoy.

Saludos a hermano Pedro. No sé qué pasó aquí en TikTok, pero saludos a los que estaban ahí. Bendiciones. Para mí ha sido un placer haberles saludado y acompañado en esta noche. Usted puede escuchar Radio Felicidad a través de la página de internet www.felicidadestereo.com. Un saludo, bendecida noche para usted. Que la gloria del Señor inunde su casa, su vida y su familia. Si Dios nos lo permite, una próxima nos conectamos nuevamente. Un placer saludarle.

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1: Poner orden en el hogar es muy importante, pero no es una tarea fácil. Instruir a nuestros hijos para una buena vida, para una vida que pueda ser útil a la sociedad. Pero nunca debe haber violencia al impartir orden. Debe reinar la seguridad, debe reinar el respeto. En nuestra audición de hoy escucharemos a nuestro invitado que dice: mi papá era del ejército militar y nos trataba tal como era allí. No se muevan, ya venimos. Bienvenidos al encuentro de hoy, soy su amigo Heriberto Ayala y hoy estaremos compartiendo con ustedes este programa Encuentro. Pero antes déjeme recordarles nuestra dirección en internet www.encuentro.ca. Allí encontrarás nuestro contacto si desea comunicarse con nosotros. También pueden volver a escuchar este o los programas anteriores que producimos a lo largo de la historia del programa Encuentro. Bueno, vamos a compartir ahora con ustedes nuestra conversación con nuestro invitado, Pedro Remigio. Así es que le tenemos en contacto telefónico y le damos la cordial bienvenida aquí en el programa. Pedro, bienvenido y un saludo cordial para ti. Me gustaría que por favor pueda presentarse para que los oyentes puedan conocerle más de cerca.
2: Bueno, nací en la Ciudad de México. Hace ya algunos añitos, en la década de los 70, en el año 1970, por allá en el mes de marzo, por la gracia de Dios, el Señor nos dio la oportunidad de venir a esta maravillosa vida. Y bueno, pues ahí crecimos en Ciudad de México, por supuesto, con algunas dificultades. Me parece que como muchos seres humanos, tristezas, problemas
3: con el alcoholismo, una familia con muchos problemas, lejos de Cristo no hay felicidad, no hay gozo, hay muchos, muchos problemas, muchas disfunciones. Fuimos cinco, sobrevivimos cinco, en realidad fuimos ocho. Mi madre tuvo primero un par de gemelos, luego vino otro par de gemelos y uno más, tres pares de gemelos, pero un par y medio. O sea, tres de mis hermanos fallecieron siendo niños y quedamos cinco. Queda un par y medio y yo que no fui parte, no tuve el privilegio de ser un gemelo, ¿verdad?
1: Hermano Pedro, decía que tu familia estaba envuelta con el alcoholismo, lejos de Cristo. ¿Podría describirnos un poco más cómo era esa familia lejos de Cristo?
3: Bueno, mucha violencia intrafamiliar, especialmente mi padre, ¿verdad? Pues que estaba con ese problema, un hombre que había pertenecido al ejército mexicano, él fue sargento primero, pues él estaba acostumbrado a dar órdenes y a tratar de esa manera, ¿verdad?, a todos, así que las órdenes, decía él, no se discuten, se cumplen, y había golpes, había maltratos, malas palabras, y por supuesto también con mi madre, en más de una ocasión, pues fuimos testigos, y a la edad de niño queda muy, muy, muy indeleble, ¿verdad?, la marca de esa situación, de esa forma, de ese estilo de vida. Uh-huh. Pero bueno, Cristo llegó a nuestra vida, mi amado hermano, una tarde del mes de octubre del año 1985, hacía un mes, rápidamente abriendo un paréntesis, de aquel terremoto que sacudió a la Ciudad de México, trayendo mucha muerte, mucho dolor, mucho sufrimiento. Nosotros vivíamos en un suburbio de la Ciudad de México, así que no directamente no nos vimos afectados, pero sí vimos el dolor, vimos el sufrimiento, vimos de cerca, ¿verdad?, toda la situación, las carencias que se vivieron a causa de aquel terremoto. Y tal vez todo eso, en cierta medida, nos tenía sensibles, pero no estábamos buscando a Cristo como familia. Yo tampoco, como un joven, no estaba buscando a Cristo como mi Salvador, pero Cristo sí me estaba buscando, y eso es maravilloso, porque Él llega, toca la puerta de nuestro hogar, y de una manera pues maravillosa, Él se introduce, ¿verdad? Abrimos la puerta del corazón y Él nos envolvió. Y un poco menos de un año quizá después. Yo estaba partiendo de mi hogar en el año 1986 rumbo en busca de un sueño, de una ilusión que era prepararme en el instituto, prepararme para ser o para llegar a ser un pastor. Nada más que pues habría de pasar muchas, muchos años para que pues el Señor, ¿verdad?, nos preparara y pudiésemos alcanzar esa ilusión, alcanzar ese sueño.
1: ¿Cómo ha sido tu vida en ese momento? ¿Qué pensabas, hermano?
3: Mucho, mucho maltrato. Recuerdo, solo por mencionar, ¿verdad?, una forma en que se manifestaba precisamente esa violencia. Él no permitía prácticamente, no consentía en que mis hermanos y yo jugáramos, porque él decía que eso era pérdida de tiempo, ¿no? Entonces, todo el tiempo él quería mantenernos ocupados y había, recuerdo, un montón de, no sé cómo llamamos, ¿verdad?, blocks, tabiques, ladrillos, y entonces, pues ese montón de tabique, me acuerdo que cuando nos veía jugando nos pedía que lo pasáramos a otro lado. Y cuando habíamos terminado, pues éramos muchachitos, ¿verdad? Y cuando habíamos terminado de pasarlo, entonces nos decía, ahora regresen. Y nosotros decíamos, ¿por qué? Claro, no se lo decíamos a él, porque levantar la mirada ya era agresividad, era violencia, era causa de golpes. Entonces no lo hacíamos, ¿no? Pero para que tengas una idea de cómo estaban las cosas. Había mucho machismo, mucho autoritarismo. Claro, él siempre decía que era para bien, ¿verdad? Para bien nuestro, para que llegáramos a ser hombres de bien, decía él. Pero bueno, sabemos ahora por la palabra de Dios que dice el Señor, instruye al niño y está bien la instrucción, pero la violencia no, nunca, nunca estará bien.
1: Hoy día, ¿qué siente en tu corazón recordar esa anécdota, esa experiencia vivida en aquella época?
3: Bueno, cuando Cristo llega a nuestra vida, nos cambia, mi querido y amado hermano Heriberto, transforma. Pasaron los años y te soy muy honesto, yo viví con mucho rencor por mucho tiempo, inclusive cuando Jesús llega a mi vida, yo no sabía por qué había toda esa distancia con mi padre y entonces uno va creciendo en Cristo y viene el proceso, ¿no?, de la santificación en la vida. Y de pronto un día me di cuenta que había dolores, había quizá no rencor, no al nivel de un rencor, como lo había yo tenido lejos de Cristo, pero todavía había dolor, había heridas que había que sanar y Jesús se encargó de sanar, de transformar y un día pues nos dio el valor de encontrarnos, de reencontrarnos, de darnos un abrazo. Amo a mi padre todavía, para gloria del Señor, todavía vive, ya con más de 80 años y hoy te puedo decir con mucha ternura lo abrazo, hemos reído, llorado juntos. No, es otra historia. Jesús es nuestra esperanza, es maravilloso.
1: Cuéntenos, hermano Pedro, cómo fue ese encuentro con Jesús, que esa experiencia tuya en aquel momento donde le dijiste a Jesús, venga, entres en mi vida. ¿Cómo fue ese momento, hermano Pedro?
3: Bueno, el hermano que estaba siendo enviado por el Señor, hermano Daniel Martínez, él estaba tocando puertas y en una de esas puertas a que él tocó pues fue la de la familia Remigio Olivares. Yo salí, no, nunca me gustaba tampoco ser grosero y con nadie, ¿verdad? Entonces él tocó la puerta y él dijo que estaba haciendo un trabajo muy especial, dijo, él explicó algo para la comunidad, para el bien de la comunidad. No recuerdo todas las palabras, pero el punto principal es que él ofreció llegar a casa con un estudio bíblico. Yo le dije, pues ahí sí, yo no sé por qué, pues aquí mi papá es el que puede dar ese permiso, ¿verdad? Dar esa orden. Pero por alguna razón, mi padre no se opuso a esa parte, mi madre fue la que le dijo al hermano que sí, que estaba bien. Y por aquellos días yo hacía que estudiaba, porque en realidad no estaba estudiando, estaba yendo con muy malas amistades, yo había adquirido muchos, muchos malos vicios, muchas malas cosas, Y entonces yo procuraba llegar muy noche, hermano Heriberto, para que ya no encontrara al hermano que estaba dando el estudio bíblico. Yo trataba, pero cuando yo llegaba, me encontraba con la sorpresa de que el hermano pues estaba platicando con mis papás, y cuando yo aparecía decía: bueno, ahora sí ya estamos completos, así que vamos a estudiar. ¡Wow! Me tocaba recibir.
1: Qué tremendo, ¿no?
3: Y sí. Uno huye, el ser humano huye de Dios, ¿verdad? Y sí, pero bueno, un día me acuerdo bien que él miró a la pared y ahí estaba una guitarra que yo la había comprado con el fin de aprender. Pero me dijo él: ¿será que podrías prestarme esa guitarra? Es que va a haber una reunión de jóvenes y los jóvenes les hace falta una guitarra. Yo le dije: claro, claro que sí, está bien, me parece bien, no hay problema, llévela. Pero luego él me dijo: pero a mí me gustaría que tú fueras con nosotros, que tú llevaras la guitarra, va a estar muy bonito, va a ser una reunión de jóvenes. Bueno, la verdad es que fue una experiencia maravillosa, bonita. Los jóvenes me trataron maravillosamente bien, lo recuerdo. Y aunque al principio fue muy difícil, porque cuando yo estaba ahí, algo en mi oído, en mi conciencia, una especie de una voz me decía: no, no, no, no, no es tu lugar aquí, mira quién eres, estos jóvenes son diferentes, tú no eres para esto, ¿no? Yo fui con mi cabello largo, con mi ropa que yo usaba en la calle, cholo, le llamamos ahora, ¿no? Así, con esa vestimenta, pero nadie me rechazó. Eso es algo maravilloso, que Jesús no te rechaza. Yo sentí la aceptación. Para gloria de Dios, me quedé. Ese día decidí quedarme. Me sentí tan feliz que a la siguiente semana yo estaba participando del culto, entregándole mi vida, abriéndole la puerta de mi corazón a Cristo Jesús.

0: de montaña.
1: Hermano Pedro, un mensaje final de su parte para todos los oyentes que nos están escuchando. ¿Qué tú le dirías a ellos en este preciso momento, hermano Pedro?
2: Tres cosas. Lo primero, sin Cristo no hay verdadera vida, porque Él es la vida. Jesús ha dicho, yo soy el camino, la verdad y la vida. Nadie viene al Padre si no es por mí, y Él mismo lo ha dicho, yo he venido para que tengan vida y la tengan en abundancia. En segundo lugar, yo le diría que no importa tu origen, lo que importa es tu destino. No importa de dónde vienes, lo que importa es hacia dónde vas. Yo nací en una de las colonias más conflictivas hasta hoy de la Ciudad de México, la delegación Iztapalapa, y ahí donde quizá por consecuencia natural, socialmente hablando, mi destino simplemente era ser uno más allí en medio de ese ambiente pesado, difícil, Dios me sacó y me ha dado el privilegio de servirle. Eso es un privilegio que le debo a Dios. Y tercero, quiero decirte, si eres joven, si eres una señorita que desea servirle a Dios, querido amigo, que nada te detenga. Vas a encontrar obstáculos, luchas, tristezas, aflicciones, pero vale la pena. Detrás del esfuerzo siempre está escondido el éxito. Recuerda, poder divino más esfuerzo humano igual a éxito.

0: Gracias por haber estado en la sintonía de este tu programa Encuentro. Y te voy a agradecer que me visites en el www.encuentro.ca. O también puedes dejarme una nota de voz en el WhatsApp 1-204-202-1525. Yo soy tu amigo Ernesto Pinto y al despedirme quiero recordarte que Dios te ama y yo también.
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Nehemías, capítulo 13. Aquel día se leyó ante el pueblo el libro de Moisés, y allí se encontró escrito que los amonitas y moabitas no debían jamás formar parte del pueblo de Dios, porque no solo no les habían dado de comer ni de beber a los israelitas, sino que habían contratado a Balán para que los maldijera, aunque en realidad nuestro Dios cambió la maldición por bendición. Al escuchar lo que la ley decía, apartaron de Israel a todos los que se habían mezclado con extranjeros. Antes de esto, el sacerdote Eliasib, encargado de los almacenes del templo de nuestro Dios, había emparentado con Tobías y le había acondicionado una habitación grande. Allí se almacenaban las ofrendas, el incienso, los utensilios, los diezmos del trigo, vino y aceite correspondientes a los levitas, cantores y porteros, y las contribuciones para los sacerdotes. Para ese entonces yo no estaba en Jerusalén, porque en el año 32 de Artajerjes, rey de Babilonia, había ido a ver al rey. Después de algún tiempo, con permiso del rey, regresé a Jerusalén y me enteré de la infracción cometida por Eliasib al proporcionarle a Tobías una habitación en los atrios del templo de Dios. Esto me disgustó tanto que hice sacar de la habitación todos los cachivaches de Tobías. Luego ordené que purificaran las habitaciones y volvieran a colocar allí los utensilios sagrados del templo de Dios, las ofrendas y el incienso. También me enteré de que a los levitas no les habían entregado sus porciones y de que los levitas y cantores encargados del servicio habían regresado a sus campos. Así que reprendí a los jefes y les dije, ¿por qué está tan descuidado el templo de Dios? Luego los reuní y los restablecí en sus puestos. Todo Judá trajo a los almacenes la décima parte del trigo, del vino y del aceite. Puse a cargo de los almacenes al sacerdote Selemías, al escriba Sadoc y al levita Pedaías. Como ayudante de ellos nombré a Hanán, hijo de Zacur y nieto de Matanías. Todos ellos eran dignos de confianza y se encargarían de distribuir las porciones entre sus compañeros. Recuerda esto, Dios mío, y favoréceme. No olvides todo el bien que hice por el templo de mi Dios y de su culto. Durante aquellos días vi en Judá que en sábado algunos exprimían uvas y otros acarreaban a lomo de mula manojos de trigo, vino, uvas, higos y toda clase de cargas que llevaban a Jerusalén. Los reprendí entonces por vender sus víveres en ese día. También los tirios que vivían en Jerusalén traían a la ciudad pescado y otras mercancías y las vendían a los judíos en sábado. Así que censuré la actitud de los nobles de Judá y les dije, «Ustedes están pecando al profanar el día sábado. Lo mismo hicieron sus antepasados, y por eso nuestro Dios envió toda esta desgracia sobre nosotros y sobre esta ciudad. ¿Acaso quieren que aumente la ira de Dios sobre Israel por profanar el sábado?» Entonces ordené que cerraran las puertas de Jerusalén al caer la tarde, antes de que comenzara el sábado, y que no las abrieran hasta después de ese día. Asimismo, puse a algunos de mis servidores en las puertas para que no dejaran entrar ninguna carga en sábado. Una o dos veces, los comerciantes y los vendedores de toda clase de mercancías pasaron la noche fuera de Jerusalén. Así que les advertí, no se queden junto a la muralla. Si vuelven a hacerlo, los apresaré. Desde entonces no volvieron a aparecerse más en sábado. Luego ordené a los levitas que se purificaran y que fueran a hacer guardia en las puertas, para que el sábado fuera respetado.

ni se casen ustedes ni sus hijos con las hijas de ellos. ¿Acaso no fue ese el pecado de Salomón, rey de Israel? Entre todas las naciones no hubo un solo rey como él. Dios lo amó y lo hizo rey sobre todo Israel. Pero aún a él lo hicieron pecar las mujeres extranjeras. ¿Será que también de ustedes se dirá que cometieron el gran pecado de ofender a nuestro Dios casándose con mujeres extranjeras? A uno de los hijos de Joyadá, hijo del sumo sacerdote Eliasib, lo eché de mi lado porque era yerno de Sanbalat el Horonita. Recuerda esto, Dios mío, en perjuicio de los que profanaron el sacerdocio y el pacto de los sacerdotes y de los levitas. Yo los purifiqué de todo lo extranjero y asigné a los sacerdotes y levitas sus respectivas tareas. También organicé la ofrenda de la leña en las fechas establecidas y la entrega de las primicias. Acuérdate de mí, Dios mío, y favoréceme.

0: Introducción a Esther. El libro de Esther narra una historia dramática de intriga, peligro y liberación. Una hermosa joven judía, llamada Esther, se convierte en reina de Persia y luego arriesga su vida para salvar a su pueblo. Esther es uno de los dos libros bíblicos que llevan el nombre de una mujer. El otro es el libro de Ruth. No sabemos quién escribió esta historia verdadera acerca del pueblo de Israel mientras vivía en el exilio en Persia. El nombre de Dios no se menciona en el libro, pero su mano providente puede verse con tanta claridad como en otros libros de la Biblia. La historia, que se desarrolla en el Imperio Persia, abarca un periodo de 10 años, entre los años 483 y 473 a.C. Aunque en cautiverio y lejos de la tierra prometida, la historia muestra cómo Dios cuida de su pueblo para guardar su promesa de regresarlos a su tierra de origen. Esta historia todavía se recuerda en la fiesta judía anual de Purim.
1: Esther, capítulo 1. El rey Asuero, que reinó sobre 127 provincias que se extendían desde la India hasta Kush, estableció su trono real en la ciudadela de Susa. En el tercer año de su reinado, ofreció un banquete para todos sus funcionarios y servidores, al que asistieron los jefes militares de Persia y Media, y los magistrados y los gobernadores de las provincias. Y durante 180 días les mostró la enorme riqueza de su reino y la esplendorosa

0: gloriosa gloria de su majestad. Pasado este tiempo, el rey ofreció otro banquete que duró 7 días para todos los que se encontraban en la ciudadela de Susa, tanto los más importantes como los de menor importancia. Este banquete tuvo lugar en el jardín interior de su palacio, el cual lucía cortinas blancas y azules, sostenidas por cordones de lino blanco y tela púrpura, los cuales pasaban por anillos de plata sujetos a columnas de mármol. También había sofás de oro y plata sobre un piso de mosaicos de pórfido, mármol, madreperla y otras piedras preciosas. En copas de oro de las más variadas formas se servía el vino real, el cual corría a raudales, como era de esperarse del rey. Todos los invitados podían beber cuanto quisieran, pues los camareros habían recibido instrucciones del rey de servir a cada uno lo que deseara. La reina Vashti, por su parte, ofreció también un banquete para las mujeres en el palacio del rey Asuero. Al séptimo día, como a causa del vino el rey Asuero estaba muy alegre, les ordenó a los 7 eunucos que le servían, Meumán, Bistá, Harboná, Bictá, Abactá, Setar y Carcás, que llevaran a su presencia a la reina, ceñida con la corona real, a fin de exhibir su belleza ante los pueblos y sus dignatarios, pues realmente era muy hermosa. Pero cuando los eunucos le comunicaron la orden del rey, la reina se negó a ir. Esto contrarió mucho al rey y se enfureció. De inmediato el rey consultó a los sabios conocedores de leyes, porque era costumbre que en cuestiones de ley y justicia el rey consultara a los expertos. Los más allegados a él eran Carcena, Setar, Admata, Tarsis, Meres, Marcená y Memucán, los 7 funcionarios de Persia y Media que tenían acceso especial a la presencia del rey y ocupaban los puestos más altos en el reino. Según la ley, ¿qué se debe hacer con la reina Vashti por haber desobedecido la orden del rey transmitida por los eunucos? Preguntó el rey. En presencia del rey y de los funcionarios, Memucán respondió: la reina Vashti no solo ha ofendido a su majestad, sino también a todos los funcionarios y a todos los pueblos de todas las provincias del reino, porque todas las mujeres se enterarán de la conducta de la reina, y esto hará que desprecien a sus esposos, pues dirán: el rey Asuero mandó que la reina Vashti se presentara ante él, pero ella no fue. El día en que las mujeres de la nobleza de Persia y de Media se enteren de la conducta de la reina, les responderán de la misma manera a todos los dignatarios de su majestad. Entonces no habrá fin al desprecio y a la discordia. Por lo tanto, si le parece bien a su majestad, emita un decreto real, el cual se inscribirá con carácter irrevocable en las leyes de Persia y Media, que Vashti nunca vuelva a presentarse ante su majestad, y que el título de reina se lo otorgue a otra mejor que ella. Así, cuando el edicto real se dé a conocer por todo su inmenso reino, todas las mujeres respetarán a sus esposos, desde los más importantes hasta los menos importantes. Al rey y a sus funcionarios les pareció bien ese consejo, de modo que el rey hizo lo que había propuesto Memucán. Envió cartas por todo el reino, a cada provincia en su propia escritura y a cada pueblo en su propio idioma, proclamando en la lengua de cada pueblo que todo hombre debe ejercer autoridad sobre su familia.
1: Toda la escritura es inspirada por Dios y útil para enseñar, para redarguir, para corregir, para instruir en justicia, a fin de que el hombre de Dios sea perfecto, enteramente preparado para toda buena obra.
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3: ...21:32.
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alguien que esté escuchando este canto en este preciso momento puede ser que esté pasando por algún problema o alguna dificultad en su vida. Yo no lo puedo saber, pero sí quiero decirle que conozco a alguien que puede cambiarle, que puede ayudarle. El que me cambió a mí y me hizo libre, ese se llama Jesús de Nazaret, el Rey de Reyes y Señor de Señores.

0: 22 horas 31 minutos.
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3: Bienaventurado todo aquel que teme a Jehová, que anda en sus caminos. Cuando comieres el trabajo de tus manos, bienaventurado serás y te irá bien. Tu mujer será como vid que lleva fruto a los lados de tu casa, tus hijos como plantas de olivo alrededor de tu mesa. He aquí que así será bendecido el hombre que teme a Jehová.

0: El cielo y la tierra dejarán de existir, pero mis palabras permanecerán para siempre. Lucas 21:33.
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0: 23 horas, 2 minutos.
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0: 23 horas 33 minutos.
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0: ¿Qué estamos comunicando en estos días? Estos son días de crisis y entre nosotros, no sé la experiencia que tienen ustedes como ministros del Señor, pero mi experiencia es que estoy viendo y estoy experimentando en el comentario, en la reacción de gente, que hay una crisis de fe. Se lo voy a repetir, hay una crisis de fe. Hace unos días atrás estaba meditando en la palabra de Dios, estaba leyendo los salmos y me tropecé con el Salmo 73. Y tocó mi corazón el Salmo 73, porque el Salmo 73 está escrito por Asaf. Digan Asaf. ¿Saben quién era Asaf? Asaf era un adorador. No simplemente era un adorador, era el director del coro de David. Era un ministro del santuario. Asaf sabía lo que era estar en la presencia de Dios. Sin embargo, escribe en el Salmo 73, Dios es bueno con Israel, y Dios es bueno para con los limpios de corazón, pero Señor, estoy confundido, y por poco mis pies resbalan. ¿Por qué? Porque empecé a mirar al malo, y empecé a mirar al que no te sirve, y lo empecé a envidiar. Me estoy dando cuenta que a mí, que yo soy bueno, santo, puro y perfecto, no me va tan bien, pero a los malos le va requete bien. ¿Y sabe lo que llega a decir Asaf? En vano he limpiado mi corazón, he limpiado mis manos, en vano me he santificado, en vano he servido a Dios. Este es alguien que era muy familiar con la presencia de Dios. Se metía en el santuario con David, a cantar con David y a adorar con David. Y llega a decir eso, y me identifico con estas palabras de Asaf, porque hay una crisis de fe tan profunda en nuestro pueblo y en la gente también. En la gente, crisis de fe porque aparentemente no ven, no estamos viendo lo que queremos ver en nuestras vidas. Y por eso a mí me toca preguntarme, ¿qué es lo que Dios le quiere decir a hombres y a mujeres que están pasando por esta crisis de fe, que nosotros ya sabemos por las profecías que la fe en los últimos días va a ser muy probada? ¿Verdad que sí? Va a ser muy probada. Tu fe y mi fe va a ser muy examinada y va a ser muy probada. Y por eso yo quisiera compartir con ustedes qué es lo que Dios me está dando a mí, lo que está dando a hombres y a mujeres que están buscando la voz de Dios y están diciendo, Dios, ¿qué le vamos a decir a la gente? ¿Qué vamos a decirle al pueblo durante estos días de crisis de fe? Hay una comunidad en la Biblia, en el Nuevo Testamento, que pasó por una situación muy similar. Era la comunidad de los hermanos, los hebreos. Eran judíos mesiánicos. Habían aceptado a Jesucristo como el Mesías. Y no solamente habían aceptado a Jesucristo como el Mesías, pero habían dejado la religión de sus padres. Aquellos de nosotros que conocemos un poquito la cultura oriental, la cultura, la cultura hebrea o la cultura islámica, sabemos que aquellos que se convierten, que dejan la religión de sus padres, no solamente cambian de religión, pero básicamente el papá y la mamá le dicen al hijo, hijo, hoy tú te has muerto, ya no eres más mi hijo. Y le cierran las puertas, no lo invitan más, y es como considerar a una persona que no existe. Y esta comunidad estaba atravesando por la crisis de fe más profunda. Y estaban, ¿saben lo que estaban haciendo? Estaban considerando volver a la religión de sus padres. Y en estos días, en estos últimos días, no solamente vamos a tener crisis de fe, pero vamos a ver a gente fallar en su fe. Y probablemente a gente que usted y yo conocemos, que un día dijimos, ¿qué persona tan sólida? ¿Qué ejemplo? En estos días hasta estamos viendo fallar a gente que han sido ejemplo nuestro. Y entonces el escritor a los hebreos le escribe, y yo simplemente quiero leer cuatro versículos muy conocidos en el capítulo 11. Terminando el capítulo 11, 39 y 40, versículos 39 y 40, y después leyendo el versículo 1 y 2 de Hebreos, capítulo 12. El escritor a esta comunidad que estaba temblando, estaba siendo sacudida, por crisis profundas, les dice así: y todos estos, aunque alcanzaron buen testimonio mediante la fe, no recibieron lo prometido, proveyendo Dios alguna cosa mejor para nosotros, para que no fuesen ellos perfeccionados aparte de nosotros. Capítulo 12 dice: por tanto nosotros también, teniendo en derredor nuestro tan grande nube de testigos, despojémonos de todo peso y del pecado que nos asedia, y corramos con paciencia la carrera que tenemos por delante, puesto los ojos en Jesús, el autor y consumador de la fe, el cual por el gozo puesto delante de él sufrió la cruz, menospreciando el oprobio, y se sentó a la diestra del trono de Dios. Yo simplemente quiero ir rápido en los minutos que me quedan acerca del corazón de Dios para nosotros en estos últimos días. No les vengo a dar una palabra de desesperación, les vengo a dar una palabra de ánimo. Dios nos ha dado a nosotros un ministerio de exhortación para animar a la gente en tiempos de crisis. Y vendrán tiempos de crisis aún peores de lo que estamos viviendo. Pero este pasaje comienza hablando de un grupo de hombres y mujeres y dice, y todos estos, aunque alcanzaron buen testimonio mediante la fe, no alcanzaron lo prometido. En este capítulo 11 están los grandes hombres y mujeres de la fe. Aquí está el padre de la fe. Aquí está la gente que Dios elige para levantarlos como ejemplos de hombres y mujeres de fe. Abel era un hombre de fe. ¿Por qué? Porque Abel le creyó a Dios que aunque su papá y su mamá habían pecado y él era un pecador, él le creyó a Dios porque Dios le dijo que si sacrificaba un corderito, y derramaba la sangre de ese corderito, la sangre de ese corderito iba a cubrir sus pecados. Y porque Abel le creyó a Dios, porque la sangre de ese corderito cubría sus pecados, ese fue un hombre de fe. Abraham, ustedes conocen la historia de Abraham. Quiero hablarles de José. Mire qué hombre de fe fue José. Porque muchos de nosotros siempre hablamos de Abraham, el padre de la fe, pero a mí me gusta José. José fue un hombre de fe. Y José no se mete aquí en el capítulo 11 de Hebreos porque fue el primer ministro de Egipto. No se metió aquí en el capítulo 11 de Hebreos porque fue el favorito del papá y porque fue un hombre de autoridad y porque salvó a toda su familia. No, por eso no se metió aquí. ¿Sabes por qué se metió aquí? Porque cuando se estaba muriendo, llamó a sus hijos y le dijo, ustedes hoy me van a hacer un juramento. Dios ciertamente los visitará. Y los hará subir de esta tierra y les va a cumplir el pacto que le hizo a mi bisabuelo, mi abuelo y a mi papá. Así que como Dios ciertamente los visitará, ustedes no van a enterrar mis huesos acá. Me van a hacer una momia, me van a poner en una caja y cuando ustedes se van de aquí, llevan mis huesos con ustedes. Porque Dios ciertamente los visitará. Y le dijo, pero hagan un juramento aquí. Y los hijos juraron. José se murió, lo embalsamaron. ¿Cuántos de ustedes vieron las fotos de las momias de Egipto? Así lo hicieron a José. Lo pusieron en un ataúd y 400 años después, Moisés está por salir de Egipto con todo el pueblo de Israel y dijo, momentito, de aquí no nos vamos. Vayan a buscar la caja de huesos. Y mandó a 12 hombres de cada tribu y le dijo, el trabajo de ustedes va a ser sacar esa cajita de huesos del profeta. Del hombre de fe que vio este día 400 años antes. Israel caminó por 40 años en el desierto y se portaron bien, pecaron, idolatraron, se quejaron, murmuraron. Se merecían que Dios los destruya. Pero saben que en el campamento había una garantía. ¿Saben cuál era la garantía? La cajita de los huesos de Moisés. Mientras esa cajita estaba dentro del campamento, Dios no lo podía destruir porque Dios le prometió a los hombres de fe que ellos iban a entrar. Ese hombre está aquí en el capítulo 11. Todos estos son gigantes de la fe. Sin embargo, miren lo que dice este pasaje. Dice que todos estos se murieron solamente recibiendo un buen testimonio. No un excelente, un buen testimonio. Como un buen testimonio. Recibieron algo, pero no vieron lo prometido. Y después dice así, diga, proviendo. Prover no significa suplir. Proveer en el original significa, pro significa adelante. Y viendo significa mirar. Proveer significa mirar hacia el futuro. Porque cuando uno hace provisión, ¿qué hace? Se prepara para las necesidades de él. Entonces Dios dice que Dios estaba proveyendo, Dios estaba mirando al futuro. ¿Y qué estaba guardando? ¿Qué estaba mirando? Alguna cosa mejor. Cuando Dios estaba mirando el corderito de Abel, estaba mirando un mejor cordero. ¿Y su nombre es? Cuando José estaba entrando a la tierra prometida y Moisés estaba entrando a la tierra prometida, Dios estaba mirando un pedazo de tierra, pero Dios estaba mirando una mejor tierra que un día vamos a heredar. ¿Verdad que sí? Dios siempre estaba mirando algo mejor. ¿Para quién? ¿Para quién? Diga, para nosotros. Escúcheme bien ahora lo que le voy a decir. en estos últimos días, como comunicadores, predicadores, cantantes, maestros, en cualquier función, sabiendo que estamos viviendo en días de crisis y en días de crisis de fe, nuestro primer mensaje tiene que ser este mensaje a la gente. Miren, los que han pasado en la historia, los del pasado, vieron, recibieron promesas, recibieron palabra de Dios, tuvieron visión, pero no recibieron lo prometido, no vieron cumplido lo que Dios le prometió. ¿Por qué? Porque Dios nos estaba reservando, ¿para quién? Para nosotros, los de la última generación en la tierra. Dios nos estaba reservando lo que ellos no pudieron ver. El mensaje positivo para el día de hoy, en el momento de crisis de fe, es que Dios está reservando lo mejor para lo último. Y aquellos que dicen, no, que esta generación que está floja, que no, Dios siempre deja la última, la mejor generación para la última. Y quiero decir que la última, los últimos que vamos a estar aquí, vamos a ser los mejores. Porque lo que no pudieron ver mis padres y lo que no pudieron ver mis abuelos se murieron. Sabiendo que el Evangelio iba a ser predicado, pero no vieron lo que yo estoy viendo, y posiblemente si mi hijito de 11 años será la última generación en la tierra, yo no voy a verlo, pero mi hijito lo va a ver. Y todos esos hombres y mujeres de fe se murieron diciendo, yo no lo vi, pero detrás mío va a venir una generación de hombres y mujeres de fe que van a ver lo que yo no pude ver. Y por eso en el momento de crisis, ¿sabe lo que la gente necesita saber? Que lo mejor de Dios está para lo último. Hay gente que está esperando, sí, va a venir todo lo que dice la profecía, va a venir todo, desastre, crisis, pestilencias, todo eso, pero Dios a nosotros nos está diciendo, todo lo que está en la palabra de Dios, escúcheme bien, la palabra dice que toda la tierra será llena del conocimiento de la gloria de Dios, no de la gloria de Dios. Eso significa que la gente va a tener que conocer la gloria, no oírla, la va a tener que experimentar. Y a mí me entusiasma esto porque yo sé que la gloria de Dios no se va a manifestar entre cuatro paredes o en un edificio. La gloria de Dios, dice el profeta, y la gloria de Jehová será vista sobre ti. De la misma manera que fue vista en el rostro de Esteban, de la misma manera que fue vista en el cuerpo de Jesús cuando él se transfiguró, de la misma manera la gloria del Señor será vista no sobre algunos ungidos, pero será vista sobre cada hijo y sobre cada hija de Dios. Y eso Dios lo ha estado mirando desde el pasado y ha dicho, yo a usted no se lo puedo dar, no les puedo dar, no los puedo perfeccionar porque se lo estoy reservando para la última generación en la tierra. Por eso hay gente que, ¿no?, que predica miedo, hay gente que predica temor, hay gente que comunica, cuidado, que hay que cuidar esto, que hay que cuidar lo otro. Estos son los días en que hay que decirle al creyente, que hay que decirle a nuestra gente, óigame, se está acercando la venida de Cristo, gloria a Dios, porque estamos por ver todo lo que no hemos visto, lo que nuestros antepasados no han visto, nosotros los vamos a ver. ¿Cuántos de ustedes saben que la Biblia dice que la gloria será mejor que la, que vamos de gloria en? Ustedes saben que vamos a tener que ir a las naciones que tienen las puertas cerradas. ¿Cómo vamos a ir? Yo lo único que sé es que vamos a ir y que Él va a ir con nosotros. Y yo lo único que sé, si algunos de ustedes están guardando dinero, ahorrando dinero para hacerse cirugía plástica, gástenlo. Porque cuando venga esa manifestación de la gloria, la gente no te va a ver tu cara. Va a ver el rostro del Señor Jesús. ¿Y cuántos de ustedes saben que vamos a ver esa promesa? La vamos a ver. Hace unos días atrás estuve en el país de mis padres, en Italia. Qué tristeza ir a Europa, ¿verdad? Qué tristeza. La verdad que en Latinoamérica estamos muy mal acostumbrados. Qué bendición. Pero Europa es una nación, es un continente muy cerrado para el mundo espiritual. Y en el último día, la última tarde que estaba en Roma, quería ir con mi esposa a un cierto lugar, al lugar donde Pablo pasó sus últimos días. De ahí se lo llevaron a la muerte. Y qué interesante fue ver el lugar donde el apóstol Pablo tuvo que dar su vida. Y él no pudo ver todo lo que Dios le reveló. Pero yo lo voy a ver. Y tú lo vas a ver. Y lo que estos hombres y mujeres no pudieron ver, nosotros lo vamos a ver, porque cuando ellos estaban siendo fieles al Señor, Dios estaba mirando hacia el futuro y estaba viendo los últimos hijos y las últimas hijas de Dios que iban a estar en la tierra y que iban a ver el cumplimiento pleno de todas las promesas para los últimos días. Yo digo gloria a Dios, porque nuestra gente necesita oír que nosotros nos estamos acercando a días de esperanza, a días de gloria, a días de fe. Sí, las naciones van a ver crisis, sí, va a suceder todo, pero al mismo tiempo vamos a ver la manifestación más grande de la gloria de Dios en nuestra vida. Y por eso, lo primero que nosotros debemos escuchar. Posiblemente estás escuchando muchas palabras que te desanima. Yo te vengo a animar y te vengo a decir que Dios ha estado reservando lo más grande de la historia para nosotros, los de la última generación. Si somos la última generación, lo más grande de Dios es para nosotros.
1: Amén.
0: Entonces, el escritor termina diciendo así: por tanto, en otras palabras, si Dios va a hacer esto con nosotros, si Dios va a manifestar en los últimos tiempos todas las promesas que los otros no han visto, entonces, por tanto, porque ver esto tiene un precio, por tanto, aunque nosotros tenemos una gran nube de testigos y estos testigos nos dicen, nosotros no lo vimos, pero ustedes lo van a ver. Aunque hay una nube de testigos, entonces el escritor dice, esto que ustedes están corriendo es una carrera, es un maratón. Y esta carrera, ¿cómo? De postas. Cuando alguien corre la primera sección y le pasan el relevo a la próxima, y aquí hay un cuadro de que la última generación recibe el relevo de los otros, que los otros no van a llegar a la recta final, pero los últimos vamos a llegar a la recta final y vamos a recibir el premio. Y el premio son las naciones. Entonces el escritor dice, oigan, por tanto, viendo que ustedes están en esta carrera y están en la recta final, por tanto, corran esta carrera que tienen por delante. Qué interesante, que lo que va a venir, nuestra carrera, todo está donde. ¿Dónde está? Nadie de ustedes se va a atrever a meterse en su automóvil, ¿verdad? Y a mirar en el espejo de atrás, ¿no? ¿Dónde van a mirar? El que mire ese espejito mirando atrás, ¿qué va a pasar? Va a chocar. Entonces, el escritor dice, esta carrera hay que correrla, pero hay que correrla. Digan, paciencia. Ok, paciencia. Paciencia no significa paciencia. Porque paciencia para nosotros es, bueno, vamos a ver lo que Dios va a hacer. Vamos a esperar en el Señor. Paciencia no significa eso. Paciencia aquí significa constancia. ¿Sabe lo que significa constancia? Que mi vida no es un sube y baja. Yo corro constante. Tengo una velocidad constante. Una determinación constante. Nosotros los latinos somos tremendos. ¿Saben por qué? Porque nos dejamos llevar por el corazón. Te voy a decir algo, hermano. El corazón es engañoso. Ay, nosotros los latinos somos muy de gente de corazón. Mira, otra gente son muy fríos, no tienen corazón. Sí, tenemos corazón, pero nos dejamos llevar por el corazón. Y el corazón es engañoso. El corazón generalmente te va a mentir. Entonces, si el corazón te dice algo, asume que te está mintiendo, que te está engañando. Y porque escuchamos el corazón, no somos constantes. Una vez yo le dije al Señor, Señor, me siento débil. ¿Cuántos ustedes le dijeron, Señor, me siento débil? Y el Señor me dijo, sí, es verdad, te sientes débil, pero no eres débil, eres fuerte. Nosotros nos sentimos, y es verdad, nos sentimos, pero no somos. Amén. Yo me propuse estar calmo, estoy muy calmo. Constancia, correr esto con constancia. Estos son días en que el creyente, nosotros vamos a hablar, vamos a vivir en constancia y vamos a hablar de constancia. Estos no son días de que me siento así, que me siento... No, estos días de constancia. Estos son días en que nosotros debemos hablar constancia, debemos vivir en constancia. Sienta como me sienta, como mi corazón me diga, yo voy a ser constante y voy a correr y no voy a dudar. Ay, que a lo mejor Dios me llamó, que no me llamó porque me va bien las cosas, porque mira que él le va mejor. No, constancia, perseverancia. Entonces dice, corran la carrera con constancia. Y después, qué interesante, dice, haciendo dos cosas. Bueno, ¿cómo tenemos que correr? Dice a paso. Puestos los ojos en Jesús. Fijados los ojos, ¿en quién? En Cristo Jesús. Una vez yo me propuse, cuando era director de una emisora, evaluar toda la programación. Y me puse a oír la programación. Y me puse a oír a programadores. Y me sorprendí de cuántas pocas veces se mencionaba el nombre de Jesús. Y qué falta de Jesús. Hablando de mil cosas, pero no de Jesús. Y es puesto los ojos en Jesús. Y le voy a decir por qué he puesto los ojos en Jesús. Porque diga, él es el autor y el consumador. Diga, autor. Autor significa el que entra primero. Una vez estaba hablando con un general de la Fuerza Aérea israelí. Y estábamos cenando y me dijo, yo le estaba, ¿no?, elogiándolo y que ustedes esto. Y me dijo, no, nosotros tenemos una técnica distinta, una filosofía de guerra distinta. Me dijo. ¿Y cuál es? Me dijo, en el ejército del resto del mundo, cuanto más alto rango, más atrás están. Los que entran son los... Pero dice, en el ejército israelí, cuanto más alto rango, esos son los que entran primero. ¿Por qué? Porque cuando un soldado ve que un teniente, un coronel, un... de alto rango, entra y dice, síganme a mí, porque yo soy, entonces todo el mundo lo sigue. Nosotros tenemos a un autor, al que entró primero. Nosotros tenemos a alguien que entró primero por cada situación de nuestra vida. Y nosotros no tenemos que tener temor porque porque Jesús ya entró, ya pasó por nuestra experiencia. Ya Él pasó por nuestro dolor, pasó por toda la situación, pasó por la experiencia de quedar solo, abandonado, pasó por todo eso. Y nosotros tenemos un ejemplo de alguien que pasó, Él es el autor. Pero ¿cuántos de ustedes saben que Él no se quedó ahí entrando? Él consumó lo que terminó. Entonces nosotros ponemos los ojos en un Jesús que ya sabe cómo va a terminar esto. Él ya lo consumó. Y por eso dice, y Él no solamente lo consumó, pero está sentado a la diestra del trono de Dios. Y simplemente le quería dar dos consejos para terminar de Jesús. Porque yo siempre pongo mi mirada en Él. Porque primeramente Jesús menospreció el oprobio. ¿Sabe lo que significa menospreciar? Darle menos precio a algo. En otras palabras, darle menor valor a algo. Ponerle un precio más bajo a algo. Lo que nuestra gente va a necesitar escuchar. Cuando alguien te ofende, cuando alguien te rechaza, no le des el valor a ese rechazo. No le des. Nosotros muchas veces nos ofendemos. Alguien nos saluda, nos mira mal y nos deprimimos por 2 semanas. Y le pagamos a ese rechazo con 2 semanas de nuestra vida. Le pusimos ese precio. Y Jesús nos enseñó que cuando lo menospreciaban, quiero decirle algo de Jesús a ustedes. Cada vez que Jesús, ustedes se fijaron que cada vez que Jesús hablaba y entraba un pueblo, le decían, ¿no eres tú el hijo del carpintero? ¿Sabe qué insulto era ese? Si todo el mundo sabía que el carpintero se había casado con una jovencita de 13, 14 años y que la había dejado embarazada antes del casamiento. Y cuando la gente le decía, ¿no eres tú el hijo del carpintero? En mi país ese es otro insulto, yo no sé en tu país cómo se llama, pero a Jesús lo insultaban así. Y Jesús nunca le dio el precio, el valor a ese insulto. Nunca. Menospreció el insulto. ¿No eres tú el hijo de ese viejo que se tuvo que casar con esa nena porque se tuvo que casar por obligación? ¿No eres tú el hijo? Y Jesús, ese insulto a mí, tú te piensas que vale 1 millón de shekels y para mí ni vale medio. Y después Jesús dice, no solamente despreció el oprobio y nosotros, pero también dice, Él puso sus ojos en el gozo que estaba delante de Él. Quiero decirte, esa es la verdad que hay en mi vida. Mi gente necesita oír que mañana Dios tiene preparado gozo. Y que pasado, Dios te tiene sembrado en tu casa, en tu pista donde estás corriendo, Dios te tiene una cosecha de gozo. Y que el creyente dice, yo sé que delante mío hay gozo. Hoy no lo veo, pero mañana, en una de esas mañanas, voy a cosechar gozo, porque el gozo siempre está delante nuestro. Jesús en la cruz, ¿qué vio? El gozo puesto delante de Él. Por eso sufrió, por eso soportó, porque estaba mirando el gozo. Y nosotros también, en estos días difíciles, vamos a tener que vivir menospreciando los oprobios, menospreciando las vergüenzas, menospreciando las pruebas, menospreciándolas y poniendo nuestra mirada en el gozo que hay por delante. Para terminar, y este es mi mensaje favorito, puesto los ojos en Jesús, no solamente el autor y el consumador de la fe, que me enseña a mí a no poner, pero escúchenme bien ahora, el que está sentado a la diestra del trono de Dios. Escúchame, yo no sé, no sé cómo suena lo que te voy a preguntar, pero yo no sé quién es tu Jesús. La gente religiosa tiene su Jesús. Hay muchos Jesús por ahí. Está el Jesús todo que sangra, el Jesús que está todo malo, el Jesús que está todo debilitado, el Jesús que siempre está por aquí así, el Jesús este, el Jesús lo otro. Escúcheme bien. Nuestro Jesús es aquel que está sentado a la diestra del trono de Dios. Nuestro Jesús es aquel que traspasó los cielos. No subió a los cielos, los traspasó. Abrió los cielos porque los cielos estaban cerrados. Y Él traspasó los cielos, entró a la presencia de su Padre. Su Padre le dijo, hijo, siéntate a mi diestra y levanta tu pie, porque de ahora en adelante voy a empezar a someter a todos tus enemigos debajo de tu pie. Y a mí no me me importa mucho, a mí no me interesa, me interesa, pero no me interesa mucho lo que él hizo en sus primeros 33 años de vida. A mí lo que me interesa es lo que él estaba haciendo en los últimos 2000 años. Y en los últimos 2000 años ha estado pisoteando y sometiendo a todos nuestros enemigos debajo de su pie. Ese es mi Señor, el Todopoderoso, el Soberano. Y por eso en ese yo voy a poner mis ojos. En ese, el que es Todopoderoso. Por eso podemos ver las naciones temblando. Nosotros tenemos a un Señor tan poderoso y tan soberano que Él se puede glorificar en la crisis más profunda de tu nación. Por eso el creyente no le tiene miedo a la crisis. El creyente no le tiene miedo a la, no tiene temor, porque nosotros sabemos, tenemos nuestros ojos en alguien que está sentado a la diestra del trono de Dios, y sacúdase lo que se sacude en la tierra, pase lo que se pase, Él está haciendo algo, Él está poniendo su pie, Él está poniendo su pie al enemigo en alguna parte de la tierra, porque Él se está glorificando. Ay, la gente mira la situación y lee, ay, mira lo que está pasando, la cosa se está empeorando. Yo te vengo a decir que el Señor Jesús cada día se está glorificando más, porque Él está sentado a la diestra del trono de Dios. En ese vamos a poner nuestros ojos. Estos son los días que vamos a proclamar que las promesas que no han visto nuestros antepasados se van a cumplir en los últimos días aquí, en nuestras vidas, en la tierra. Porque la presencia de Dios, la gloria del Señor, se manifestará en la vida de cada hijo y de cada hija. Que vas a ir a la iglesia en bicicleta, y detrás de tu bicicleta van a llegar 10 bicicletas. Sin una palabra, que nuestros niños van a ser usados y nuestras niñas van a ser usadas. Y eso Dios lo está reservando para la última generación. Lo que no pudieron ver aquellos hombres, lo que no pudieron ver aquellos, la última generación antes de la venida de Cristo, vamos a verlo. La gloria del Señor se va a manifestar en todo lugar, casas de gobierno, en todo lugar. Eso Dios lo tiene preparado en los próximos días. Si creemos que estamos viviendo en los próximos días, esto va a venir rápido. Esto lo estamos por ver. Y por eso, ¿sabe lo que vamos a hacer? Vamos a ser constantes. No vamos a bajar la guardia. Vamos a poner nuestros ojos en Jesús. Si alguien te desprecia, hermano, no me vengas con ese cuento que a mí no me entiende nadie. Si alguien te desprecia, menosprecia el desprecio. Amén. No le des el valor. Sigue corriendo, porque Dios te tiene. Dios te tiene ese propósito preparado para tu vida.
1: No importa el oprobio, y no importa si no estás viendo todo el gozo que quieres ver delante tuyo. Estos son días de constancia. La gente nos está mirando, los niños nos están mirando, los jóvenes nos están mirando, cómo caminamos, qué hablamos. El mundo nos está mirando. No podemos ser inconstantes, y por eso el Espíritu de Dios está mirando cada corazón. Yo no sé qué deseo hay en tu corazón, pero te quiero decir que el Espíritu de Dios tiene una palabra no de condenación, no tiene una palabra de acusación. Si posiblemente bajaste la guardia o aflojaste o te debilitas, el Espíritu de Dios te está diciendo, renueva tu pacto, porque lo que yo no pude manifestar en otras generaciones, lo estoy por manifestar en estas últimas generaciones en la tierra. Vamos a ver cumplida la palabra de Jesús, que dijo, cosas mayores harán. Vamos a ver que toda la tierra será llena de la manifestación de la gloria del Señor.

0: 0 horas, 3 minutos.
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0: 0 horas 31 minutos.
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0: una de la madrugada. 31 minutos.
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0: 2 de la madrugada. Un minuto.
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0: 31 minutos.
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3: Bienaventurado todo aquel que teme a Jehová, que anda en sus caminos. Cuando comieres el trabajo de tus manos, bienaventurado serás y te irá bien. Tu mujer será como vid que lleva fruto a los lados de tu casa, tus hijos como plantas de olivo alrededor de tu mesa. He aquí que así será bendecido el hombre que teme a Jehová.

0: El cielo y la tierra dejarán de existir, pero mis palabras permanecerán para siempre. Lucas 21:33.
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2: Diez cuarenta y cinco.

Porque fuimos plantados juntamente con Él en la semejanza de su muerte, así también lo seremos en la resurrección, sabiendo esto, que nuestro viejo hombre fue crucificado juntamente con Él, para el cuerpo del pecado sea destruido. Amén. A fin de que no sirvamos más al pecado, porque Él que ha muerto ha sido justificado del pecado. Amén. Y si morimos con Cristo, creemos que también viviremos con Él. Porque en cuando murió el pecado, murió una vez por todas. Mas en cuando vive, para Dios vive. Así también vosotros consideráis muertos al pecado, pero vivos para Dios en Cristo Jesús, Señor nuestro. 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
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¡Gloria a Dios! ¡Adórale, adórale, adórale a Cristo! ¡Él es bueno! ¡Él permanece para siempre! ¡Les coctelo, marscoes! ¡Nacuasie valere! ¡Julisa, pings, pichan! ¡Nagulach chiku! ¡Toxe cuamiru! ¡Nagulach chiku li talento! 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

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Pon tu mano en el pecho. ¿Dónde estás? ¿Cómo estás? ¿Dónde te encuentres delante de papá Dios? 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Abina Shein. Y si morimos con Cristo, creemos que también viviremos con Él. 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

almas de Cristo. 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Repite conmigo. Podemos decir todos y todas. Somos. Hay algunos que no muy quiere decir que es la luz del mundo. Porque no es fácil decir que soy la luz. No es fácil de decir somos la luz del mundo, porque a veces nosotros fallamos a nuestros prójimos. A veces ni a Dios decimos a los amigos. A veces nosotros no decimos a Dios ni decimos buenos días. Ya no queremos saber nada. Siempre con la cara arrugada, el hombre y la mujer. Pero hoy es el tiempo que nosotros debemos de aceptar al Espíritu Santo en nuestro corazón y dar la libertad para que el Espíritu Santo nos guíe y nos saltamos, porque Dios es bueno. ¿Cuántos quieren sentir la presencia de Dios? Diga Jesús, ayúdame papá. Diga, levanta tus manos. Repite conmigo. Hay libertad. Un poco más,

0: 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Alaba a Dios porque Él vive para siempre. 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Si ya va a querer el agua a Dios, entonces cuando ya va, ustedes que nacen hoy, tocar si recibe Dios, tocar si recibe el Cristo. Ana Juan, Marela, Adma, Gine, Catpichan, pero son muchos cutantes en Colón, cuito, jocando el agua a Dios. 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Me será y rep, imagine que pambank. 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
1: ¿Cuántos quieren decir al mundo que él es nuestro amor?

0: Por eso vivimos alegres, Señor. 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

Levanta tus manos ahí donde estás, con toda tu fuerza, y dile al Señor con voz alta: te pertenezco, te pertenezco, te pertenezco.

0: pertenecemos a ti, Señor.
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0: 3 de la madrugada, 30 minutos.
1: Dios te guarde y ve.
2: 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Grábate en el corazón estas palabras que hoy te mando. 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

0: 4 de la madrugada, 2 minutos.
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0: 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Llama a todos para que la escuchen. Oigamos, pues, la historia para hoy.
1: Su Majestad, el sol ha retrocedido.
2: Lo acabamos de ver.
3: ¿Retrocedió el sol?
2: Sí, Su Majestad. Retrocedió 10 grados.
1: Es verdad, Su Majestad.
3: A menos que ustedes estuvieran borrachos, dudo de su juicio.
2: Sí, sí, Su Majestad. Dudamos que estemos cuerdos.
4: Su Majestad, Su Majestad. ¿Eh? Lo vi con mis ojos. El sol retrocedió.
3: Soldado, retrocedió. Saque a este hombre.
4: Le digo que lo vi. El fin del mundo, el sol retrocedió.
0: Acaban de escuchar una parte de la interesante historia que hoy nos traen la tía Elena y el tío Daniel.
5: ¿Qué tal, amiguitos?
6: ¿Cómo están, chicos y chicas?
5: Hoy el tío Daniel nos contará otro de sus emocionantes relatos de la historia sagrada.
6: Así es, tía Elena. Yo titulo mi historia El misterio del sol que retrocedió. Por el año 715 a.C., Ezequías llegó a ser el rey de Judá en los días cuando el reino de Israel estaba dividido, y uno de sus primeros actos de gobierno fue convocar a todos los sacerdotes y levitas fieles que había en su reino.
7: Sacerdotes y levitas, los he convocado porque ustedes son fieles a sus deberes como líderes espirituales de mi reino. Como nuevo rey, les pido que se unan conmigo en mi decisión de barrer del reino el culto a los ídolos que implantó el rey Acaz, y bajo su reinado los sirios lo derrotaron y le hicieron muchos prisioneros. Y el rey Peca de Israel mató muchos hombres y llevó muchos prisioneros. ¿Por qué sucedió esta desgracia? Porque Acaz no hizo lo recto delante de Dios. He decidido que en mi reinado no acontezca semejante desgracia.
8: ¡Viva Ezequías! ¡Viva Ezequías!
7: Les pido a ustedes que se han dedicado al servicio de Dios y de su templo, que me ayuden a limpiar al reino de Judá de todo lo malo. Lugar, limpien y purifiquen el templo aquí en Jerusalén y saquen todo lo impuro. Pongan en orden y purifiquen todos los utensilios del templo.
6: Varios días más tarde, los sacerdotes y levitas se presentaron ante el rey Ezequías.
9: ¡Que viva el rey!
10: ¡Que viva el rey!
7: ¿Han terminado de purificar y limpiar el templo?
11: Sí, ya hemos purificado el templo, Su Majestad. Aún los utensilios que el rey Acaz había desechado, ahora están ya delante del altar del Señor.
7: ¿Está listo el templo para que lo usemos?
11: Sí, Su Majestad. Todo está purificado y en su lugar.
7: Muy bien.
6: Una vez más, Jerusalén vio a una multitud de piadosos israelitas reunidos de todas las partes de los reinos de Israel y Judá. Una vez más, el templo fue un testigo silencioso de la dedicación de la gente a Dios. Unos 15 años más tarde, algo le sucedió al rey Ezequías.
12: Mi querido, ¿qué te pasa? Tu rostro está blanco como la nieve. ¿Tuviste un ataque al corazón? Contéstame, ¿qué te pasa? Pienso que será mejor que vaya a buscar al médico de la corte. Estaré de vuelta enseguida.
2: Saque su lengua, Majestad. Tome esta medicina, Su Majestad.
4: está?
7: Sabe terriblemente mal.
12: ¿Qué es lo que tiene el rey, doctor?
10: No lo sé, señor Ezequías. Solo que es una enfermedad fatal.
12: ¿No hay nada que usted pueda hacer por él?
10: Dudo que haya alguien que pueda hacer algo.
11: Perdón, Su Alteza, pero el profeta Isaías desea ver al rey.
12: Su Majestad está muy enfermo como para recibirlo.
7: No, lo voy a ver.
12: Muy bien. Siervo, haga pasar al profeta Isaías.
11: Sí, Su Alteza. El profeta Isaías, para ver a Su Majestad Ezequías, poderoso rey de Judea.
7: Venga hacia mí, Isaías.
13: Su Majestad, he venido con un mensaje.
7: ¿De quién, Isaías?
13: Del rey de los cielos, Su Majestad. Me dijo que le advirtiera que ponga su vida y hogar en orden, puesto que usted moriría.
7: Dios dijo eso. El rey de los cielos.
13: Sí, Su Alteza.
7: Entonces, no tengo esperanzas.
13: Yo solo he transmitido el mensaje que Dios me dio. De todas formas, Su Majestad debe recordar que Dios es siempre un refugio, una fuente de fuerzas y una ayuda siempre presente cuando surgen problemas.
7: Entonces, ¿me serviría de algo orar?
13: Dios siempre escucha las oraciones de un buen hombre, Alteza.
7: Puede marcharse ya, profeta Isaías.
13: ¡Larga vida al rey! ¡Larga vida al rey!
12: Querido, ¿hay algo que yo pueda hacer?
7: Sí. Deseo estar solo.
12: Pero estás enfermo y yo...
7: Déjame solo, por favor.
12: Muy bien. Volveré después.
7: Te suplico, Señor, que te acuerdes de cómo te he servido fiel y sinceramente, haciendo lo que te agrada. Escucha mi oración. Inclina tu oído a mi clamor, porque mi alma está rodeada de peligros y mi vida se acerca a la sepultura. Tú eres mi esperanza, Señor. Tú eres mi amparo desde mi juventud. Tú me restablecerás.
6: A algunos centenares de kilómetros al este del reino de Judá estaba la antigua ciudad de Babilonia, en ese tiempo bajo el dominio de Asiria, pero que algún día iba a llegar a dominar el mundo. Y su rey era Merodac-Baladán. Entre los grandes hombres de Babilonia, había dos sabios que dedicaban mucho tiempo al estudio de la astronomía.
14: Tú sabes, Temán, pensamos que somos sabios, ¿verdad?
15: Nos llaman los astrónomos sabios.
14: Sí, sí, lo sé. Pero viniendo al tema, ¿cuánto sabemos acerca de las estrellas?
15: ¿Quieres que enumere todo lo que sabemos acerca de las estrellas?
14: Bueno, probablemente sabemos tanto acerca de las estrellas como cualquiera. Pero eso es tremendamente poco, cuando mucho. Bueno, pero sigue. Dime todo lo que sabes. Veremos cuánto en realidad sabes acerca de las estrellas.
15: Bueno, en primer lugar, los cuerpos celestes cuelgan de un techo de metal que hay en el cielo. El sol navega por un río celestial, y todo esto da vueltas una vez por día alrededor de la Tierra.
14: Eso es una teoría y hay muchas cosas que la refutan.
15: Da un ejemplo específico.
14: El sol y la luna viajan a diferentes velocidades y en forma independiente. Los cuerpos celestes no pueden estar colgados de un techo sólido. Eso es imposible.
15: Supongo que tú sabes cómo están colgados en los cielos.
14: Tengo mis sospechas, pero no puedo probarlo. Pienso que el mundo es redondo y se mantiene en el centro del espacio sin ningún apoyo.
15: ¿Dices que la Tierra es redonda?
14: ¿Has visto los eclipses?
15: Por supuesto.
14: ¿Y qué es lo que causa los eclipses?
15: La luna, cuando entra en la sombra que proyecta la Tierra.
14: ¿Y qué forma tiene esa sombra?
15: ¿Circular?
14: Exactamente. Y si la sombra es redonda, el objeto que la produce debe ser redondo.
15: Pienso que tienes algo en esa teoría, en esa teoría tuya acerca de la redondez de la Tierra. ¿Se mueve la Tierra alrededor de las estrellas o se mueven las estrellas alrededor de la Tierra?
14: Todas se mueven. La única forma que puedo explicar cómo cambian de posición relativa a los cuerpos celestes es afirmando que se mueven en forma independiente unos de otros. Vamos afuera a ver el reloj de sol y te mostraré lo que quiero decir. ¿Ves dónde da la sombra de la aguja en la faz del reloj de sol?
15: Sí.
14: En invierno, la sombra de esta aguja es más grande que en verano, lo que indica que el sol está más alejado hacia el norte en el verano que en el invierno.
15: Eso es evidente. ¿Y qué hay con eso?
14: Mira ahora el reloj de sol. ¿Eh? ¿Temán? Mira la sombra que el reloj del sol está dando.
15: Ya la veo.
14: Mírala más cerca.
15: ¿Está retrocediendo?
14: Sí, pero eso es imposible. El sol no retrocede.
15: Me pregunto qué significa.
14: Tal vez es una ilusión óptica.
15: No lo es, no. Yo la veo realmente.
14: Ya paró de retroceder. Oh. ¿Cuánto te parece a ti que retrocedió?
15: Pues unos 11 o 12 grados.
14: Yo diría 10 grados.
15: 10 u 11, ¿qué basta? Retrocedió, aunque el sol nunca retrocede. No puede retroceder.
14: Pero retrocedió.
15: A menos que estemos volviéndonos locos.
14: Creo que deberíamos ir al palacio y contarle esto al rey. Y averiguar si alguien más lo vio. Si fuera así, entonces estaremos seguros que el sol retrocedió y de que no estamos perdiendo el seso.
15: Vamos.
5: 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Y ahora volvamos a nuestra historia para hoy titulada El misterio del sol que retrocedió.
6: De repente, para sorpresa de dos astrónomos de Babilonia, la sombra del sol retrocedió 10 grados. En completo desconcierto, corrieron hasta el palacio del rey y solicitaron una audiencia.
3: Pueden pasar.
16: ¡Viva el rey! ¡Viva el rey!
3: ¿Qué desean mis dos astrónomos más sabios?
17: Oh, Merodac Baladán, poderoso monarca de Babilonia, estamos desconcertados con un acontecimiento misterioso que acaba de suceder en la grandiosidad celeste del mediodía. Somos los...
15: El sol retrocedió, su majestad.
3: ¿El sol retrocedió?
15: 10 grados, su majestad.
17: Hace unos 20 minutos, majestad.
3: ¿Están seguros de que no han bebido demasiado vino?
15: No, majestad. No hemos bebido.
3: Entonces debo poner en tela de juicio su cordura. El sol no puede retroceder.
15: Sí, su majestad. Dudamos que estemos cuerdos.
4: Su majestad, su majestad. Lo vi con mis ojos. El sol retrocedió.
3: ¡Soldado! ¡Llévese a este hombre!
4: ¡Yo lo vi y se lo digo! ¡Ha llegado el fin del mundo! ¡El sol retrocedió!
15: ¿Oyó eso, su majestad? Él también vio retroceder al sol.
3: Pero ese es un loco. Ustedes no pueden creerlo.
12: Su majestad.
3: Puedes pasar, querida.
16: ¡Que viva la reina!
12: Su Majestad, varios de los siervos insisten en que se les permita ir a sus altares para adorar inmediatamente al dios Sol.
3: ¿A esta hora del día?
12: Están aterrorizados. Dicen que el dios Sol está enojado.
15: ¿Vieron también retroceder el Sol?
12: Ellos sostienen que sí.
17: Su Majestad, tal vez el Sol retrocedió y tal vez no estamos locos después de todo.
3: Bueno, los siervos pueden ir y adorar en sus altares.
12: Muchas gracias, Su Majestad.
3: Puedes retirarte.
12: ¡Que viva el rey!
17: Su Majestad, solicito su permiso para investigar este hecho a fondo y saber exactamente qué sucedió y por qué.
3: Concedido. Y no vuelva a aparecer ante mí hasta que pueda darme un informe completo.
15: Yo solicito permiso para ayudarlo, Su Majestad.
3: Te lo concedo. Pueden retirarse.
16: ¡Que viva el rey!
15: Bien, ¿a dónde vamos a ir primero?
17: A averiguar si el sol retrocedió en realidad.
15: ¿Y cómo vas a lograr eso?
17: Si mucha gente piensa que vio el fenómeno, entonces debe ser cierto.
15: Con todo, yo no creería que lo vieron. El sol no puede retroceder, aun cuando lo vimos por nuestros propios ojos.
17: Voy a enviar mensajeros a todas las partes del mundo para descubrir si otros astrónomos lo vieron o piensan que lo vieron.
15: Esa es una buena idea.
18: Los he elegido porque ustedes son educados e inteligentes. Deben descubrir todo lo que puedan acerca del misterio del retroceso del sol.
11: Yo lo vi, y vi cómo retrocedía la sombra en el reloj de sol.
17: Yo también estoy convencido de eso, pero necesito más evidencias. Principalmente, quiero saber por qué retrocedió. A cada uno de ustedes se le ha asignado una nación específica y también tienen cartas de presentación. Hablen con el rey, con el gobernador, con los hombres en la calle, con todos. Tómense todo el tiempo necesario y averigüen lo que puedan acerca de este fenómeno.

0: Pueden pasar.
1: ¡Que viva el rey! ¡Que viva el rey!
0: ¿Cómo están mis dos sabios astrónomos esta mañana?
2: Perplejos, su majestad.
0: ¿Perplejos? ¿Mis dos sabios perplejos? Oh, no, imposible.
2: Ha surgido un problema y necesitamos que se reúna el consejo de los sabios de su majestad.
0: Expongan su problema.
2: Tiene que ver con el raro incidente del retroceso del sol.
0: Oh, sí, sí, me acuerdo. A propósito, ¿descubrieron si en realidad el sol se movió hacia atrás o no?
2: Sí, su majestad. Ya han vuelto los mensajeros que envié a todas partes con el informe que ha sido visto casi en cada lugar.
0: ¿Y cuál es el problema?
2: Uno de los mensajeros volvió con un informe raro, un informe increíble. Y en vista de la naturaleza del informe, hemos decidido que lo que debemos hacer es ir e investigar personalmente ese informe.
0: Esa parece ser una decisión muy sabia.
2: Creemos que deberíamos llevar cartas de presentación para el rey.
0: Entonces enviaré a mi mensajero personal delante de ustedes para informarle al rey que ustedes están en camino.
2: Gracias, su majestad.
0: Pero aún no me han dicho a dónde van a ir.
2: Fue por descuido, su majestad. Vamos al reino de Judá.
0: A ver al rey Ezequías, ¿eh?
2: Nuestro mensajero nos informó que el rey Ezequías es el responsable de ese acontecimiento.
0: ¿El rey de Judá ha hecho que el sol retrocediera?
2: Según lo que dijo el mensajero, fue el Dios del rey el que hizo eso. Parece que el rey Ezequías estaba enfermo, a punto de morir, y el representante de su Dios, Isaías, le dijo al rey que iba a morir. Y según el informe, el rey pidió que salieran todos de su habitación en forma inmediata y comenzó a orar. Antes de que hubiera terminado, el profeta Isaías volvió y le dijo que tenía otro mensaje de su Dios. Esta vez que el rey Ezequías viviría 15 años más.
0: Si quieren que les diga, eso es una treta.
2: Bueno, su majestad, el rey Ezequías tenía dudas acerca de este mensaje. Así que le pidió al profeta Isaías que Dios le diera una prueba.
0: ¿Una prueba? ¿Cómo?
2: Le pidió a Dios una señal. Una señal imposible. Que la sombra del sol retrocediera 10 grados.
0: ¿Y su Dios lo hizo?
2: El sol retrocedió.
0: Tendrán que dar crédito a esos israelitas. El sol retrocedió. ¿Y qué sucedió? Inmediatamente su rey usó este fenómeno para insinuar el mito de un dios viviente y poderoso. Yo diría que es una cosa astutamente pensada.
2: Pienso que cuando visite al rey Ezequías, podré evaluarlo lo suficientemente bien como para descubrir si esta idea de su dios es un engaño o no.
0: Voy a hacer los arreglos para que salgan inmediatamente.
2: Temán, yo me inclino a creer que el rey Ezequías dice la verdad.
3: Si es así, quiere decir que el dios de los israelitas es un dios vivo y poderoso.
4: Tiene que ser así. 5 de la madrugada, 2 minutos.

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Muy buenos días, mis amados hermanos. Buenos días. Dios les bendiga en esta preciosa hora de la mañana de este día viernes, viernes 3 de julio. Ya estamos a las puertas de un fin de semana del mes de julio. El primer fin de semana del mes de julio. Así que bienvenido cada uno de ustedes, mis amados hermanos, a la programación de Radio Felicidad. En su programa Nuevas Misericordias, tu amigo y hermano Rodolfo Agiataz está acá para poderte complacer tu canto, tu alabanza que deseas escuchar en esta mañana. Puedes comunicarte ya con nosotros a través del 45 52 66 33 45 52 66 33, o envíame un mensaje de texto, un mensaje de voz. Pero antes vamos a ponernos en la dirección de nuestro buen Dios. Vamos a orar para que el Señor bendiga este día, este tiempo que nos va a permitir estar acá, y que Dios bendiga todas nuestras actividades de esta preciosa mañana de este día viernes. Oremos, hermanos. Padre nuestro que estás en el cielo, santificado sea tu nombre. Padre, en esta mañana te damos gracias, Padre, porque tú, Señor, nos hayas permitido, Señor, un descanso con tu paz y tu bendición. Gracias, Padre, porque nos permitiste abrir nuestros ojos y poder contemplar lo grande y maravilloso que tú eres, Señor. Gracias, Padre, porque cada mañana son nuevas tus misericordias. Gracias, Padre, por haber amanecido vivo, Señor, privilegio que no muchos lo tuvieron en este día, Señor. Gracias, Padre, te damos por la vida, la salud, por este momento, Padre mío, que nos permites podernos dirigir al trono de tu gracia y pedirte, Padre, que perdone nuestros pecados, nuestros malos entendidos, nuestra forma de actuar, nuestros malos pensamientos. Límpianos, renuévanos, cámbianos, Señor, purifica nuestro corazón, purifica todo nuestro ser para la honra y gloria de tu nombre, Señor. Gracias te damos, Señor, porque tú eres grande y maravilloso, Señor. Gracias, Padre, porque me permites, Padre mío, pues poder abrir la programación de Radio Felicidad en ese día viernes, Señor, suplicando, Señor, una bendición especial para este ministerio que tú, Señor, has respaldado por más de 7 años, Señor. Te damos gracias, Padre, porque de esta manera, Señor, pues podemos, Señor, tener la frecuencia 104.5 FM por muchas generaciones, Señor. Bendice a nuestra audiencia, bendice a los colaboradores, bendice a todos aquellos hermanos, Señor, que en este día se van a estar uniendo a la programación de Radio Felicidad. Aquellos que nos van a poder llamar, Señor, y aquellos que no pueden llamarnos, Señor, tú sabes la razón, Padre, pero desde aquí los bendecimos de una manera muy especial, Señor. Bendice a este hermoso municipio de Poptún, bendice a Petén, a toda Guatemala y también a todos aquellos que están fuera de nuestras fronteras. Bendícelos de una manera muy especial allá en Estados Unidos, allá en México, en Chiapas, en Belice, en Honduras, en España. Por favor, Señor, bendice esta hermosa audiencia, Padre, que día a día, Señor, pues se unen a la programación de Radio Felicidad. Por favor, Señor, bendice cada programa, Señor, que en este día van a estar presentándose, Señor. Bendice a nuestra hermana directora, Señor, hermana Edith Monroy, Padre, a su esposo, pastor misionero Estuardo Ávila, y a sus hijas. Bendice esta familia, Señor, misionera que tú has puesto por más de 7 años en este hermoso municipio de Poptún, Señor. Sigue respaldando, Señor, como hasta hoy lo has hecho en cada uno de ellos, Padre mío. Por favor, Señor, bendice a nuestra hermana Alicia, Señor, que en este día también la vamos a tener en su programa, Señor, a su esposo, hermano Alan, y a su hijo Jesús. Gracias, Padre. Bendícelos de una manera muy especial a nuestra hermana, Señor, que el día martes, Padre, pues presenta su programa, Padre mío, en la hora de la tarde, Padre. Que tú la guardes, la cuides y la protejas, Señor.
en sus actividades de este día. Bendice también, Señor, a nuestra hermana Carla, Señor, que si Dios así nos lo permite, la vamos a tener el día de hoy, Señor, que tú bendigas su vida, pues su trabajo. Bendice a sus papás, a toda su familia, Padre Santo, por favor. Bendice mi vida, Señor. Gracias porque me permites abrir programación en esta mañana, Señor. Y a cada uno de los colaboradores de Radio Felicidad. Bendice a este grupo de hermanos, Señor, que pues a bien, Señor, hicieron, Señor, oídos a su al llamado que les hicimos, Señor, para recaudar ofrendas para el pago de la luz eléctrica de este mes de junio. Bendice a cada uno por nombre, bendice su trabajo, bendice su negocio, bendice su familia, su hogar, su tierra, bendice su cosecha, bendice su ganado, Señor, bendice a los animalitos, Señor. Toda fuente de ingreso que tengan nuestros hermanos, Padre mío, para sostenimiento de sus familias, Padre, que tú siempre les sigas proveyendo, Padre mío, de sus necesidades en su hogar, Padre. Que tú los guardes, los cuides y los protejas, como hasta el día de hoy lo has hecho a cada uno de ellos, Padre mío. Por favor, Señor. Gracias por la vida, gracias porque, Señor, en gratitud de lo mucho, Señor, que tú les has dado, Señor, ellos han, Señor, ofrendado este ministerio para el sostenimiento, Señor, de todas las necesidades que se dan acá en este ministerio de Radio Felicidad, especialmente en el pago de la luz eléctrica, Señor. Gracias, Padre, bendícelos de una manera muy especial. Padre, en esta mañana, Señor, pues estamos agradecidos contigo, Padre, porque nos permite, Señor, pues iniciar labores. Muchos de nuestros hermanos les están preparando, Señor, para ir al campo, a la finca, a la parcela. Que tú los bendigas, que tú los guardes su salida y su entrada a cada uno de ellos. Padre, cualquiera que sea el medio con el cual ellos se conduzcan, Señor, ya sea que se conduzcan en su automóvil, en su moto, en su bicicleta, en su tuk-tuk, por favor, Padre. Guárdalos de una manera muy especial a nuestros hermanos, Señor, y tráelos con tu paz y tu bendición de regreso a su hogar. Padre, en esta mañana, pues, estoy agradecido contigo, Señor, porque me permite, Señor, como las mañanas que me pues abro programación, Señor, orar por todos mis hermanos, Señor, que habían pedido que yo ore por ellos, que oremos por ellos. Y aquí tengo, Señor, una lista en el cual, pues, en esta hora de la mañana, que Dios bendiga la vida de nuestra hermana Lidia Salguero, allá en Pusilá Arriba, Señor, a su esposo y a toda su familia, Señor. Bendice su vida, bendícelos de una manera muy especial, Padre, y obra de una manera especial también, Señor, en la necesidad que ellos tienen, Señor, en su salud especialmente, Padre. Bendice a nuestro hermano Andrés Hernández, Señor, allá en Nuevo San Mateo, Arias, Huehuetenango, Padre, que tú bendigas su vida, su trabajo, su negocio. Bendice a su familia, Señor. Padre, gracias porque fiel oyente de Radio Felicidad, Señor, y ha estado mejorando en su salud, Señor. Pero te ruego, Señor, que tú bendigas su vida. Padre, que tú le puedas proveer de su necesidad, Señor, especialmente en el área de su salud, Señor, que pueda seguir recuperándose después de la intervención quirúrgica que él tuvo, Señor. Bendice a mi hermano Jorge Pau, Señor, allá en Colonia Nueva Jerusalén. Bendice su vida, su trabajo, a su esposa, a sus hijos, a toda su familia, Padre. Suplicando, Señor, pues que siga obrando de una manera muy especial en la salud de mi hermano, Señor, especialmente en la área donde fue operado, Señor, por favor. Bendice a nuestro hermano Pastor Sebastián Caal, Señor, y a su esposa, hermana Luisa Bach. Ellos viven allá en San Lucas, el Aguacate, Padre. Por favor, Señor, bendice a estos esposos, bendice su ministerio, su congregación. Padre, que
Tú sigas, Señor, poniendo tu mano de poder esa nación sobre su cuerpo y le provea, Señor, de la salud que él desea, Señor, tener para poderte servir de una mejor manera. Por favor, Señor. Gracias, Padre. Bendice a la hermana Catalina Choc, señora, en barrio Betel. Que tú, Señor, pues bendiga su vida, a toda su familia. Y que tú, Señor, pues le proveas, Señor, de lo que ella va a necesitar en este día, Señor. Especialmente en su salud, con sus hijas. Padre mío, gracias, Señor, por nuestra hermana Catalina Choc. Bendice a nuestro hermano Carlito Sepp, Señor, allá en el barrio La Florida. Bendice su vida, bendice a su esposa, a toda su familia, Señor. Y pues seguimos, Señor, poniendo en tus manos la salud de nuestro hermano Carlito, Señor, que pues su páncreas pueda seguir, Señor, funcionando de una manera que pueda crear suficiente insulina para todo su cuerpo, Señor, y que pueda mantener un nivel de azúcar adecuado y que no afecte su salud, Señor. Que sus llagas, Señor, que aparecieron en su pie, Señor, pues ya esté pues mejorando, Padre mío. Por favor, Señor, ponemos en tus manos la salud de nuestro hermano Carlito Sepp, Señor. Bendice a nuestro hermano Otoniel allá en la cumbre, Padre mío. Bendice su vida, su esposa, sus hijos, Señor. Es que especialmente, Señor, en Axel Santiago, Señor, que tú sigas obrando de una manera muy especial en la salud de nuestro hermano Axel Santiago, con el tratamiento, Señor, que están haciendo allá en el Hospital Rubel, allá en la capital, Padre. Por favor, Señor. Te ruego también una bendición especial para nuestros hermanos, Señor, allá en Sayacchepetén, a nuestro hermano Enrique Rash, Señor, y a su esposa, Rosa Elena Chocchol. Bendícelos. Guárdalos, cuídalos, protéjalos, Señor, y especialmente, Señor, que tú pongas tu mano de poder de sanación en su cuerpo, Señor, y que lo sane, Señor, de la enfermedad que está afectando su salud, Señor, y está afectando su cuerpo, Padre, que tú eres el médico de médicos, Señor, y puedas hacer un milagro sobrenatural en la vida de ellos. Ponemos en tus manos a estos esposos, Señor, Enrique Rach y nuestra hermana Rosa Elena Chocchol, esposa de nuestro hermano Enrique Rash, Señor. También, Señor, suplicamos por la salud de nuestro hermano Modesto, Señor, allá en el cruce San Fernando. Bendice su vida, Padre. Por favor, Señor, que su vista pueda recuperarse, Señor, pues que la está perdiendo, Padre mío. Yo te ruego, Señor, que tú puedas, Señor, hacer un milagro sobrenatural en la vida de él, Señor, y que él pueda, Señor, testificar tu poder a través de no perder su vista, Señor, y que la pueda recuperar, Padre. Por favor, Señor, bendice a su familia allá en Cruce San Fernando. Bendice también, Señor, a nuestro hermano Cruz Cobo, Señor, y a nuestra hermana María Koch, Señor, padres de nuestro hermano Ronnie Cobo Koch. Ellos viven allá en Caín, Señor. Que tú puedas, Señor, proveerles de su salud, de su trabajo, de su negocio, de su cosecha también, Padre. Bendícelos de una manera muy especial, en especialmente, Señor, por la salud de ellos, Señor. Bendice también a nuestro hermano Ronnie Cobo Koch, a nuestra hermana Josefina Checal y a sus hijos, Natanael y Juanito. Bendice esta familia, Señor, allá en Tamarindo 1, Padre mío. Que tú, Señor, pues les puedas proveer de sus necesidades, Señor, especialmente en la salud de los chicos, Señor, de Juanito y de Natanael, Padre, por favor. Gracias, Padre. Gracias, Hijo. Gracias, Espíritu Santo, por estos hermanos, Señor, pues que me han solicitado que ore por ellos, que los ponga en tus manos, Señor, que tú puedas obrar de una manera muy especial en cada uno de ellos. Bendice a nuestra hermana Angelina allá en Chacté. Bendice su vida, su trabajo, su negocio. Bendice a su familia. Gracias, Padre, que es una fiel oyente a Red de Felicidad y colaboradora también, Padre mío. Que tú sigas obrando de una manera muy especial en la salud, Señor, de nuestra hermana Angelina, especialmente en el área de su cuerpo que está afectando su salud, Señor.
Bendice a nuestra hermana Mirna Guzmán, Señor, en Finca Sacol, Señor, Livingston Izabal. Bendice su vida, bendice a sus hijos que la apoyan allá en Finca Sacol. Por favor, Señor, pues ponemos en tus manos la salud de ella, Señor. Que tú puedas seguir obrando en el área de su cuerpo que está afectando su salud, Padre. Por favor, Señor, bendícela de una manera muy especial, donde quiera que se encuentre, Señor, esperando que pues esté mejorando de su salud. Bendice a nuestra hermana Josefa Bing, Señor, allá en el barrio La Amistad. Bendice su vida, bendice a sus hijos, a sus nietos, a toda su familia, Señor, que siempre, Señor, están al pendiente de ella. Y que tú, Señor, pues puedas obrar de una manera muy especial en el área de su cuerpo que está afectando su salud, en su páncreas, Señor. Pues que su páncreas pueda funcionar, Señor, de una manera que pueda crear suficiente insulina para todo su cuerpo, Señor, y que pues ella pueda mantener, Señor, un nivel aceptable de su azúcar. Por favor, Señor, la ponemos en tus manos, especialmente, Señor, en su páncreas, que pueda, Señor, funcionar de una mejor manera, Padre. Bendice a nuestra hermana Elida Beatriz, allá en Campur, Alta Verapaz. Bendice a la mamá de ella, a su abuelita, a sus hermanas. Gracias, Señor, porque ella siempre se comunica con nosotros acá en Radio Felicidad Estéreo. Bendice, Señor, a nuestro hermano Gustavo Figueroa, Señor, allá en San Luis. Bendice su vida. Bendice su vida, Señor, su trabajo, su negocio, especialmente en su salud, Señor, de su pierna que estaba afectando su salud, Señor, esperando que pues ya él mejorando de una manera aceptable para él, Señor. Por favor, bendice a nuestro hermano Oscar Tush, Señor, allá se encuentra él, Señor, allá en Kingston, Nueva York. Bendice su vida, su esposa, sus hijos, a toda su familia, Señor, que tú le sigas proveyendo de su salud, Señor. Por favor, Padre, de su salud, y le puedas proveer un trabajito para sostenimiento de su familia. Bendice también a su familia aquí en Poptún, Señor, en el barrio Los Pinos, Padre. Bendice a cada uno por nombre. Gracias por la vida de nuestro hermano Oscar Tush, Señor. Bendice a mi hermano y amigo Ubaldo Morales, Señora, en el barrio Chovel. Bendice su vida, bendice, Señor, sus actividades de este día, Padre. Que tú, Padre mío, pues puedas abrir puertas, Señor, para que él pueda, Señor, de alguna manera, Señor, pues poder resolver su situación que está atravesando, Señor, en el área legal, Señor. Por favor, guárdalo, cuídalo y protéjalo, Señor, en su viaje que va a tener este día. Bendice a su hijo José también, Señor, que tú, Señor, pues lo guardes, lo cuides y lo protejas, Señor, a través de la moto que él se conduce en su trabajo, Señor. Por favor, Padre, guarda a estos hermanos, Señor, fieles oyentes, fieles colaboradores de Radio Felicidad allá en el barrio Ixobel, Padre Santo. Bendice a nuestro hermano Marel García, Señor. Bendice a su esposa, a sus hijos, a toda la familia García Ramírez, Señor. Por favor, gracias por la vida de nuestro hermano Marel García, fiel oyente a Radio Felicidad, Señor, y que en este día viernes, Padre, pues tú lo puedas usar de una manera muy especial a nuestro hermano, Señor, en el área de su trabajo, Padre mío. Por favor, Señor, gracias por la vida de nuestro hermano Marel García, Padre. Bendice también de una manera muy especial, Señor, a nuestro hermano Mateo Pop, Señor, a su esposa Sofía y a su hijo Franklin Iván Pop Ball. Padre, ellos viven allá en Santa María, barrio Santa María, Señor. Que tú bendigas su trabajo, su negocio, el medio con el cual sostienen a sus familias, Señor, a través de un tuk-tuk. Que tú, Señor, ese medio de transporte, Señor, funcione de una mejor manera en este día, y que pueda, Señor, pues tener clientes, Señor, para poder ganar su día, Padre. Por favor, Señor, bendice a mi hermano José Alvarado, Señor, allá en el barrio Junowitz.
Bendice su vida, su trabajo, su negocio. Bendice a su esposa, sus hijos, Señor. Bendice su negocio de car wash y la venta de tayuyos, Padre. Por favor, Señor, bendícelos de una manera muy especial. Que tú lo guardes, lo cuides.

con su esposa, Padre. Bendice a mis hermanos Ricardo Mejía, a Otilia Mejía y a nuestra hermana Angie Valesca. Bendice a cada uno por nombre, Señor, donde quiera que se encuentren esta mañana. Señor, bendice su vida, su trabajo, su negocio, bendice su familia, bendice toda esa fuente de ingreso que tienen para sostener a sus familias, Padre. De aquí, Señor, pues bendecimos a estos hermanos de una manera muy especial, cualquiera que sea la situación que estén atravesando, Padre, pues que tú puedas obrar de una manera muy especial. Bendice a mi hermana Daisy Tech, Señor, allá en el caserío Nuevo Samaritano. Bendice tu vida, Señor. Es una señorita, Señor, pues que te sirve, Señor, allá en la iglesia Emanuel de Caserío Nuevo Samaritano, Padre. Y la ponemos en tus manos, Señor, en su salud, específicamente en su estómago, Señor, que pues le han hecho exámenes, Señor, y no ha, todo está bien, Señor, pero el dolor ahí está. Por favor, Señor, pon tu mano de poder de sanación en su cuerpo, específicamente en su estómago, Señor, y que tú puedas obrar, Señor. Por favor, Padre. Gracias por la vida de nuestra hermana Daisy Tech, Señor, que tiene su ministerio de jóvenes allá en Caserío Nuevo Samaritano. Por favor, Señor. Bendice a mi hermano Luis Enrique Barrera, Señor, y a su esposa Teresa Lapoyé de la Cruz. Padre, ellos viven allá en Sayacché, La Reinita, Padre. Bendice su vida, su trabajo, su negocio. Bendice su tierra, bendice su hogar. Bendice, Señor, toda fuente de ingreso que tenga mi hermano, Señor, para el sostenimiento de su familia, Padre. Y en esta mañana, pues, ponemos en tus manos la vida de nuestro hermano Luis Enrique, Señor, que tú puedas, Padre mío, pues, obrar de una manera muy especial en su vida, en su salud física, salud espiritual, Padre. Gracias, Padre, porque, pues, tuvimos el honor de conocerlo, saludarlo, Señor, y recibir, Señor, la ofrenda que él, Padre mío, trajo para este ministerio de Radio Felicidad. Y por favor, Señor, que tú puedas recompensarle, Señor, ese amor que tiene a este ministerio de Radio Felicidad. Como decimos, Señor, pues nosotros no tenemos cómo pagarle a todos nuestros colaboradores, Señor. Pero oramos por ellos para que el Señor les provea de salud, Señor, salud física y salud espiritual, y que puedan desarrollar sus trabajos cada día. Que tú guardes, cuides y protejas, Señor, a esta familia de nuestro hermano Luis Enrique Barrera y a su esposa Teresa Lapoyé de la Cruz. Que tú les proveas de lo necesario, Señor, y que pueda, Señor, ser un hombre y una mujer prósperas en tus caminos, Padre. Bendice a nuestro hermano Alberto Leiva, Señor, de Adecaoa. Señor, bendice a su esposa, a sus hijos, Señor, bendice a toda su familia allá en el Caoa, Poptún, Señor, que tú pues guardes, cuides y proteges a nuestro hermano Alberto Leiva, Señor. No sé cuál sea la situación que él esté atravesando, Padre, pero lo ponemos en tus manos, Señor, para que tú, Señor, puedas obrar, ya sea si es salud física, Señor, que puedas, Señor, poner tu mano de poder de sanación sobre su cuerpo y le quite, Señor, pues esa dolencia que pueda tener en su cuerpo, si está pasando por alguna situación difícil, que tú puedas obrar con ellos, Señor, por favor, Padre. Gracias, Padre, gracias, Hijo, gracias, Espíritu Santo, porque hasta aquí, Señor, pues tú has sido bueno y para siempre es tu misericordia, Señor. Gracias por cada uno de estos hermanos, Señor, que pues han, Señor, puesto su confianza, Señor, especialmente en ti, Señor, y que nosotros podamos interceder por ellos, Señor, y que puedas obrar de una manera muy especial en cada caso, Señor. Por favor, Señor, te ruego, Padre mío, una bendición especial para mi familia también, Señor, allá en la ciudad capital. Que tú bendigas a mis hermanos, a mis sobrinas, a mis sobrinos, a cada una de sus familias. Bendice sus vidas, su trabajo, su negocio, Padre. Bendícelos en este día viernes, Padre, allá en la capital, pues es el tráfico para cada fin de semana, Señor. Bueno, casi todos los días
se complica, Señor, y que tú les des esa paz.

paciencia. Que tú los guardes, los cuides y los protejas en este día, Padre, y que muy pronto, Señor, pues los podamos ver. Y especialmente, Señor, pues ellos puedan, Señor, un día recibirte como tu Salvador personal, Señor. Ese es el deseo que hay en mi corazón, Señor, que ellos puedan entregar sus vidas, Señor, y que puedan, Señor, gozarse, Señor, ese día grande y maravilloso que muy pronto, Señor, tú volverás, Padre. Bendice a mi amigo y hermano Benjamín Apen, bendice su vida, su trabajo, su negocio, bendice su familia, a Pablito Apen allá en Sanarate, bendice su vida, Padre. Gracias, Señor, porque el cambio, Padre mío, que ha tenido él del lugar donde vive, Padre, le ha sentado. Pues, Señor, vi un video en el que él estaba pues arreglando su jardín, Señor, el área donde pues tiene sus árboles, sus plantas, Padre, y estaba ahí pues meneándose mi amigo, Señor, que y es un anciano, Señor, y que tú le puedas proveer de esa salud, Señor, especialmente, Señor, en ese dolor de rodillas que a él le da, Señor, que obra, Señor, de una manera muy especial en él, en su vista, en sus oídos, en su voz, Padre. Gracias por la vida de mi hermano Pablito Pen, que ha sido de bendición para mi vida, Señor, especialmente en sus consejos, Señor. Padre, guarda la salida y la entrada de mi amigo Benjamín Apen, bendice cada negocio que él tiene, cada empleado que él tiene, Señor, y cada cliente que el día de hoy, Señor, pues se va a acercar a cada uno de los negocios que él administra, Padre. Por favor, Señor, bendice a mi amigo y hermano Leonzo Raimundo, Señor, también allá en Ciudad Quetzal, Señor, bendice su vida, su trabajo, su negocio, a su esposa, Señor, a toda su familia, Señor, que tú sigas proveéndole salud, Señor, pues es un hermano, Señor, que ha sido de bendición para mi vida, Señor, y pues ha apartado un poco la comunicación con él, Señor, pero bendícelo de una manera muy especial, Señor, esperándolo poder ver en un día de estos, Señor. A mi amigo y hermano Daniel Morales, Señor, bendice su vida, su trabajo, su negocio, Señor, a su esposa, a sus hijos. Padre, ayúdale, Señor, a poder, Señor, pues mantener su hogar estable, Señor, fuera de problemas, fuera de dificultades, Señor. Pues no sé cuál sea la situación que esté atravesando, pero que tú, Señor, le puedas proveer de sabiduría, Señor, para poder seguir adelante en tus caminos, Señor. Bendícele y que el Señor pueda solventar, Señor, su situación económica, igual que a mi amigo y hermano Leonzo Raimundo. Bendice, Señor, a nuestro hermano Jorge Mazariegos, a mi pastor Domingo Nicolás y a toda su familia, al hermano Byron Morales, Señor, que pues sigue orando, Señor, de manera muy especial en su salud, especialmente en su vista, Señor, que también, Señor, es un hermano que está perdiendo su vista, Señor, y pues le dificulta bastante pues poderse desarrollar de una manera normal. Por favor, Señor, bendice a su esposa, a toda su familia, a mi hermano Omar, Señor, bendice su vida, a hermana Julia, hermana Olga González, hermana Estelita Chiroy, Señor, a toda la congregación de la Iglesia Emanuel de la Florida, Señor, el cual, Padre mío, pues me permites formar parte de ellos, Señor. Padre, en esta mañana, pues estoy agradecido contigo por este grupo de hermanos, hermanas, familia, Señor, que tú bendigas sus actividades de este día, Señor, que tú los guardes, los cuides y los protejas, Señor, como lo has hecho, Señor, hasta el día de hoy, Padre. Por favor, Señor, gracias por la vida de ellos, gracias porque, Señor, ponen su confianza, Señor, en ti, Señor, en primer lugar, y después que pueda yo, Señor, pues orar diariamente por la vida de ellos. Por favor, Señor, bendice la programación de Radio Felicidad y que todo lo que vayamos a decir, a compartir en esta mañana a través de este programa, Señor, sea de bendición para toda la audiencia, Padre. Bendice mi vida, bendice mi ministerio, bendice allá donde tú me permites estar, Señor, allá en el Nuevo Samaritano, Señor, que tú bendigas las actividades de este fin de semana allá en nuestros hermanos, Señor. Por favor, Padre, en nombre de Cristo Jesús, te doy gracias por mi vida, por mi salud, Señor, sigue obrando, Señor, especialmente en mis rodillas, en mi pierna, Señor, que pues
ha estado un poco con un dolor mero extraño, Señor, pero veremos qué hacemos ahorita que nos vas a permitir, Señor, pues visitar al médico, Padre. En el nombre de Cristo Jesús, amén, Señor, amén.

Amén. 45-52-66-33, 45-52-66-33 es la línea directa que a cabina principal de Radio Felicidad Estéreo. Gracias, hermanos, por aquellos que están conectados a través de www.felicidadestereo.com. Que Dios bendiga sus vidas en esta preciosa mañana de este día viernes. No temas porque yo estoy contigo, no desmayes porque yo soy tu Dios que te fortalece. Isaías 41:10. Así que damos gracias al Señor por esta hermosa mañana de este día viernes. Pues ya se ve, aquí veo la luz que entra por la ventana a un costado de cabina principal de Radio Felicidad. Se ve que el sol ya viene radiante con aquella fuerza de darnos calor en esta mañana. Así que, mis amados hermanos, entrega tu vida en las manos del Señor y de esa manera puedas recibir su paz, su fuerza y su dirección. Haz aquello en una entrega total a Él. Pon tu vida en sus manos. Él conoce tus caminos, tus planes y tus preocupaciones. Pídele que Él te guíe, te proteja y que este día Él haga algo extraordinario para la gloria de su nombre. Pídele protección, pídele que te cubra con tu manto de protección, que te cuide a ti y a tu familia. Y de cada paso que el día de hoy vas a dar, que te libre de todo peligro, de todo mal, aquello que puedas ver o no puedas ver, y pon tu confianza en Él. Pídele fortaleza, que te dé la fuerza necesaria cuando te sientas débil, que te dé la sabiduría cuando no sepas qué hacer, que te dé el entendimiento, fe para seguir adelante. Aunque no entiendas no entendamos nuestro proceso que el Señor nos tiene trazado, pero hagamos aquello que contigo todo lo podemos, Señor. Sí, pídele fortaleza en este día. Sé agradecido con Él. Dile gracias, Señor, por un día más de vida, por ese amor incondicional que tienes para con nosotros y por todas tus bendiciones que vayamos a recibir en este día. Que nos ayude a ser luz para los demás y que podamos reflejar tu amor en todo lo que hagamos. Ora por otros también. Pon en las manos de tu familia, a tus compañeros de trabajo, a tus empleados, no sé, pide por cada persona que tú conoces, bendícelos, dales esa fortaleza, señálalos y acompáñalos en cada área de su vida que estén atravesando. Sí, que ellos se sientan, que ellos sientan la presencia de Dios y esa paz que sobrepasa todo entendimiento. Así que esa es una manera de que puedas orar por aquellos que usted conoce y por aquellos que usted ama. Que Dios les bendiga de una manera muy especial en este día. Y confía, descansa y deja que Él pues haga el resto.

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0: porque Jehová Dios es sol y escudo. Jehová dará gracia y gloria. No quitará el bien a los que andan en integridad. Salmo 84:11. Una gran promesa para usted y para mí para este día 3 de julio. Hoy Dios te promete, Él te cuida, te protege y proveerá lo que cada uno de nosotros necesitemos. Si caminamos con integridad y confianza en Él, puedes llegar a tener la seguridad de que no te negará aquello que es bueno para tu vida. Dios es luz, es tu fuerza y tu escudo en todo momento. Así que confía en Él y Él hará maravillas en tu vida. Sí, confía en Él. Esa es la promesa que Dios da para tu vida en esta mañana.
1: Aplaudimos esa fidelidad incomparable.

Amén. 45-52-66-33, 45-52-66-33 es el número que le puedes comunicarte acá con nosotros y poder solicitar tu canto, tu alabanza que deseas escuchar. Con este tema de Katy Mazariegos queremos saludar a nuestro hermano Ubaldo Morales, que ya va rumbo a su trabajo, nuestro hermano. Dios bendiga la vida de nuestro hermano Ubaldo Morales. Gracias, Señor. Gracias, mi amigo. Gracias por lo que me dejaste. Dios te bendiga.

0: 6 de la mañana, 2 minutos.
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4: 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La corona del anciano son sus nietos, el orgullo de los hijos son sus padres. Proverbios 17:6.
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Dios bendiga sus actividades de esta preciosa hora de la mañana, mis amados hermanos. Buen provecho para aquellos que en esta hora están disfrutando de un desayuno allá en casita o ya en el campo. Ya muchos hermanos pues ya están en la finca, en la parcela, en sus actividades laborales de esta preciosa mañana de este día, viernes 3 de julio. Ya estamos al tercer día de este nuevo mes, así que ánimo, mis amados hermanas, ánimo a todos aquellos, pues pongamos en las manos del Señor todo, todo, todo lo que vayamos a realizar en este día y que todo nos salga bien. Enviar un saludo muy especial allá a nuestro hermano Domingo Che, allá pues nos está sintonizando en esta hora de la mañana. Dios bendiga la vida de nuestro hermano, que Dios lo guarde, lo cuide y lo proteja en este día de trabajo. Trabaja mi hermano, qué bueno, gracias al Señor que trabaje, que esté pues allí ocupada su mente en sus actividades de este día de hoy. Pero quiero decirle a mi hermano que no te preocupes tanto, todo va a mejorar. Puede que ahora mismo muchas cosas se vean desordenadas, pero dale tiempo a Dios, dale tiempo. Sé paciente y espera un poco más. Y te aseguro que ahí, en esos esfuerzos grandes que harás, ya sea esfuerzos grandes o pequeños que hagas, verás a Dios responderte tu petición. Mateo 19, 26 nos dice: nunca olvides que no hay nada imposible para Dios. No se te olvide esto, por favor, mi hermano. Nunca olvides que no hay nada imposible para Dios. Y que Dios bendiga la vida de nuestro hermano Domingo Che en sus actividades de este día viernes. Así que Dios me lo guarde, lo cuide y lo proteja, y que podamos vernos en la mera tardecita.

0: de la luz.
1: 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Muchos desean dar a conocer lo que Cristo ha hecho en sus vidas, las grandes maravillas que ha hecho, los milagros que ha hecho, la sanidad que ha hecho. Pues usted puede testificarlo el momento en que pueda venir aquí a visitarnos, que va a ser de bendición para nuestra audiencia. Muchos puedan estar pasando lo que usted pudo haber pasado y Dios lo ha rescatado, Dios lo ha ayudado, y eso ayudará, motivará a otros a que poner su confianza en Dios, tener fe en Dios, para que Él pueda obrar de la misma manera en que obró con usted, o mucho, mucho mejor. 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Sí, Dios bendice al dador alegre. ¿Está usted contento? ¿Está feliz? Yo espero que sí, por lo mucho que el Señor le ha dado o por lo poco que le ha dado. Pero debe estar con gozo, con alegría, porque usted está vivo. Y esa es la mayor bendición que usted pudo haber recibido desde muy temprano, la vida. 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Que Dios bendiga de una manera muy especial a este matrimonio, este hogar, esta familia, que en gratitud de lo mucho que les ha dado el Señor, los ha bendecido, trajeron una ofrenda. Así que los bendecimos de una manera muy especial, y que Dios pues les pueda proveer de todo lo que ellos necesitan, especialmente de salud física y también salud espiritual.

0: 33 minutos.
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3: Bienaventurado todo aquel que teme a Jehová, que anda en sus caminos.

Cuando comieres el trabajo de tus manos, bienaventurado serás y te irá bien. Tu mujer será como vid que lleva fruto a los lados de tu casa, tus hijos como plantas de olivo alrededor de tu mesa. He aquí que así será bendecido el hombre que teme a Jehová.

0: El cielo y la tierra dejarán de existir, pero mis palabras permanecerán para siempre. Lucas 21:33.
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Amén. Dios les bendiga, mis amados hermanos, en esta preciosa mañana de este día viernes, antesala un fin de semana. Hermanos, si usted en este fin de semana tiene actividades en su congregación, pues asista, no deje de congregarse, dice el Señor. No deje que el diablo le quite esa bendición. Vaya a su congregación y gócese con los hermanos alabando, glorificando el santo nombre de nuestro buen Dios. Ánimo, levantemos el ánimo en esta preciosa hora de la mañana, gocémonos, alabando, glorificando el nombre del Señor con estas alabanzas que nos llena de gozo, de alegría,

Amén. Dios les bendiga, mis amados hermanos. Gracias, gracias a cada uno de ustedes que pues siguen en sintonía de Radio Felicidad Estéreo, especialmente a nuestros hermanos que están ahí conectados a través de www.felicidadestereo.com. Que Dios les bendiga donde quiera que se encuentren disfrutando de la programación de Radio Felicidad en esta preciosa mañana de este día. Viernes 3 de junio, pues ya estamos a el primer fin de semana de este mes de julio, así que aprovechemos el tiempo. Usted pues disfrute de la programación de Radio Felicidad. Si va rumbo a su oficina o está allá en el taller, allá en el mercado, allá en la barrutería, en la tienda, en la carnicería, pues Dios les bendiga, mis amados hermanos. Gracias por estar en compañía de Radio Felicidad Estéreo en esta preciosa de la mañana. Esta preciosa mañana, una mañana que tiende a ser un día bastante caluroso. Así que hidratémonos, tomemos suficiente agua para que el cuerpo no se afecte, no afecte el calor. Así que Dios les bendiga, mis amados hermanos. Ya estamos casi a 10 minutos para las 7 de la mañana. Estamos cerca de la recta final.

Así es, mis amados hermanos, 45-52-66-33, 45-52-66-33, es la línea directa aquí a cabina principal de Radio Felicidad. Puedes comunicarte con nosotros o en el transcurso de todo este día, viernes, hasta las 9 de la mañana, que se cierra pues la locución acá. Puedes comunicarte acá con nosotros y que te podamos complacer, podemos saludarte, bendecir tu vida, orar por alguna necesidad. Pues tienes todo el día para llamarnos. Un saludo muy especial a nuestros hermanos allá en el barrio Las Delicias. Que Dios les bendiga, mis amados hermanos. Gracias por estar en sintonía de Radio Felicidad en esta mañana. Allá en el barrio Junowitz también tenemos audiencia. Que Dios bendiga la vida de cada uno de ellos allá en el barrio Las Joyas. Dios les bendiga. Allá en el barrio El Venado también, nuestros hermanos. Que Dios les bendiga de una manera muy especial. Barrio Santa María. Bendiciones, hermanos. Allá nuestra audiencia, gran audiencia allá en el barrio Santa María. Allá en el barrio El Centro también tenemos audiencia. El barrio La Pista. Allá en Colonia Lourdes también, allá en Colonia Nueva Jerusalén, que Dios bendiga las actividades de nuestros hermanos. Allá en Colonia La Amistad también, que Dios les bendiga de una manera muy especial. Allá en el barrio Ixobel, que Dios bendiga la audiencia de barrio Ixobel. Gracias, hermanos. Allá también en la Colonia La Bendición. Allá en Finca El Pañuelo tenemos audiencia. Que Dios bendiga a nuestros hermanos allá en la Finca El Pañuelo. Allá en la Finca Lorena también, que Dios bendiga sus vidas. Allá en el barrio Los Pinos. Gracias, hermanos, a toda la audiencia de Radio Felicidad. Qué maravilloso es saber que tenemos audiencia en esta mañana de este día viernes. Que Dios les bendiga. Gracias, hermanos, allá nuestros hermanos también. Allá en San Luis, Dios les bendiga. Dios les bendiga de una manera muy especial allá en barrios, aldeas, caseríos, fincas. Que Dios bendiga a nuestra audiencia, gran audiencia de Radio Felicidad allá en San Luis.

Así es, mis hermanos y hermanos, ya estamos en la recta final de la programación de esta preciosa mañana, de este día viernes 3 de julio. Que Dios les bendiga, mis amados hermanos. Gracias a todos aquellos que estuvieron saludándome, llamándome. Que Dios bendiga sus vidas, esperando contar con ustedes la próxima semana. Gracias, hermanos, gracias a cada uno de ustedes. Así que pues ya estamos en la recta final de esta mañana.

Así es, mis amados hermanos, Dios les bendiga a cada uno de ustedes. Gracias por haberme acompañado desde las 5 de la mañana. Ha sido un gusto para mí poder haberles abierto programación de Red de Felicidad y que ustedes pues hayan estado en comunicación. Sigue comunicándote acá con nosotros. Llama a los programas siguientes. Allá vendrá también el siguiente programa, Luz a las Naciones. Que tengan un excelente fin de semana. Yo me retiro y bendigo sus vidas y gracias por haber estado conmigo durante estas dos horas. Así que ha sido un gusto haber entrado en sus hogares a través de la frecuencia 104.5 FM.

0: 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Nos alegramos mucho de que usted esté haciendo de el estudio de la Palabra de Dios una prioridad en su día hoy. Hoy vamos a aprender acerca de el agua viva que satisface nuestra sed. 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Ahora vamos a orar. Padre Celestial, llénanos con un hondo deseo de buscar tu rostro. Y para las almas perdidas que oyen tu palabra, ábreles los ojos para que puedan ver las maravillas de tu palabra y crean en Jesucristo como su Salvador. En su nombre oramos. Amén. Ahora iniciamos nuestro recorrido bíblico de hoy con las enseñanzas del Dr. McGee en la voz de nuestro hermano Samuel Montoya.
1: Continuamos hoy considerando el encuentro de Jesús con la mujer samaritana, aquí en el capítulo 4 del Evangelio según San Juan. Y decíamos en nuestro programa anterior que esta mujer, que hasta ahora se había mostrado imprudente y descortés, había tenido un cambio de actitud. Se mostraba ahora más receptiva. Sin embargo, notamos que ella todavía estaba pensando solamente en lo físico y por eso no podía remontarse más allá del nivel del agua del pozo al cual había ido para sacar agua. Dijimos también que ella se había identificado como descendiente de Jacob, quien había cavado ese pozo. Y vimos que Jesús, en su respuesta, le aclaró que él no estaba hablando en cuanto al agua del pozo de Jacob, solo la estaba usando como contraste. Señalamos además que 2/3 de la superficie de la tierra es agua, y hay multitudes hoy en día que constantemente buscan y encuentran el agua física. Sin embargo, son muy contados los que están buscando el agua espiritual. Pero notemos ahora que Jesús ha despertado un deseo por esta agua espiritual en el corazón de esta mujer. Leamos entonces el versículo 15 de este capítulo 4 de Juan. La mujer le dijo: «Señor, dame esa agua, para que no tenga yo sed ni venga aquí a sacarla». Ella tiene sed del agua espiritual, pero le es muy difícil apartar su pensamiento del agua de ese pozo. Ahora el versículo 16 dice: Jesús le dijo: «Ve, llama a tu marido y ven acá». Esta es una pincelada maestra de Jesús. El agua está a la disposición de todos, pero hay una condición. Se precisa tener sed, es decir, debe haber una necesidad. Ella por eso ahora debe reconocer que es pecadora. «Ve, llama a tu marido», le dice él. Es una frase que, en este caso, es quisquillosa, pues ella había tenido 5 maridos, pero ahora no tenía ninguno. El hombre con el cual vivía, vivía con ella en adulterio. Nuestro Señor insiste en que cuando usted, amigo oyente, viene a Él, tiene que reconocer y confesar su pecado. Todos los secretos tienen que ser descubiertos delante de Él. Pero notemos ahora que la mujer nuevamente se pone impertinente. Leamos los versículos 17 y 18. Respondió la mujer y dijo: «No tengo marido». Jesús le dijo: «Bien has dicho, no tengo marido, porque 5 maridos has tenido, y el que ahora tienes no es tu marido. Esto has dicho con verdad». Ella tenía razón en cuanto a eso. Vivía en adulterio. Aquí tenemos, pues, una pecadora. Uno de los motivos por el cual ella no era tan popular con las mujeres del pueblo era porque era demasiado popular con los hombres del pueblo. La mujer está, pues, conmovida con lo que Jesús le ha dicho, pero parece que ella quiere cambiar de tema y entrar entonces en un argumento religioso. Note usted lo que dice aquí en el versículo 19 y el versículo 20. Le dijo la mujer: «Señor, me parece que tú eres profeta. Nuestros padres adoraron en este monte, y vosotros decís que en Jerusalén es el lugar donde se debe adorar». Ahora, esto sí que se prestaría para un buen argumento religioso. ¿A dónde va usted para adorar? ¿Adora en este monte o en Jerusalén? En aquel entonces, esto causaba muchos argumentos. Hoy en día hay muchas personas que quieren arguir en cuanto a la religión, pero no quieren vivirla. Estamos persuadidos que la mayor parte de la superficialidad que se halla en las iglesias está allí porque hay un encubrimiento de pecado. Creemos que en nuestras iglesias hay mucha hipocresía. Hay una avenencia con la maldad y una negativa de oponerse al pecado. Es fácil predicar en cuanto al pecado que los moabitas cometieron hace unos 4,000 años. Pero ¿qué de nuestros propios pecados hoy en día, amigo oyente? Fue el hermano de Henry Ward Beecher quien dijo: «Me gusta el sermón donde un solo hombre es el predicador y un solo hombre se halla en la congregación, y cuando el predicador dice, tú eres aquel hombre, no hay ninguna equivocación en cuanto a quién está hablando». Hay muchos predicadores hoy en día que tienen miedo de predicar en cuanto a los pecados de los hermanos. Hace algunos años, un predicador estaba hablando en una conferencia familiar y daba una serie de estudios sobre los primeros 8 capítulos de la Epístola a los Romanos. De costumbre, no se usa esto entre creyentes porque Pablo trata el pecado. Y en el principio, el predicador sintió que había cierto resentimiento de parte de los hermanos. Pero 2 o 3 días después de comenzar el estudio, el Espíritu Santo empezó a abrir los corazones duros. Un señor que parecía ser el santo más pomposo y piadoso vino donde estaba el predicador y quiso confesar sus pecados. El predicador le dijo que no se los confesara a él, sino que fuera al gran sumo sacerdote, al Señor Jesús. Él le escucharía, y cuando confesara su pecado, sería perdonado. ¿Y qué cambio se realizó en la vida de este hombre? En esa misma conferencia, otros 2 predicadores vinieron a ver a este evangelista en privado y le dijeron: «¿Predica usted de esa manera en su iglesia?». A lo cual el evangelista respondió que sí. Pero descubrí, continuó diciendo, que había entre la congregación un grupo de supersantos a quienes les gustaba criticar al predicador, quitando así la atención de sus propias necesidades espirituales. Estos que se creían tan espirituales nunca asistían a los cultos de oración ni al estudio bíblico, pero siempre querían ser muy activos. El hecho es que hasta querían manejar la iglesia, pero no querían tratar el pecado que había en sus propias vidas. Pues bien, nuestro Señor no evitó la cuestión. Creemos que si uno de veras tiene algún argumento religioso, es decir, si realmente tiene dudas honestas, las perseguirá hasta cuando encuentre la solución. De modo que nuestro Señor trató este tema con esta mujer. Leamos ahora los versículos 21 y 22 de este capítulo 4 de Juan. Jesús le dijo: «Mujer, créeme, que la hora viene cuando ni en este monte ni en Jerusalén adoraréis al Padre. Vosotros adoráis lo que no sabéis. Nosotros adoramos lo que sabemos, porque la salvación viene de los judíos». Para esta mujer lo importante era si debía adorar a Dios en este monte donde los samaritanos le adoraban, o si debía ir a adorarle a Jerusalén donde lo hacían los judíos. Y Jesús le dijo que vendría el día cuando Dios no sería adorado en ninguno de los 2 lugares. ¿Por qué? Bueno, porque la salvación viene de los judíos. Nuestro Señor Jesucristo era judío. Hasta esta mujer junto al pozo le había llamado judío. Continuemos ahora con los versículos 23 y 24. «Mas la hora viene, y ahora es, cuando los verdaderos adoradores adorarán al Padre en espíritu y en verdad, porque también el Padre tales adoradores busca que le adoren. Dios es espíritu, y los que le adoran en espíritu y en verdad es necesario que adoren». Por eso, amigo oyente, el lugar donde usted adora a Dios no es lo importante, no es dónde, sino cómo le adora, lo que es importante. Nuestro Señor le contestó muy adecuadamente: «Dios es espíritu, y no es necesario que uno corra a este o aquel lugar. Los que le adoran de verdad deben adorarle en espíritu y en verdad». Ahora el versículo 25 dice, le dijo la mujer, sea que ha de venir el Mesías, llamado el Cristo. Cuando Él venga, nos declarará todas las cosas. Aún los samaritanos esperaban la venida del Mesías. Y esto es algo muy interesante. Hoy en día, la segunda venida de Cristo es esperada y anhelada por aquellos que son de Él. Hay ciertos miembros de iglesias, los cuales no son creyentes en verdad, que tienen un presentimiento de que pueda venir Jesucristo. Dicen que no creen en su segunda venida, pero la posibilidad de que Jesucristo pronto vuelva es algo que constantemente les perturba. Hace muchos años, un ateo en Londres hizo la declaración de que la cosa que más le perturbaba era que la Biblia pudiera ser verdad y que Jesús pudiera venir otra vez. Si viniera, este hombre se daba cuenta de que se hallaría en un gran apuro. Y amigo oyente, es muy cierto que se hallaría en muchos apuros. Notemos ahora que esta mujer samaritana tiene un interés profundo y un anhelo ávido en su corazón. Los versículos 25 y 26 dicen, le dijo la mujer, sé que ha de venir el Mesías, llamado el Cristo. Cuando Él venga, nos declarará todas las cosas. Jesús le dijo, yo soy el que habla contigo. ¡Cuán majestuosa y sublime es esta declaración, amigo oyente! Esta mujer ahora se halla cara a cara con el Salvador del mundo y con el Mesías. Amigo oyente, la pregunta que nos gustaría hacerle a usted hoy en día, no importa dónde esté ni quién sea o cómo esté, es esta. ¿Se ha hallado usted alguna vez cara a cara con el Señor Jesucristo? Amigo oyente, esta mujer se halló en su presencia. Yo soy el que habla contigo, le respondió el Señor Jesús. Y continuemos con los versículos 27 al 30. En esto vinieron sus discípulos y se maravillaron de que hablaba con una mujer. Sin embargo, ninguno dijo, ¿qué preguntas o qué hablas con ella? Entonces la mujer dejó su cántaro y fue a la ciudad y dijo a los hombres, venid, ved a un hombre que me ha dicho todo cuanto he hecho. ¿No será este el Cristo? Entonces salieron de la ciudad y vinieron a él. Esta mujer había aceptado como Salvador y Mesías al Señor Jesús por fe, y ahora corre a la ciudad para contárselo a otros. Fíjese usted que no habló con las mujeres porque no se hablaban. Algunos de esos hombres tenían tratos con ella, y tenían mucho interés en saber si este Jesús de quien ella hablaba podía de veras contar todo lo que ella había hecho. Por tanto, aquí tiene usted lo que sucedió. En el versículo 30 dice, entonces salieron de la ciudad y vinieron a él. Los hombres vinieron a causa del testimonio de la mujer, y es muy importante que veamos eso. El hecho de que la mujer testificó a otros es evidencia de su fe. Continuemos con los versículos 31 al 34. Entretanto, los discípulos le rogaban diciendo, «Rabí, come». Él les dijo, «Yo tengo una comida que comer que vosotros no sabéis». Entonces los discípulos decían unos a otros, «¿Le habrá traído a alguien de comer?». Jesús les dijo, «Mi comida es que haga la voluntad del que me envió y que acabe su obra». El motivo para que Jesús pasara por Samaria fue para que hiciera la voluntad del Padre, fue para alcanzar a esta mujer. En los versículos 35 al 38, el Señor continúa hablando y dice, «¿No decís vosotros, aún faltan 4 meses para que llegue la siega? He aquí os digo, alzad vuestros ojos y mirad los campos, porque ya están blancos para la siega. Y el que siega recibe salario, y recoge fruto para vida eterna, para que el que siembra goce juntamente con el que siega. Porque en esto es verdadero el dicho, uno es el que siembra y otro es el que siega. Yo os he enviado a segar lo que vosotros no labrasteis, otros labraron y vosotros habéis entrado en sus labores». Recuerde usted que esto tuvo lugar allá en el mes de diciembre. El tiempo de la siega en esa región sería en el mes de abril. Creemos que en esta edad en que vivimos hoy en día, nuestro trabajo es el de sembrar. Por medio de la radio tratamos de sembrar la palabra de Dios. Creemos que las iglesias y las diferentes organizaciones cristianas locales son las que segarán, y esperamos que esto sea verdad, que muchos testifiquen de esto. Un pastor dijo una vez que a causa de los mensajes radiales, ha recibido en su iglesia más de 100 miembros. Estamos alcanzando a muchísimas personas que desean saber a dónde ir para ser instruidas en la palabra de Dios. Los pastores dicen que muchas personas han escuchado la transmisión del mensaje del Evangelio y luego se han dado cuenta de que deseaban más de la palabra de Dios. Por tanto, se asociaron con una iglesia donde se enseña la palabra de Dios. Bien, continuemos ahora con el versículo 39 de este capítulo 4 de Juan. y muchos de los samaritanos de aquella ciudad creyeron en él por la palabra de la mujer que daba testimonio diciendo, «Me dijo todo lo que he hecho». Muchos fueron alcanzados en Samaria a través de esta mujer que tenía un pasado de dudosa moralidad. ¿No es esta una declaración conmovedora? Continuemos ahora con los versículos 40 al 42. Entonces vinieron los samaritanos a él y le rogaron que se quedase con ellos y se quedó allí 2 días. Y creyeron muchos más por la palabra de él y decían a la mujer, ya no creemos solamente por tu dicho, porque nosotros mismos hemos oído y sabemos que verdaderamente este es el Salvador del mundo, el Cristo. ¡Qué cosa más maravillosa tenemos aquí! Ahora vienen al agua viva y beben de él. La única condición era la de tener sed. Amigo oyente, usted nunca sabrá que tiene sed sino hasta cuando sepa que es pecador. El profeta Isaías dice en el capítulo 55, versículo 1 de su profecía, «A todos los sedientos, venid a las aguas». Y en el capítulo 7 de este Evangelio de Juan, versículo 37, leemos, «Si alguno tiene sed, venga a mí y beba». Usted recordará que el Señor Jesús se paró en el templo y alzando la voz dio esta invitación. La condición entonces es tener sed. Pues bien, en este caso fueron muchos los samaritanos que vinieron a él y bebieron. Hoy en día encontramos situaciones similares a este testimonio de la mujer samaritana. Son muchos los que llegan a conocer a Cristo por medio de la influencia de otros. El hecho es que el efecto que tiene una vida sobre otras vidas, el impacto de una personalidad sobre otra, es lo que muchas veces causa que una persona conozca a Cristo. Pero nuestra fe tiene que mantenerse en algo que sea más sólido, más seguro que simplemente una persona humana. Un joven puede tener padres extraordinarios, y por medio de la influencia de sus padres puede llegar a conocer a Cristo y vivir según la luz de aquellos padres. Pero si este joven no tiene ningún contacto personal con Cristo mismo, entonces más tarde lo veremos tropezando y cayendo cuando ya no tenga la influencia de sus padres. Y esto ha ocurrido repetidas veces. Es cosa maravillosa ejercer una influencia sobre otro para Cristo. Pero no deje, amigo oyente, que las cosas se queden allí. Asegúrese que el individuo tenga su propio contacto y relación personal con Jesucristo. Vemos que esto fue lo que sucedió con aquellos samaritanos. Y hoy en día esto es también de mucha importancia para los padres que son creyentes en Cristo. Y así termina el encuentro de Jesús con la mujer samaritana. Y llegamos ahora al caso en que Jesús sana al hijo de un noble. Leamos los versículos 43 al 46 de este capítulo 4 del Evangelio según San Juan. 2 días después, salió de allí y fue a Galilea. Porque Jesús mismo dio testimonio de que el profeta no tiene honra en su propia tierra. Cuando vino a Galilea, los galileos le recibieron, habiendo visto todas las cosas que había hecho en Jerusalén, en la fiesta, porque también ellos habían ido a la fiesta. Vino pues Jesús otra vez a Caná de Galilea, donde había convertido el agua en vino. Y había en Capernaum un oficial del rey, cuyo hijo estaba enfermo. Fíjese usted que Juan nuevamente presenta los datos geográficos al narrar este incidente. Jesús sale de Samaria y va a Galilea, y algunos galileos creen en él porque le habían visto en la fiesta y habían observado las cosas que él había hecho. Va a Caná de Galilea porque allí hay un noble. Sin embargo, el noble tiene un hijo que está en Capernaum. Ahora el versículo 47 dice, «Este, cuando oyó que Jesús había llegado de Judea a Galilea, vino a él y le rogó que descendiese y sanase a su hijo, que estaba a punto de morir». Aquí tenemos a un padre que ejerció fe a favor de su hijo. Y esto ilustra lo que acabamos de decir. Asegúrese, amigo oyente, de que su propio hijo tenga un contacto personal con Jesucristo. Lo esencial habría sido que el padre trajera a su hijo a Cristo. Creemos que tenemos el derecho de esperar que nuestros seres amados lleguen a Cristo. Debemos ejercer nuestra propia influencia sobre las vidas de otros. Creemos que usted, amigo oyente, tiene que servir de buen testimonio ante sus seres amados y tiene que manifestar en su propia vida que tiene una fe viva en Cristo y que esta es práctica. Un día, un miembro de una iglesia vino a visitar a su pastor. Desafortunadamente, aunque este caballero era oficial de la iglesia, su vida no era muy buena. Él le pidió al pastor que orara por la salvación de su hijo. Su hijo había huido de la casa, y la verdad es que realmente no se podía culpar al hijo por lo que había hecho. Además, este padre le pidió al pastor que hablara también con el muchacho. Pero el pastor le dijo con toda franqueza que él no podría hablar con el muchacho. Le dijo: «Hermano, usted ha criticado tanto al pastor que ahora el hijo suyo me tiene en poco. Usted no ha hecho más que criticar y ahora ha perdido su influencia sobre el muchacho. Lo que sí voy a hacer es que voy a orar para que otro ejerza una influencia en su hijo, a fin de que él conozca al Señor». Amigo oyente, tenga cuidado de que su propio corazón y su propia vida ejerzan una buena influencia sobre los demás. Continuemos ahora con los versículos 48 al 50. Entonces Jesús le dijo: «Si no viereis señales y prodigios, no creeréis». El oficial del rey le dijo: «Señor, desciende antes que mi hijo muera». Jesús le dijo: «Ve, tu hijo vive». Y el hombre creyó la palabra que Jesús le dijo y se fue. Este hombre protestó porque no buscaba simplemente señales y prodigios. Él quería que su hijo fuera sanado. Y esto era lo único que le importaba. Jesús entonces respondió a la fe de este hombre y sanó al muchacho. Y eso es maravilloso, amigo oyente. Pero es una lástima que este padre no trajera a su hijo a la presencia de Cristo, pues esto era lo que realmente importaba. Vemos que la mujer samaritana, que había sido la mujer mala, trajo a los hombres y estos se encontraron cara a cara con el Señor Jesucristo. ¿Le es posible a usted, amigo oyente, tener influencia sobre otros, y es posible que otros tengan influencia sobre usted? Creemos que todo el mundo puede alcanzar a alguien, a ese que está fuera del alcance del predicador. El hecho es que nadie puede alcanzar a ese individuo, sino solo usted. Usted, amigo oyente, es quien tiene influencia sobre ese individuo. Cerciórese entonces de que la ejerza oportunamente. Y ahora los versículos finales, versículos 51 al 54, dicen: «Cuando ya él descendía, sus siervos salieron a recibirle y le dieron nuevas, diciendo: "Tu hijo vive". Entonces él les preguntó a qué hora había comenzado a estar mejor. Y le dijeron: "Ayer a las 7 le dejó la fiebre". El padre entonces entendió que aquella era la hora en que Jesús le había dicho: "Tu hijo vive", y creyó él con toda su casa. Esta segunda señal hizo Jesús cuando fue de Judea a Galilea. Es difícil estar exactamente seguro de la hora que Juan usa. Según la hora romana, esto habría sido alrededor de las 7 de la noche. El padre esperaba que toda su casa conociera a Cristo. Cada uno tendría que ejercer una fe personal, pero este hombre había ejercido su influencia en ellos para Cristo. Esta es, pues, la segunda señal que hizo Jesús. Y así concluimos nuestro estudio del capítulo 4 del Evangelio según San Juan. Deseamos para usted las ricas bendiciones del Señor.
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0: 7:32.
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2: 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Deuteronomio, capítulo 6, versos 6 y 7. 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

Y qué maravilloso, mis hermanos, el poderles saludar este día viernes, viernes 3 de julio del año 2026. Qué maravilloso es nuestro Dios que nos permite la oportunidad de poder estar acompañándole a cada uno de ustedes, mis queridos oyentes de Radio Felicidad. Les saluda su amigo y hermano en Cristo, Pastor Edwin Ávila, quien le desea abundantes bendiciones el día de hoy y que Dios pueda estar fortaleciendo su vida, que Dios pueda estar fortaleciendo su corazón y que en el nombre de nuestro Señor Jesucristo todos podamos tener victoria en el Señor, mis hermanos. Bendiciones de Dios. Que Dios pueda bendecir su vida, que Dios pueda bendecir su corazón y que todo lo que usted realice sea para la honra y gloria de nuestro Señor Jesucristo. Así que bendiciones, mis hermanos, que Dios pueda guardar a cada uno en su salir y regresar a casa y que todo sea para la honra y gloria de nuestro Señor Jesucristo. ¿Cómo amaneció usted? ¿Cómo amaneció el día de hoy? Bueno, amanecimos en victoria en el nombre de nuestro Señor Jesucristo. Espero que usted haya amanecido en victoria, mi hermano, en victoria. Tenemos vida, tenemos esperanza. La oportunidad de poder buscar siempre de la presencia del Señor. Así que saludos especiales para cada uno de ustedes, mis queridos oyentes de Radio Felicidad. Saludos para cada uno de ustedes. Que Dios pueda bendecir siempre su vida y que Dios pueda siempre obrar en nuestros corazones. Que todo lo que hagamos sea para la honra y gloria de nuestro Señor Jesucristo.

quiero invitarle a que esta mañana junto le demos gracias al Señor por este nuevo día de vida, por esta nueva oportunidad y que la presencia de Dios esté en nuestros corazones, mis hermanos. Que podamos tener siempre ese gozo, ese deseo de la búsqueda de la presencia de Dios, que podamos tener ese anhelo de tener más y más del Señor en nuestra vida espiritual. Padre, te damos gracias en esta mañana, mi Señor, porque tú eres grande, tú eres maravilloso. Hoy queremos agradecerte, mi Dios, por todo lo que tú haces cada día en nuestro diario caminar. Te damos gracias, Señor, porque en ti hemos puesto nuestra mirada, en ti hemos puesto, Señor, nuestra confianza y sabemos que tú siempre estás con nosotros. Sabemos que tú siempre estás en nuestra vida. Sabemos que tú siempre sabes obrar de una manera muy especial. En esta preciosa hora de la mañana queremos pedir, Señor, que tu presencia, Dios de la gloria, obre en nuestro corazón. Que obre en nuestra vida. Que el poder de tu Espíritu Santo, Señor, pueda llenar nuestros corazones de fortaleza, de ese poder sobrenatural, Señor, en nuestras vidas, y que tú seas el que puedas llenar nuestros corazones de toda bendición espiritual, Señor. Bendice la vida de cada uno de nuestros hermanos oyentes, quizá en su hogar, en su trabajo, en su negocio. Señor, de camino en el vehículo, guarda de su camino. A mis hermanos en los mototaxis, en la coaster, en el bus, en el camión. Señor, te pido que tú los guardes, que cuides a cada uno, Señor. A mis hermanos ahí en el microbús, Padre Santo, que guardes de su camino. Que seas tú, Señor, el que pueda regresar con bien a mis hermanos a su hogar al final de la jornada laboral, Padre Santo. Oramos, Señor, y pedimos que seas tú el que nos ayudes, que nos des esa fortaleza para seguir siempre hacia adelante y que todo sea, Señor, bajo el poder de tu Espíritu Santo. Bendice la vida, Señor, de cada hermano locutor, de cada hermana locutora. Bendice la vida de nuestra hermana directora de radio, Señor, hermana Edith Monroy. Te damos gracias, Padre, y estamos agradecidos contigo por la bendición, Señor, y el respaldo que tú siempre das a tus siervos y a tus siervas. Gracias por respaldar el ministerio de nuestra hermana Edith, Señor. Gracias, Padre, porque tú, Señor, obras de una manera muy especial y sabes, Dios de la gloria, bendecir tu obra de una manera muy especial. Hoy estamos agradecidos porque estamos iniciando un nuevo mes y sabemos que tú, Señor, tendrás el cuidado de poder, Dios de la gloria, hacer grandes cosas este mes. De bendición espiritual en las vidas, poder llevar de tu palabra, Señor, a los corazones. El poder llevar cada canto, Señor, a las vidas. Señor, y tú darás el sustento para este ministerio, Señor. Solo te pedimos que nos ayudes a ser un instrumento en tus manos para poder transmitir el mensaje de vida y esperanza, Señor, a los corazones. Poder transmitir esa fortaleza a la vida de mis hermanos a través de la oración, Señor. Y que seas tú el que sepas obrar de una manera muy especial en la vida de cada uno de mis hermanos. Hoy estamos agradecidos, Padre, por la vida de cada uno de mis hermanos oyentes. Por la vida, Señor, de mis hermanos que escuchan este ministerio de radio. Quiero agradecerte, Señor, con gratitud por la vida de cada uno de mis hermanos que han depositado su ofrenda en el mes de junio, Señor, para
bendición de este ministerio. Gracias por la vida de hermano Santos Pérez, por la vida de hermano Andrés Hernández, Señor. Gracias por la vida de hermana Otilia Mejía, Señor, por la vida de hermana Josefa Bin. Padre, gracias por la vida de hermano José Chu, por la vida de hermano Juan Coy, Señor. Bendice la vida de nuestro hermano Pastor Elmer Rosa. Señor, oramos por la vida de hermano Rufino Shock, Señor. Por la vida de hermano Modesto. Bendito Dios, bendice la vida de hermana Estela García, Señor. Por la vida de hermano Modesto Bol, bendito Dios, oramos. Por la vida y la familia de hermana Alejandrina, Señor, Kokchu. Bendice la vida de hermana Otilia Bach. Señor de la gloria, oramos por la vida de hermana Magdalena Scholpop, Señor. Queremos pedirte también por la vida de hermana María Cristina Yashkal, por la vida de hermana María Estela, Señor, por la vida de hermana Leti, por la vida de hermana Elcita. Señor, oramos por la vida de hermano Benjamín Benítez, por la vida de hermana Alicia, Señor. Oramos también, Señor, por la vida de hermano Cristóbal Ichich. Señor, te pido, Padre, por la vida de nuestro hermano y la familia de mi hermano Luis Enrique Barrera. Bendito Dios, que seas tú el que puedas bendecir la vida de mi hermano. Por la vida de hermana Anastasia Tiul, Señor. Oramos por la vida de mi hermana, por su salud, por su recuperación, Padre. También queremos orar también, Señor, por la vida de hermano Luis Alfredo Castro. Bendito Dios, por la vida de hermana Kaylin Sánchez. Oramos, Dios de la gloria, por la vida de cada uno de nuestros hermanos. Y pedimos, Señor, que seas tú el que pueda obrar de una manera muy especial en sus corazones. Pero también oramos, Señor, por cada uno de mis hermanos que tendrán este mes el privilegio de poder ofrendar, Señor, para tu gloria. Bendito Dios, que tú obres y toques corazones de una manera muy especial. Padre Santo, gracias, porque tú has mostrado tu mano de poder, Señor, en la vida de mis hermanos, y has dado la victoria, Señor, para el sustento de este ministerio. Ahora, Señor, oramos por este mes, que sea un mes de bendición, Señor, para tu obra, que sea un mes, Señor, donde mis hermanos puedan recibir de tu palabra, puedan recibir, Señor, ese ánimo y fortaleza a través de los cantos. Oramos, Señor, por cada hermano que se pondrá delante de este micrófono. Señor, úsalo de una manera muy especial. Usa a mis hermanas, Dios de la gloria, que la bendición tuya pueda estar siempre en la vida de tu pueblo. Oramos, Señor, el día de hoy, Padre bendito, porque seas tú el que pueda obrar de una manera muy especial. En el nombre maravilloso de tu Hijo amado Jesucristo, hoy damos gracias, Señor, y pedimos, Padre, sobre la vida de mi esposa, de mis hijas, sobre la vida, Señor, de cada uno de nuestros hermanos que nos rodean, por la vida de mis hermanos pastores en las diferentes congregaciones, Señor, ahí en el lugar donde tengas tú sirviendo a mis hermanos, que tú puedas bendecirles y fortalecerles. Por la vida de mis hermanas pastoras, Señor, oramos para que seas tú el que puedas obrar de una manera muy especial. En el nombre maravilloso de tu Hijo amado Jesucristo, damos gracias, Padre. Amén, Señor, y amén.

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0: 8 de la mañana, 4 minutos.
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Agradecemos la comunicación de nuestros hermanos. Dios bendiga la vida de nuestro hermano Andrés Hernández desde Nuevo San Mateo, Barías, Huehuetenango.

Dios bendiga la vida de nuestro hermano Andrés Hernández y a toda su familia. Saludos especiales, mis queridos hermanos. Ellos nos están sintonizando en Nuevo San Mateo, Barías, Huehuetenango. Gracias al Señor por la vida de nuestros hermanos. Agradecemos a nuestro hermano Andrés, nos se comunicaba con nosotros dando el aviso de su depósito de ofrenda. Dios le bendiga, mi hermano. Saludos especiales para todos ustedes, hermanos. Gracias, gracias por el apoyo al Ministerio de Radio Felicidad. Dios bendiga la vida de nuestro hermano Andrés Hernández. Que Dios le bendiga grandemente, que Dios le recompense. Adelante, hermano, sigamos adelante, siempre sirviendo al Señor, buscando de Dios y recibiendo esa fortaleza maravillosa de nuestro Señor Jesucristo. Con mucha gratitud al Señor, motivo a todos nuestros hermanos. Gracias al Señor, mis hermanos, se pudieron cancelar los recibos de la luz. Gracias al Señor, mis hermanos. Gracias a nuestro Dios Todopoderoso. Gracias a cada uno de ustedes, mis queridos hermanos oyentes de Radio Felicidad, por sus oraciones, a mis hermanos por sus ofrendas, a nuestras hermanas, a los niños, a las niñas. Queremos invitarle a cada uno de ustedes porque este día lunes, vamos a estar allá con la unidad móvil de Radio Felicidad frente a Comedor Adalí. Ahí vamos a estar el día lunes llevándole la bendición para que usted pueda llevarse una hermosa y bonita Biblia. Y también el privilegio para que usted pueda depositar su ofrenda ahí frente a Comedor Adalí. Vamos a estar el día lunes llevándole la bendición del Señor, llevándole la bendición de lo alto. A través de los cantos, a través de la motivación. Y queremos también bendecir la vida de nuestros hermanos, llevándoles hermosas y bonitas Biblias con letra grande, letra pequeña, y que ustedes puedan recibir bendición de lo alto, mis hermanos.

Así que le informamos a todos nuestros hermanos que este día lunes, si Dios nos permite la vida, este día lunes vamos a estar ahí frente a comedor a Dalí, llevándole la bendición para que usted pueda obtener y comprar una hermosa y bonita Biblia. Y también el privilegio de llevarse un himnario. Tenemos himnarios en el idioma castellano, en el idioma achí, para que usted pueda cantarle al Señor con todo su corazón y poder bendecir la obra del Señor también a través de su ofrenda. Dios bendiga a nuestras hermanas del comedor Adalí, hermana Ana, hermana Lili. Que Dios les bendiga, mis hermanas. Cantándole al Señor, cantándole a Dios con todo nuestro corazón, hermanos, esta preciosa mañana le acompañamos a través de la frecuencia 104.5 de Felicidad Estéreo, su amigo y hermano en Cristo, Pastor Edwin Ávila, quien les saluda a esta hora de la mañana. Y qué privilegio el poder estar aquí con ustedes, poder llevar siempre esa bendición de lo alto a cada uno de ustedes. Después de cumplir algunas ciertas responsabilidades y actividades en la obra del Señor, ya estamos aquí con ustedes, hermanos, dándole siempre la honra y la gloria a nuestro Dios. El día de hoy salimos nuevamente, regresamos por la tarde y hermanos, es un privilegio de parte de Dios el poderle servir con todo nuestro corazón y poder llevar la palabra de Dios al corazón de nuestros hermanos. Y gracias al Señor, porque Dios es bueno y Dios es maravilloso. Y recuerde que ya estamos al inicio ya de un nuevo fin de semana, y le invito para que usted se pueda congregar ahí en su iglesia y buscar del Señor con todo el corazón. Gracias, gracias damos al Señor porque Él es bueno. ¿Cuántos hemos recibido bendiciones del Señor? La vida pasa. Sigamos adelante, mis hermanos y hermanas, buscando de Dios cada momento.

0: ¡Gloria a Dios!
1: Hermosos cantos que escuchamos, mis hermanos, que nos hace la invitación de seguir adelante, de seguir ese camino, la verdad y la vida que es Cristo Jesús. Agradecemos al Señor porque Dios siempre ha obrado en nuestros corazones y siempre ha obrado en nuestras vidas. Y gracias al Señor porque Dios pone siempre esa bendición en cada uno de los corazones. Queremos enviar un saludo muy especial a la hermana Julia. Ella se encuentra en San Juan Livingston, hermana Julia, Dios de King, hermana. Escuchamos a nuestra hermana esta mañana.
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1: Gracias al Señor por la vida de nuestra hermana Julia y por toda su familia allá en San Juan Livingston. Enviamos saludos especiales a hermano Antonio. Se ha dicho lejito a hermano Antonio. De su matín, hermana Julia, allá en San Juan Livingston. Hermano Ronaldo, hermana Alma, la pequeña Cristina. Y también a hermano Joel Gonzalo Xolcaal, que el 31 de julio estará de cumpleaños. Gracias al Señor por la vida de nuestros hermanos. Gracias al Señor porque Dios siempre obra en el corazón de cada uno de sus hijos.

Agradecemos la comunicación de nuestros hermanos y nos sentimos gozosos y alegres porque sabemos que ahí están escuchando Radio Felicidad. Allá se encuentran nuestros hermanos. ¿Cómo está el clima por allá, hermanos? ¿Hay lluvia? ¿Hay calor? ¿Cómo está la pesca por allá? ¿Hay buen pescado? Así que saludos a nuestros hermanos allá en San Juan Livingston. Escuchamos esta alabanza, bendiciendo la vida de nuestros hermanos y fortaleciendo, hermanos, su vida espiritual.

0: gracias al Señor, mis hermanos, seguimos acompañándole esta preciosa hora de la mañana, llevándole bendición espiritual a cada uno de ustedes y poder llevarle saludos a todos nuestros hermanos que nos están sintonizando. Cuando estamos llegando a las 8 de la mañana con 31 minutos, le seguimos acompañando, llevándole bendición de lo alto a través del Ministerio de Radio Felicidad. Les bendiga a nuestros hermanos en las diferentes comunidades. Dios me les bendiga a mis hermanos allá en las fincas, en las parcelas, en los caseríos, ahí en las colonias, en los barrios, donde más nos están sintonizando nuestros hermanos, allá en los Estados Unidos. Que Dios bendiga la vida de cada uno de nuestros hermanos guatemaltecos allá en los Estados Unidos, y motivándoles también a seguir adelante y buscar al Señor allá donde se encuentran mis hermanos. No hay que olvidarse de Dios. Dios les ha dado la oportunidad de poder estar en aquel lugar y buscar del Señor. Allá donde ustedes se encuentran, allá hay que buscar del Señor, mis hermanos. Seguimos cantando en esta preciosa hora de la mañana.
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0: El cielo y la tierra dejarán de existir, pero mis palabras permanecerán para siempre. Lucas 21:33.
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0: Esta mañana queremos enviar saludos especiales a nuestros hermanos allá en Poité Seco. Dios les bendiga, mis hermanos y mis hermanas. Ya se encuentran nuestras hermanas y nuestros hermanos escuchando Radio Felicidad. Agradecemos la comunicación de cada uno de ustedes, mis queridos oyentes. Gracias a nuestro Dios, porque Dios siempre ha obrado, Dios siempre se ha manifestado de una manera muy especial, y queremos saludar a todos nuestros hermanos allá en Poité Seco. Dios bendiga la vida, hermana María Hernández, de hermano Obdulio, Óscar Obdulio, y hermano Manuel, a su esposa, a hermana Ruth Noemí, y a todos los niños. Saludos especiales a todos los niños, hermano José, hermano Ricardo, a Dylan, a su mamá, a hermana Matilde, a su esposo y a todos nuestros hermanos allá siempre sintonizando Radio Felicidad. Dios les bendiga, mis hermanos. Es un privilegio de parte del Señor el poder compartir la palabra de Dios en los corazones de los niños y nuestros hermanos. Así que bendiciones para cada uno de ustedes en esta preciosa hora de la mañana de este día viernes. ¿Cómo estamos hoy, hermano y hermana? ¿Cómo está usted el día de hoy? Espero que usted esté fortalecido y fortalecida en el nombre poderoso de nuestro Señor Jesucristo. Queremos enviar saludos especiales a nuestros hermanos que a través de nuestra aplicación están en sintonía de la radio. Un saludo muy especial a nuestros hermanos en Chimaltenango, en el Tejar Chimaltenango, a la familia Ávila Uz, a la familia Ávila Morales, a la familia Lara Ávila, Enoch Ávila, Andrés Ávila. Dios les bendiga a cada uno de ustedes, y si por ahí nos están escuchando, a la familia Monroy Pérez. Bendiciones del Señor a cada uno, y que la bendición del Señor pueda estar en su vida cada día. Gracias damos al Señor, porque Dios es grande, porque Dios es maravilloso, y tenemos siempre la bendición, hermano, de poder seguir siempre hacia adelante, llevando a cada uno de ustedes cantos espirituales, y ya en un momento estaremos meditando en la palabra del Señor. Solo Dios hace al hombre feliz, la vida va. Escuchamos este canto de bendición, mis hermanos. Recuerde el 4552-6633, siempre disponible para que usted pueda comunicarse, enviar su mensajito o una llamada. Bendiciones, mis hermanos.
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Hermoso canto que escuchábamos, hermanos, junto a la cruz murió mi Señora. Su nombre, Gloria. La gloria y la honra sean para nuestro Dios Todopoderoso, mis hermanos. Y que juntos nos preparemos para ir a morar a esa gloria eterna con Cristo Jesús. Maravilloso, maravilloso es el Señor, que Dios siempre trae la bendición a nuestros corazones.

Cantos tan especiales que nos ayudan, hermano, a ver la gracia de Dios. Y sabemos que el amor de Dios es grande y maravilloso. Y podemos ver que Dios siempre obra en nuestros corazones. Cuando el amor de Cristo Jesús obra en nuestra vida, hermano, no hay quien nos detenga para poder llevar siempre ese mensaje de vida y esperanza y tener siempre el deseo de poder ganar muchas almas para Cristo Jesús. Yo le invito a usted, hoy estamos a día viernes, si Dios nos permite la vida, el día sábado y domingo usted pueda congregarse en su iglesia, poder buscar del Señor, prepare a sus hijos, prepare ahí a los niños para poder llevarlos y asistir en familia a la casa de Dios y poder recibir esa bendición. El poder del Espíritu Santo en nuestros corazones que vive cada día en nosotros. Dios bendiga la vida a nuestros hermanos pastores que también ya están preparados con la enseñanza para este fin de semana. Seguramente pues todos ya preparados para poder dar las diferentes enseñanzas, las diferentes predicaciones. No vaya usted a correr el día sábado en la noche a preparar o el domingo en la mañana. Hay que preparar un buen alimento para nuestros hermanos, ese alimento espiritual, y recordar que estamos hablando de la palabra del Señor. No es con espada. Tenemos la oportunidad de poder estar en la bendición de una nueva vivienda que Dios les ha regalado a nuestros hermanos. Y ya estamos ahí preparados con la enseñanza para el día domingo. Dios bendiga a la vida, hermano Selvin, a su esposa, hermana Eva, y al pequeño Axel. Se moverá y esta iglesia se moverá. Y que bendiciones del Señor, mis hermanos. Cantamos a Dios con este canto, hermano, de un grupo tan especial que creo que desde niños escuchamos a nuestros hermanos. Fueron los primeros cantos que escuchamos, los cantos cristianos. No sé si los hermanos se recuerdan que antes pasaba una avioneta y llevaba música siempre. Y llevaba la música del grupo Los Voceros de Cristo. Y pasaba la avioneta volando y llevando esa música. Pues hoy ya no se ve. Quizá pues ya no tenga yo la oportunidad de escuchar y ver eso. Pero creo que en los últimos años ya no se ha vivido ese momento, pero me recuerdo que antes, hermano, se escuchaban esos cantos. Pero sigamos predicando la palabra del Señor, porque la palabra de Dios permanece para siempre, mis hermanos. Escuchamos este canto, Amor Inmensurable.

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Y cuando hablamos de la palabra del Señor, hablamos de algo muy especial para nuestras vidas. Y podemos ver cómo Dios, hermano, obra en nuestros corazones cada momento. Encontramos la palabra del Señor y vemos muchos escritos de diferentes siervos del Señor. Y podemos ver, hermano, cómo Dios ha usado a sus siervos para poder, hermano, estar siempre dándonos esa bendición de poder tener la palabra de Dios en nuestras manos.

manos. Cuando Dios, hermano, habla y vemos las frases que Jesús escuchaba, decía, y podemos ver cómo Jesús usaba ejemplos de grandes personajes que dejaron marcada la historia de la humanidad. Y en el libro de Lucas encontramos un texto muy especial. El libro de Lucas, capítulo número 17, versículo 32. Jesús habla sobre la venida del reino. Y en el versículo 20, Jesús empieza diciendo, y la palabra de Dios nos enseña, preguntando por los fariseos cuándo había de venir el reino de Dios, les respondió y dijo: el reino de Dios no vendrá con advertencia, ni dirá helo aquí o helo allí, porque aquí el reino de Dios está entre vosotros. Y dijo a sus discípulos: tiempo vendrá cuando cesaréis ver uno de los días del Hijo del Hombre y no lo veréis. Y os dirán: helo aquí, o helo aquí, o helo allí, no vayáis ni lo sigáis. Porque como el relámpago que al fulgurar resplandece desde un extremo del cielo hasta el otro, así también será el Hijo del Hombre en su día. Pero primero es necesario que padezca mucho y sea desechado por esta generación. Como fue en los días de Noé, así también será en los días del Hijo del Hombre. Comían, bebían, se casaban y se daban en casamiento, hasta el día en que entró Noé en el arca y vino el diluvio y los destruyó a todos. Asimismo, como sucedió en los días de Lot, comían, bebían, compraban, vendían, plantaban, edificaban. Mas el día en que Lot salió de Sodoma, llovió del cielo fuego y azufre y los destruyó a todos. Así será el día en que el Hijo del Hombre se manifieste. En aquel día, el que esté en la azotea y sus bienes en casa no descienda a tomarlos. Y el que en el campo a sí mismo no vuelva atrás. Y aquí viene el versículo, hermano, en el cual queremos que meditemos esta mañana tan especial. Versículo tan pequeño, pero que tiene una gran enseñanza. Lucas 17:32 dice: acordaos de la mujer de Lot. El 31 decía: en aquel día el que esté en la azotea y sus bienes en casa no descienda a tomarlos, y el que en el campo a sí mismo no vuelva atrás. Acordaos de la mujer de Lot. Hermosa enseñanza que encontramos en este versículo, hermano y hermana. ¿Pero qué quiso decir Jesús cuando le dijo a sus discípulos y a los fariseos: acordaos de la mujer de Lot? Jesús estaba, hermano, refiriéndose a un personaje que estaba muchos años atrás marcando la historia. Jesús, hermano, nos enseña que no debemos mirar atrás. Cuando Jesús le dice a la multitud: acordaos de la mujer de Lot, la mujer de Lot salió de Sodoma, pero su corazón todavía estaba allí. La mujer de Lot salió corriendo con su esposo, pero su corazón todavía estaba en las cosas y en los deseos de la carne.
Quizá físicamente iba corriendo, escapando por no ser destruida, pero su corazón estaba todavía en las cosas que habían quedado atrás. Muchas veces en las prácticas, en las costumbres, en las tradiciones. Y por eso Jesús les dice a sus discípulos y a la multitud: acordaos de la mujer de Lot. Jesús les estaba diciendo que no debían de mirar atrás, que si había ya pasado un nuevo nacimiento en su corazón, era para seguir adelante y no para recordar y decir: ah, yo cuando estaba en el mundo, dicen muchos, tenía esto, tenía lo otro. Ay, me recuerdo que cuando estaba en el mundo podía hacer aquello. Su cuerpo quizá está sentado dentro de una iglesia, pero su mente está en las cosas del mundo todavía. Cuidado, Jesús dijo: acordaos de la mujer de Lot. Esa misma insistencia de los deseos pecaminosos hicieron que esta mujer volteara su vista hacia atrás, y ahí se quedó para siempre. La mujer de Lot estaba escapando por su cuerpo físico, pero su corazón estaba en todos los deseos que se quedaron atrás. Jesús le dice a sus discípulos que no deben de ver atrás, deben de seguir siempre adelante, que donde está su tesoro, que ahí esté también su corazón. Ahí debe de estar, hermano. ¿Dónde está? Ahora pregúntese usted esta mañana, ¿dónde está puesta su mirada? ¿Dónde está puesta su mirada? ¿En Cristo Jesús? Siga adelante, siga adelante. No la ponga en un hombre, en una mujer, porque acuérdese de la mujer de Lot. Y esto lo dijo Jesús, Lucas 17:32, solo tiene esta frase: acordaos de la mujer de Lot. Hay personas que quieren seguir a Dios, pero no quieren soltar el pecado. Hay personas que, hermano, quieren seguir a Jesucristo, pero todavía quieren tener una vida pecaminosa. No, Jesús dijo: acordaos de la mujer de Lot. ¿Sabe que mirar atrás representa extrañar la antigua vida? Una vida lejos de la presencia de Dios. Mirar atrás representa, hermano, extrañar las cosas del mundo, sentir los deseos de la carne todavía, deseos pecaminosos. Mirar atrás representa una vida lejos de la presencia de Dios. Mire qué importante esta frase cuando nos dice: acordaos de la mujer de Lot. Jesús en esta frase les estaba enseñando que la obediencia tiene que ser completa, no a medias, hermano y hermana. Usted no tiene que ser obediente a la mitad. Tenemos que ser obedientes completamente en nuestra vida y en nuestro diario caminar. Esto es lo que Jesús nos está enseñando en esta frase tan pequeña, pero que tiene una gran enseñanza para nosotros. Que nos acordemos qué le pasó a la mujer de Lot por ver atrás. Les dijo: corran, vayan hacia adelante, no vayan a volver su mirada atrás, no se vayan a detener. La desobediencia llevó a esta mujer a perderlo todo. Perdió su vida, desobedeció la voz de Dios, y igual perdió todos sus bienes. Es mejor la obediencia a la voz de Dios. La mujer de Lot
perdió su futuro por desobedecer una sola advertencia. Una sola advertencia. Por eso Jesús le dice a sus discípulos, y ahora la palabra de Dios nos dice a nosotros, hermano y hermana: acordaos de la mujer de Lot. Acordaos de la mujer de Lot. La esposa de Lot es un personaje bíblico que aparece en el libro de Génesis. Huyéndole de la destrucción de Sodoma y Gomorra, desobedeció la orden de los ángeles y miró hacia atrás, convirtiéndose en una estatua de sal. El libro de Génesis, capítulo 19, versículo 26 al 28, nos narra esta historia que Jesús estaba recordando al pueblo en esa época, y hoy la palabra de Dios nos está recordando a nosotros la recompensa de la desobediencia. El libro de Génesis 19, 26 al 28 dice: entonces la mujer de Lot miró atrás a espaldas de él y se volvió estatua de sal. Mire, hermano, qué importante es esto. ¿Ya se imagina usted a Lot? Lot no volteó a ver. La palabra de Dios nos confirma que se convirtió en una estatua de sal. Si Lot hubiese volteado a ver a la esposa, también ahí se hubiera quedado. Él siguió adelante. Mire todo lo que nos refiere esta enseñanza de la palabra de Dios. Hermanos, hermanas, hay que seguir adelante. No se detenga por nada, no se detenga. Hay que seguir adelante. Adelante, siempre. Hay que seguir, hermano, los pasos de nuestro Señor Jesucristo. Y veremos la gloria de Dios en nuestra vida. Jesús le dijo a la multitud y a sus discípulos y a los fariseos que estaban preguntando sobre las señales de la venida del Hijo del Hombre y las cosas antes del fin del mundo. Y Jesús le dijo en Lucas 17:32: acordaos de la mujer de Lot. La mujer de Lot perdió su vida, el futuro de su familia, por desobedecer una sola advertencia. Pero Jesús, hermano, a través de esta frase, a través de este recordatorio, en este versículo, cuando dice acordaos de la mujer de Lot, Jesús habló de la urgencia de escapar del juicio que viene sobre esta tierra. Sodoma y Gomorra representa al mundo actual corrompido, lleno del pecado, que rechazó la voz de Dios, que rechazó la obediencia a Dios y fue castigado con fuego y azufre. El juicio vino de repente y muchos no estaban preparados. No se esperaban el juicio de Dios. Hermano y hermana, el mundo de hoy día representa, hermano, esas dos ciudades, esos dos lugares. Tenemos que escapar por nuestra vida, hermano y hermana.
el juicio vendrá sobre esta tierra. Jesús dijo: acordaos de la mujer de Lot. Hay que ir hacia adelante, saber que el juicio de Dios es verdadero, y hay que escapar de este mundo. Jesús enseñó que algunos estarán tan aferrados al mundo que no querrán dejarlo. Por eso dice el Señor en los versículos anteriores: si usted está arriba en el techo de su casa y viene el juicio, no descienda. ¿Qué está diciendo y qué nos está enseñando eso, hermano? Que hay que dejar todo lo material. Todo se termina. Todo tiene su fecha de vencimiento. Y Jesús con esta enseñanza nos estaba diciendo: busquen las cosas de arriba. Si alguien dice se fue al campo, no regrese a traer sus cosas. ¿Qué nos está diciendo? No vuelvan atrás. Hay que seguir adelante. Mire qué grandes enseñanzas que hay en estos versículos de la palabra de Dios. No tenemos que agarrarle amor a las cosas materiales. Sí, cuidémoslas. Cuide usted todas las bendiciones que Dios le ha dado. Cuídelas. Porque es el fruto de la bendición de Dios, las añadiduras de Dios. Pero no pongamos nuestra mirada en las cosas materiales. Porque se terminan. Jesús dijo: cuando sea estos días, si usted está ahí arriba, no descienda. Deje ahí las cosas materiales. ¿Qué nos está dando a entender? Busquemos la presencia de Dios. Acerquémonos a Dios, mis hermanos. Claro, todo es importante y las cosas materiales son indispensables en nuestra vida, porque tenemos que tener nuestras cositas para poder sobrevivir en esta tierra. Pero no pongamos nuestra mirada ahí. Que nuestra mirada esté en Cristo Jesús. La Biblia dice: acordaos de la mujer de Lot. Ya vimos que la mujer de Lot perdió su futuro espiritual por desobedecer una sola advertencia. Una sola advertencia tenía que cumplir y obedecer. Y no pudo. ¿Por qué? Por los deseos del corazón, de la carne, mis hermanos. Entonces Jesús nos enseña que muchos en esta tierra están tan aferrados a las cosas del mundo que no quieren dejar. Mañana, el otro sábado, el otro domingo. Hermanos, busquemos verdaderamente la presencia de Dios. Cuidado, porque si usted está viendo para atrás, se puede convertir en una estatua de sal espiritualmente. ¿Y qué significa eso, hermano y hermana? Quedarse estancados ahí y ver el juicio de Dios. Sí, mi hermano. Busquemos verdaderamente la presencia de Dios y evitemos el juicio de Dios en nuestra vida, en nuestras familias. Busquemos de Dios verdaderamente, mis hermanos. Que no sea algo obligado, que no sea algo forzado. Voluntariamente acerquémonos a la presencia de Dios. No para que lo vean, no para que digan: ah, sí, ahí está. No, no, no. Busquemos verdaderamente la presencia de Dios. La esposa de Lot se convirtió y ha sido un ejemplo de las consecuencias de la desobediencia. Ahora todos podemos decir: acordaos de la mujer de Lot. ¿Cuál será la huella que nosotros dejemos en esta tierra? Un día tendremos que partir a la eternidad. Se escucharán frases como las que Jesús dijo: acordaos de la mujer de Lot, pero en cuestión de advertencia,
o se escucharán frases: ah, me acuerdo del hermano, de la hermana que era muy perseverante en la congregación, le gustaba orar, le gustaba leer la Biblia, le gustaba predicar, ganar almas para Cristo. O dirán: ah, que Dios tenga misericordia de él o de ella, porque se había apartado de las cosas de Dios. ¿Qué frases queremos escuchar? ¿Con qué frases queremos que nos recuerden a nosotros? Aquí Jesús, hermano, se recordaba de aquella mujer con una frase de advertencia, de ejemplo. El ejemplo de las consecuencias de la desobediencia. Hay mucha gente que dice, hermano, y muchas familias: ay, es que no puedo salir de acá, yo siento que he caído en un agujero y no puedo salir. Cuidado, ¿cómo está su vida espiritual? Acuérdese de la mujer de Lot. Quizá estamos convirtiéndonos en estatua de sal espiritualmente. Y es por eso que no hay salida, ni para la derecha, ni para la izquierda, mucho menos para adelante. Pero recuerde que Cristo Jesús abre puertas donde no las hay, siempre y cuando que el ser humano sea obediente a la voz de Dios. Evitar las consecuencias de la desobediencia. Y lo más importante en nuestra vida, que Cristo, hermano, está llamando a su pueblo a seguir adelante sin regresar al pasado. No mires atrás. Lo de atrás ya se quedó. Ya es un pasado. Vivamos el presente con Cristo Jesús y pongamos nuestra mirada en esas moradas celestiales para la eternidad. Hay una para cada uno, mis hermanos, porque Cristo Jesús quiere que donde Él esté, nosotros también estemos. Él no quiere que nos quedemos puras estatuas de sal, estancados en nuestra vida espiritual. No, hay que seguir adelante, hay que seguir adelante, mis hermanos. En esta pequeña frase que Jesús usaba y recordaba la historia de la humanidad, y este personaje que marcó, hermano, y sigue marcando generaciones, la mujer de Lot, el ejemplo de las consecuencias de la desobediencia a la palabra de Dios, esta mujer es el ejemplo para muchos de nosotros, hermano, que debemos obedecer la palabra de Dios. Y Jesús le dijo a los fariseos y a sus discípulos: acuérdense de la mujer de Lot, ¿qué le pasó? Por tener los deseos pecaminosos, por decir: ay, se quedó mi casa, se quedó mi terreno, ¿qué le va a pasar? Se va a quemar mi casa, mi ropa. ¿Cuántos pensamientos pasaron en la mente de esta mujer que no pensó en las consecuencias de la desobediencia y volteó su mirada hacia atrás? Esa mirada que le costó, hermano, la vida. Desobedeció la voz de Dios. La palabra de Dios. Ahora la pregunta es: ¿estamos obedeciendo nosotros al llamado de Dios? Jesucristo está llamando a su pueblo a seguir adelante, hermano, sin poder tener duda en su corazón. No piense en regresar atrás, no piense quedarse. Hay que retomar fuerzas, hermano, y seguir adelante. Porque recuerde que todo aquel que voltea para atrás se estanca, mi hermano. Y déjeme decirle que va al fracaso espiritual.
al fracaso en su familia, en su negocio. Muchas veces

y obedecemos la palabra de Dios y seguimos adelante, vamos a tener bendición. Pero Jesús dice ahora y nos dice a nosotros: acordaos de la mujer de Lot. El ejemplo de las consecuencias de la desobediencia. Acuérdese usted, cada vez que quiera desobedecer la palabra de Dios, acuérdese de la mujer de Lot. Y eso nos va a instar a seguir adelante y no volver atrás. Bendito Dios, te damos gracias en esta preciosa hora de la mañana. Te agradecemos con todo nuestro corazón, Señor, por esta oportunidad que nos has dado de poder, Señor, llegar a tu presencia, Señor, y escuchar de tu palabra. Que nos sigas advirtiendo, Señor, el poder seguir adelante, no ver atrás. Gracias porque nos has dejado ejemplos para que nosotros podamos conocer de tu palabra y seguir siempre adelante. Tener el deseo de poder, Señor, buscar siempre de tu presencia. Gracias te damos, mi Señor. Gracias te damos, Padre, porque tú eres grande y maravilloso. Y hoy podemos decir que tú nos has ayudado hasta el día de hoy. Danos fuerza, Señor, llénanos del poder de tu Espíritu Santo. Que ese poder maravilloso pueda estar en nuestras vidas. Y que todo sea siempre para la honra y gloria de tu nombre. Bendice la vida de tu pueblo, bendice la vida de mis hermanos. Por la vida, Señor, de Joel Gonzalo Xolcaal. Por ese nuevo año de vida que tú le vas a estar dando, Señor. Por la vida de hermana Julia, hermano Antonio. Por la vida de Ronaldo, de hermana Alma, la pequeña Cristina, Señor. Oramos. Por la vida de hermano Andrés Hernández. Gracias por la vida de mi hermano. Te pido que tú recompenses en abundancia en su vida. Y que la bendición tuya pueda estar en su corazón, Señor, y en su familia. Gracias por esta oportunidad, por este privilegio que nos has concedido de poder llegar a la vida de nuestros hermanos. Gracias, mi Señor. En el nombre poderoso de tu Hijo amado Jesucristo. Amén, Señor, y amén. Que Dios me les bendiga, mis hermanos. Para mí ha sido un privilegio muy especial de poderles acompañar, su amigo y hermano en Cristo, Pastor Edwin Ávila, quien les dice hasta una próxima oportunidad. Recuerde que estamos a la antesala de un fin de semana. Busquemos de la presencia del Señor, hermanos, y encontremos ese refugio, ese abrigo en las manos del Dios Altísimo, morando bajo la sombra del Omnipotente Dios. Saludos, mis hermanos, bendiciones del Señor.

0: La mañana, 34 minutos.
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Esther, capítulo 2. Algún tiempo después, ya aplacada su furia, el rey Asuero se acordó de Vasti y de lo que había hecho, y de lo que se había decretado contra ella. Entonces los ayudantes personales del rey hicieron esta propuesta: que se busquen jóvenes vírgenes y hermosas para el rey, que nombre el rey para cada provincia de su reino delegados que reúnan a todas esas jóvenes hermosas en el harén de la ciudadela de Susa, que sean puestas bajo el cuidado de Hegai, el eunuco encargado de las mujeres del rey, y que se les dé un tratamiento de belleza, y que reine en lugar de Vasti la joven que más le guste al rey. Esta propuesta le agradó al rey y ordenó que así se hiciera. En la ciudadela de Susa vivía un judío de la tribu de Benjamín llamado Mardoqueo, hijo de Yair, hijo de Simí, hijo de Quis, uno de los capturados en Jerusalén y llevados al exilio cuando Nabucodonosor, rey de Babilonia, se llevó cautivo a Jeconías, rey de Judá. Mardoqueo tenía una prima llamada Hadasá. Esta joven, conocida también como Esther, a quien había criado porque era huérfana de padre y madre, tenía una figura atractiva y era muy hermosa. Al morir sus padres, Mardoqueo la adoptó como su hija. Cuando se proclamaron el edicto y la orden del rey, muchas jóvenes fueron reunidas en la ciudadela de Susa y puestas al cuidado de Hegai. Esther también fue llevada al palacio del rey y confiada a Hegai, quien estaba a cargo del harén. La joven agradó a Hegai y se ganó su simpatía. Por eso él se apresuró a darle el tratamiento de belleza y los alimentos especiales. Le asignó las 7 doncellas más distinguidas del palacio y la trasladó con sus doncellas al mejor lugar del harén. Esther no reveló su nacionalidad ni sus antecedentes familiares, porque Mardoqueo se lo había prohibido. Este se paseaba diariamente frente al patio del harén para saber cómo le iba a Esther y cómo la trataban. Ahora bien, para poder presentarse ante el rey, una joven tenía que completar los 12 meses de tratamiento de belleza prescritos, 6 meses con aceite de mirra y 6 con perfumes y cosméticos. Terminado el tratamiento, la joven se presentaba ante el rey y podía llevarse del harén al palacio todo lo que quisiera. Iba al palacio por la noche y a la mañana siguiente volvía a un segundo harén bajo el cuidado de Sasgás, el eunuco encargado de las concubinas del rey, y no volvía a presentarse ante el rey a no ser que él la deseara y la mandara a llamar. Cuando a Esther, la joven que Mardoqueo había adoptado y que era hija de su tío Abijail, le llegó el turno de presentarse ante el rey, ella no pidió nada fuera de lo sugerido por Hegai, el eunuco encargado del harén del rey. Para entonces ella se había ganado la simpatía de todo el que la veía. Esther fue llevada al palacio real ante el rey Asuero en el 10º mes, el mes de Tebet, durante el 7º año de su reinado. El rey se enamoró de Esther más que de todas las demás mujeres, y ella se ganó su aprobación y simpatía más que todas las otras vírgenes. Así que él le ciñó la corona real y la proclamó reina en lugar de Vasti. Luego el rey ofreció un gran banquete en honor de Esther para todos sus funcionarios y servidores. Declaró un día de fiesta en todas las provincias y distribuyó regalos con generosidad digna de un rey. Mientras se reunía a un segundo grupo de vírgenes, Mardoqueo permanecía sentado a la puerta del rey. Esther, por su parte, continuó guardando en secreto sus antecedentes familiares y su nacionalidad, tal como Mardoqueo le había ordenado, ya que seguía cumpliendo las instrucciones de Mardoqueo como cuando estaba bajo su cuidado. En aquellos días, mientras Mardoqueo seguía sentado a la puerta del rey, Bigtán y Teres, los 12 eunucos del rey, miembros de la guardia, se enojaron y tramaron el asesinato del rey Asuero. Al enterarse Mardoqueo de la conspiración, se lo contó a la reina Esther, quien a su vez se lo hizo saber al rey de parte de Mardoqueo. Cuando se investigó el informe y se descubrió que era cierto, los 12 eunucos fueron empalados en una estaca. Todo esto fue debidamente anotado en los registros reales en presencia del rey.
Esther. Capítulo 3. Después de estos acontecimientos, el rey Asuero honró a Amán, hijo de Amedata, el descendiente de Agag, ascendiéndolo a un puesto más alto que el de todos los demás funcionarios que estaban con él. Todos los servidores de palacio asignados a la puerta del rey se arrodillaban ante Amán y le rendían homenaje, porque así lo había ordenado el rey. Pero Mardoqueo no se arrodillaba ante él ni le rendía homenaje. Entonces los servidores de palacio asignados a la puerta del rey le preguntaron a Mardoqueo, «¿Por qué desobedeces la orden del rey?» Día tras día se lo reclamaban, pero él no les hacía caso. Por eso lo denunciaron a Amán para ver si seguía tolerándose la conducta de Mardoqueo, ya que éste les había confiado que era judío. Cuando Amán se dio cuenta de que Mardoqueo no se arrodillaba ante él ni le rendía homenaje, se enfureció. Y cuando le informaron a qué pueblo pertenecía Mardoqueo, desechó la idea de matarlo solo a él y buscó la manera de exterminar a todo el pueblo de Mardoqueo, es decir, a los judíos que vivían por todo el reino de Asuero. Para determinar el día y el mes, se echó el pur, es decir, la suerte, en presencia de Amán, en el mes primero, que es el mes de Nisán, del año duodécimo del reinado de Asuero, y la suerte cayó sobre el mes 12, el mes de Adar. Entonces Amán le dijo al rey Asuero, «Hay cierto pueblo disperso y diseminado entre los pueblos de todas las provincias del reino, cuyas leyes y costumbres son diferentes de las de todos los demás. No obedecen las leyes del reino, y a su majestad no le conviene tolerarlos. Si le parece bien, emita su majestad un decreto para aniquilarlos, y yo depositaré en manos de los administradores 330,000 kilos de plata para el tesoro real». Entonces el rey se quitó el anillo que llevaba su sello y se lo dio a Amán, hijo de Amedata, descendiente de Agag y enemigo de los judíos. «Quédate con el dinero», le dijo el rey a Amán, «y haz con ese pueblo lo que mejor te parezca». El día 13 del mes primero se convocó a los secretarios del rey. Redactaron en la escritura de cada provincia y en el idioma de cada pueblo todo lo que Amán ordenaba a los sátrapas del rey, a los intendentes de las diversas provincias y a los funcionarios de los diversos pueblos. Todo se escribió en nombre del rey Asuero y se selló con el anillo real. Luego se enviaron los documentos por medio de los mensajeros a todas las provincias del rey, con la orden de exterminar, matar y aniquilar a todos los judíos, jóvenes y ancianos, mujeres y niños, y saquear sus bienes en un solo día, el día 13 del mes 12, es decir, el mes de Adar. En cada provincia se debía emitir como ley una copia del edicto, el cual se comunicaría a todos los pueblos a fin de que estuvieran preparados para ese día. Los mensajeros partieron de inmediato por orden del rey, y a la vez se publicó el edicto en la ciudadela de Susa. Luego el rey y Amán se sentaron a beber, mientras que en la ciudad de Susa reinaba la confusión. Esther, capítulo 4. Cuando Mardoqueo se enteró de todo lo que se había hecho, se rasgó las vestiduras, se vistió de luto, se cubrió de ceniza y salió por la ciudad dando gritos de amargura. Pero como a nadie se le permitía entrar a palacio vestido de luto, solo pudo llegar hasta la puerta del rey. En cada provincia a donde llegaban el edicto y la orden del rey, había gran duelo entre los judíos, con ayuno, llanto y lamentos. Muchos de ellos, vestidos de luto, se tendían sobre la ceniza. Cuando las criadas y los eunucos de la reina Esther llegaron y le contaron lo que pasaba, ella se angustió mucho y le envió ropa a Mardoqueo para que se la pusiera en lugar de la ropa de luto, pero él no la aceptó. Entonces Esther mandó llamar a Atac, uno de los eunucos del rey puesto al servicio de ella, y le ordenó que averiguara qué preocupaba a Mardoqueo y por qué actuaba de esa manera. Así que Atac salió a ver a Mardoqueo, que estaba en la plaza de la ciudad, frente a la puerta del rey. Mardoqueo le contó todo lo que le había sucedido, mencionándole incluso la cantidad exacta de dinero que Amán había prometido pagar al tesoro real por la aniquilación de los judíos.
también le dio una copia del texto del edicto promulgado en Susa, el cual ordenaba el exterminio, para que se lo mostrara a Esther, se lo explicara y la exhortara a que se presentara ante el rey para implorar clemencia e interceder en favor de su pueblo. Atac regresó y le informó a Esther lo que Mardoqueo había dicho. Entonces ella ordenó a Atac que le dijera a Mardoqueo: «Todos los servidores del rey y el pueblo de las provincias del reino saben que para cualquier hombre o mujer que sin ser invitado por el rey se acerque a él en el patio interior, hay una sola ley, la pena de muerte. La única excepción es que el rey, extendiendo su cetro de oro, le perdone la vida. En cuanto a mí, hace ya 30 días que el rey no me ha pedido presentarme ante él». Cuando Mardoqueo se enteró de lo que había dicho Esther, mandó a decirle: «No te imagines que por estar en la casa del rey serás la única que escape con vida de entre todos los judíos. Si ahora te quedas absolutamente callada, de otra parte vendrán el alivio y la liberación para los judíos, pero tú y la familia de tu padre perecerán. ¿Quién sabe si no has llegado al trono precisamente para un momento como este?». Esther le envió a Mardoqueo esta respuesta: «Ve y reúne a todos los judíos que están en Susa para que ayunen por mí. Durante 3 días no coman ni beban, ni de día ni de noche. Yo, por mi parte, ayunaré con mis doncellas al igual que ustedes. Cuando cumpla con esto, me presentaré ante el rey, por más que vaya en contra de la ley. Y si perezco, que perezca». Entonces Mardoqueo fue y cumplió con todas las instrucciones de Esther. Esther, capítulo 5. Al tercer día, Esther se puso sus vestiduras reales y fue a pararse en el patio interior del palacio, frente a la sala del rey. El rey estaba sentado allí en su trono real, frente a la puerta de entrada. Cuando vio a la reina Esther de pie en el patio, se mostró complacido con ella y le extendió el cetro de oro que tenía en la mano. Entonces Esther se acercó y tocó la punta del cetro. El rey le preguntó: «¿Qué te pasa, reina Esther? ¿Cuál es tu petición? Aun cuando fuera la mitad del reino, te lo concedería». «Si le parece bien a su majestad», respondió Esther, «venga hoy al banquete que ofrezco en su honor, y traiga también a Amán. Vayan de inmediato por Amán, para que podamos cumplir con el deseo de Esther», ordenó el rey. Así que el rey y Amán fueron al banquete que ofrecía Esther. Cuando estaban brindando, el rey volvió a preguntarle a Esther: «Dime qué deseas y te lo concederé. ¿Cuál es tu petición? Aun cuando fuera la mitad del reino, te lo concedería». Esther respondió: «Mi deseo y petición es que si me he ganado el favor de su majestad y si le agrada cumplir mi deseo y conceder mi petición, venga mañana con Amán al banquete que les voy a ofrecer, y entonces le daré la respuesta». Amán salió aquel día muy contento y de buen humor, pero cuando vio a Mardoqueo en la puerta del rey y notó que no se levantaba ni temblaba ante su presencia, se llenó de ira contra él. No obstante, se contuvo y se fue a su casa. Luego llamó a Amán a sus amigos y a Ceres su esposa, e hizo alarde de su enorme riqueza y de sus muchos hijos, y de cómo el rey lo había honrado en todo sentido, ascendiéndolo sobre los funcionarios y demás servidores del rey. «Es más», añadió Amán, «yo soy el único a quien la reina Esther invitó al banquete que le ofreció al rey, y también me ha invitado a acompañarlo mañana. Pero todo esto no significa nada para mí mientras vea a ese judío Mardoqueo sentado a la puerta del rey». Su esposa Ceres y todos sus amigos le dijeron: «Haz que se coloque una estaca a 25 metros de altura y por la mañana pídele al rey que empale en ella a Mardoqueo. Así podrás ir contento al banquete con el rey». La sugerencia le agradó a Amán y mandó que se colocara la estaca.

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1: Quiero agradecer a cada una de ustedes por estar en nuestra sintonía. En esta oportunidad continuaremos nuestra conversación vía teléfono con nuestra invitada, Blanca Vargas, que en un programa anterior nos hablaba acerca de las experiencias de su vida, las que ella junto a su esposo incluyen en el libro de consejos para ayudar a los matrimonios que recién comienzan esa nueva etapa en su vida. Y para aquellos que ya tienen varios años de casados y están enfrentando luchas en su matrimonio. Así es que te invito a que continúes con nosotros, ya que después de la pausa regresamos con nuestra invitada. Una vez más, quiero agradecerle, Blanca, por tomar el tiempo de compartirnos acerca del libro Ella y Él. Una de las cosas que se da en algunas parejas y es que con el pasar de los años ya no hacen las cosas que hacían de novios o al principio, cuando estaban recién casados, como cuando caminaban juntos tomados de la mano o, por ejemplo, darse sorpresas. ¿Por qué será que sucede eso?
2: Bueno, yo creo que todo eso sucede porque por tanto que tenemos que hacer con nuestros hijos, porque ya no somos solo dos, ya con el pasar del tiempo ya vienen los hijos. Entonces yo cuando me casé estuve 2 años soltera con él, de recién casados, que íbamos aquí, íbamos allá, íbamos a cenar, ¿qué no hacíamos nosotros? Pero ya a los 2 años nació mi primer hijo. Entonces ya mi preocupación ya era más por mi hijo. Uh-huh. Y se nos olvida de que también tenemos un esposo al que nosotros debemos de ponerle atención, o una esposa. Le dedicamos más tiempo tal vez a veces a nuestros hijos, a los quehaceres de la casa, a tanta cosa, ¿verdad? Uh-huh. Que se nos... nos atormentamos y se nos olvida que debemos de poner atención en nuestro hogar. Uh-huh. Debemos de mantener el fuego de la llama encendida. Uh-huh. En el matrimonio. Cuando Minor empezó a viajar, porque él viajaba al principio, él empezó a viajar él solo y yo me quedaba en casa cuidando los niños. Me quedaba encargada de todo lo que tenía que hacer aquí en casa y él pues viajando solo. Pero yo le preparaba su maleta. Uh-huh. Y yo iba a la farmacia o iba a algún lugar donde vendieran tarjetas y yo le hacía una tarjeta, se la metía escondida entre la ropa para cuando él sacara su ropa ya tal vez el tercer día, ahí le aparecía o una notita o le aparecía una tarjeta o a veces una flor y cosas así. Eso es lo que mantiene el fuego, eso es lo que mantiene a una pareja. Uh-huh. Porque se nos olvida de que fuimos novios y se nos olvida de agarrarnos de la mano. Todo porque andamos preocupados, yo creo que es más por el que estamos viendo que nuestros hijos estén bien, que la casa esté bien, que nuestros padres estén bien, y se nos olvida lo que es la pareja en sí. Debe de haber una comunicación a diario. Que no se nos olvide de que cuando éramos novios, que sí, que nos agarrábamos de la mano, ¿verdad? Mm. O un beso aquí. Todo eso se puede hacer ya de casados y uno cree que ya estando casado ya eso ya no tiene importancia. Uh-huh. Y sí, eso es lo que mantiene a una pareja, lo que mantiene el amor vivo.

0: Y en muchas ocasiones es el hombre el que reclama que su esposa se preocupa de todo el mundo y menos de él. ¿Por qué no nos comparte un poco acerca de uno de los problemas que algunas parejas han tenido? Y este son los celos. Me imagino que ustedes como consejeros han tenido casos con ese problema. Compártanos acerca de eso.
1: Ese es un tema muy fuerte, ¿verdad? Mm. Yo en lo personal, los celos a mí no me gustan. Mm. Hay celos buenos y hay celos malos, ¿verdad?
0: Claro.
1: Damos consejería a muchas parejas. Mm-hmm. Y este tema ha sido muy duro porque hay mujeres que quieren que su esposo las celen o esposos que quieren que sus esposas los celen. Uh-huh. Como que eso les gusta a ellos, ¿verdad? Uh-huh. O a las mujeres. Nosotros hemos tenido casos donde una dama viene y ella quiere ver si su esposo de verdad la quiere. Pero ella mira que su esposo le demuestra el amor. Pero también ellos salen y en una de sus salidas su esposo cargaba algo en el carro y viene y se lo da a una muchacha. La muchacha es pues muy elegante. Mm. Vino la joven y le dijo, ¡ay, qué lindo eso! ¿Cómo me gusta? Entonces viene él y le dice, ¡ah, lo quieres! Pues te lo doy. Le dijo, ¡es para ti! Mm. Y la esposa no le gustó. Sintió celo en ese momento. Solo se cuenta. Viene ella y se enoja tanto que viene y le tiende una trampa a su esposo, porque ella quería ver si su esposo de verdad la amaba. Uh-huh. De los celos, porque él le regaló algo a la dama, ¿verdad?
0: Claro.
1: Pero y ella estaba ahí en ese momento, él no andaba solo cuando él regaló eso.
0: Y quizá él lo hizo sin una mala intención, ¿verdad?
1: No fue de mala intención, ¿no? Entonces viene ella y abre una página de Facebook con uh-huh. otro nombre. Y le manda notitas a él para ver qué responde él.
0: Señor.
1: Y le hace una propuesta indecente al esposo, haciéndose ella pasar por otra persona.
0: Qué triste.
1: Y viene el esposo muy tontito, ¿verdad?, en este sentido, uh-huh. y acepta verse con la persona que le estaba haciendo la propuesta indecente. Entonces ahí a ella, como dicen en mi país, le está saliendo el tiro por la culata, ¿verdad? Mm, mm. Ella no tenía por qué haber tentado a su esposo de esa forma.
0: Claro.
1: Porque a ella no le hubiese gustado que su esposo le haga esto a ella también.
0: Así es. ¿Y cómo podemos resolver una situación de celos cuando nos está afectando a nuestra relación como pareja?
1: Yo creo que la comunicación es tan importante en una pareja. Uh-huh. Hablarse todo para que no hayan celos. No tiene que ser solo esposo, sino que también los novios. Uh-huh. Puede que se moleste porque a su novia la voltearon a ver. Mm. O el esposo se enoje porque a su esposa se la voltearon a ver porque ella es muy bonita. Mm. Hay celos que son diferentes, ¿verdad? Mm-hmm. Pero para poder evitar toda esta situación, no hay nada más como poder uno platicar, hablar con el esposo, a que haya mucha comunicación.
0: Claro.
1: Y sobre todo, para mí, yo vivo enamorada de mi Señor. Del Señor Jesús. Yo crecí en un hogar cristiano. Uh-huh. Desde mi niñez yo soy cristiana, yo creo en el Señor Jesucristo. Entonces para mí lo primordial en todo matrimonio uh-huh. debe de ser el Señor Jesucristo.
0: Así
1: desde
0: es.
1: Que uno empieza un noviazgo, ponerlo en las manos de Dios uh-huh. y pedirle uno al Señor de que Él tome control de nuestros uh-huh. sentimientos.
0: Así
1: que tome
0: es.
1: Control de todo nuestro hogar, de nuestra pareja, que no existan celos malos, uh-huh. sino que podamos amarnos, porque Él es amor. Que podamos compartir el uno con el otro, pero no hay como ser sincero.
0: Uh-huh. Claro.
1: No hay como platicar entre pareja, como ser amigos, uh-huh. porque entre pareja o entre esposos uno puede ser amigo.

0: Blanca, quiero agradecerle una vez más por su participación. Y antes de despedirnos, quisiera pedirle que usted pueda enviar un mensaje a aquellas parejas recién casados o quizá a aquella pareja que está teniendo dificultades en su matrimonio.
1: En primer lugar, sería ponerse en las manos de Dios. Si una pareja está pasando por alguna situación de infidelidad, no hay como ser sincero con nuestra pareja, hablar, contar lo que sucedió y que la pareja, la persona a la que fue ofendida, a la que se le falló, que pueda poder perdonar. No hay como el perdón. Tengo que enfatizar mucho en lo que es el Señor Jesús. Si el Señor Jesús nos perdona a nosotros nuestros pecados, ¿cuánto más no nosotros? Si el Señor Jesús nos ama a nosotros con nuestros defectos, como nosotros somos, nosotros debemos de ser a como Él es, de amar, poder perdonar, que las parejas puedan orar juntas. Para mí, lo primordial es el Señor Jesucristo en medio del hogar.
0: Así es.
1: Cuando nosotros ponemos a nuestro hogar, ponemos todo lo nuestro en las manos del Señor, Él nos va a ayudar a salir adelante. Él nos va a ayudar a que podamos conocernos.
0: Claro.
1: Y Dios va a permitir que podamos ser una sola persona en Él.

0: Quizá has estado luchando en tu relación de tu matrimonio y necesitas ayuda. Recuerda, la Escritura nos dice en el libro de Eclesiastés, en el capítulo 4, el versículo 12. Uno solo puede ser vencido, pero dos pueden resistir. La cuerda de tres hilos no se rompe fácilmente. Si le permites al Señor Jesús que sea parte de esa cuerda, tu amor perdurará. Si estás pasando una etapa difícil en tu matrimonio, te invito a que hagas esta oración conmigo. Señor y Padre Celestial, vengo delante de ti reconociendo que he fallado al no ser la esposa que tú deseaste que yo fuera para mi esposo, o no he sido ese esposo que debe amar y cuidar a su esposa. Y si esa llama se ha estado apagando, te pido que nos ayudes a revivirla y que podamos disfrutar la bendición que tú nos has dado al unir nuestras vidas para que juntos disfrutemos de tu amor. En tu nombre oramos. Amén. Si deseas enviarme un correo, te invito a que lo hagas a info@encuentro.ca y con gusto te responderé. Por ahora, solo me queda recordarte que solamente en Cristo hay esperanza y te invito a nuestro próximo encuentro familiar.
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declaro con mi boca, como dice tu palabra, Señor, no te dejaré y no te desampararé. Así que declaro que tú estás aquí, Señor. Estás conmigo, con mi familia. Vamos, cántalo y decláralo.

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Muy buenos días, hermanos. ¿Cómo están en este día? Viernes 3 de julio. Espero que se encuentren muy bien y muy bendecidos, muy alegres este día. Los invito a que podamos compartir esta programación, hermanos, todos juntos. Si usted tiene el deseo de cantar un canto, aquí le estaremos complaciendo con mucho gusto, hermano, hermana. Así que invitados también a que tomemos un momento de agradecimiento a Dios, comenzando esta programación, diciéndole gracias a Dios y entregando todo lo que

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será como vid que lleva fruto a los lados de tu casa, tus hijos como plantas de olivo alrededor de tu mesa. He aquí que así será bendecido el hombre que teme a Jehová.

0: El cielo y la tierra dejarán de existir, pero mis palabras permanecerán para siempre. Lucas 21:33.
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Aleluya. Glorificado para siempre, porque Él vive para siempre, Dios Todopoderoso.

0: salúdale, Padre.
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2: 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Aquí escuchamos a todo volumen en el trabajo, que alegre hermano minor, bendiciones. Gracias por escuchar Radio Felicidad, hermano. Así que invitado a que usted pueda compartir un canto. Que usted pueda solicitarnos un canto y que todos juntos podamos cantar.

Rendió Joseph de Cienreli, Carmana, Carmen Auseli, Guzmán de Finca, Sacul. Bendiciones, hermanas. También saludamos a hermana Mirna Francisca, que también está en sintonía de Radio Felicidad.

Escuchemos la alabanza cuando los santos marchen ya. Saludando a los hermanos, a todos los que están en sintonía de Radio Felicidad este viernes 3 de julio.

Así que invitados, hermanos, a que podamos compartir esta programación de alegría con los santos, con los cantos, con los saludos. Y también si usted tiene el deseo de compartir un testimonio, lo puede hacer, hermano. Ahí tenemos el número donde usted puede comunicarse, el número 45-52-66-33. Y escuchamos la alabanza, sigue adelante, sigue con hermana Reina, saludando a nuestras hermanas en Finca Sacul, hermana Carmen Auselí, hermana Mirna Francisca Guzmán, bendiciones hermana. Nos alegra poderlas escuchar que están alegres en este día viernes. Bendiciones a todas las hermanas que también están preparando el almuerzo, las verduras, el cachlán. Bendiciones, hermanas.

saludamos, hermana Hilda de Finca La Bendición, con la alabanza de Judith Murillo, el revolucionario. Bendiciones, hermana Hilda. También a todos los hermanos que están en sintonía de Radio Felicidad en Finca La Bendición y también en todos lugares, hermanos. Bendiciones.

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1: 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Hermana Hilda, aran finca la bendición. Saludos, hermana Hilda. Nos alegra poderla escuchar, hermana. También saludos para nuestras hermanas en finca Sacú Livingston. Bendiciones para todos ustedes, hermanos, que están en sintonía en diferentes lugares. Bendiciones para nuestra hermana Carmen Auseli Guzmán, también para hermana Mirna Francisca Guzmán. Bendiciones, hermana, nos alegra escucharlas. También ustedes, hermanos y hermanas, que están escuchando Radio Felicidad. Los queremos escuchar el día de hoy. Compartamos estas horas de programación con los saludos. Si usted tiene el deseo de escuchar un canto, de cantar un canto, lo puede hacer, hermana y hermano, lo puede hacer. Puede comunicarse al número 45 52 66 33, y aquí con mucha alegría le estaremos complaciendo con sus cantos, y así todos juntos podamos cantar, hermanos. 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

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Radio Chesote sin querer, hermanos, sus hermanas. También queremos saludar a nuestro hermano que está escuchando a todo volumen en Chinchila. Bendiciones, hermanos. Bendiciones a todos los que están en sintonía de Radio Felicidad en Chinchilá. Nos comentaba el hermano que ese lugar es muy bonito. Bendiciones, hermano. Gracias por poder comunicarse a Radio Felicidad. Bendiciones, hermano Marvin. Hermano Marvin se encuentra muy contento, hermanos, así que usted también puede compartir su alegría con nosotros a esta programación, hermano y hermana, al número 45-52-66-33. También saludamos a hermana Juanita, que esperamos también que esté escuchando. Bendiciones, hermanos, es un gusto poderlos saludar y escuchar este día viernes 3 de julio. Así que invitados todos, nos damos cuenta que todavía tenemos mucho tiempo de compartir, hermanos. Así que nuestro hermano nos solicitaba la alabanza Elías en el Carmelo. 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

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Gracias por su depósito, hermano. Le agradecemos de corazón y le enviamos muchos saludos, hermano. Bendiciones, gracias por comunicarse a Radio Felicidad. Le agradecemos su ofrenda. 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
3: 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El hijo sabio alegra a su padre. El hijo necio menosprecia a su madre. Proverbios 15:20.
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7: Bueno, ha llegado el momento de saludar a todos los cumpleañeros de este mes de julio. Y también en este día viernes 3 de julio nos damos cuenta que tenemos un cumpleañero. Hermano, el niño Axel Matías Scholl de Barrio La Florida, que este día 3 de julio está cumpliendo 2 años. Saludos, hermanos. Papá y mamá de Axel Matías Scholl de Barrio La Florida. 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

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Ustedes que están de cumpleaños este 3 de julio, bendiciones, Radio Felicidad les desea feliz cumpleaños, hermanos. 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Line que llama Tanilish, Chapchiruli, Poa, in Julio. Y seguimos saludando a todos los hermanos que cumplen años este mes de julio, comenzando con hermano Oscar Ricardo Bacal de Ovelar Limón, ya que el primero de julio cumplió 32 años. Bendiciones, hermano Oscar Ricardo Caal de Ovelar Limón. También saludamos a hermano Efraín Chub de... no sabemos de dónde es el hermano, pero saludos, hermano Efraín Chub, ya que el día de ayer estuvo cumpliendo años. Bendiciones, hermano Efraín. También saludamos a hermana Lidia, ya que el 20 de julio estará cumpliendo 42 años en Ovelar Limón. Saludos, hermana. Y desde ya Radio Felicidad le desea feliz cumpleaños. También saludamos a hermana Irma Alejandra de Ishuobo Carretera, ya que el primero de julio cumplió 19 años. Bendiciones, hermana. Saludos. También saludamos a hermano Antonio Tecpan de Nuevo Samaritano, ya que el 9 de julio estará cumpliendo años. Bendiciones.

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Ukanaki hermana Marillita Juárez de Cancís Carretera. Bendiciones hermana Marillita Juárez. Desde ya le decíamos feliz cumpleaños hermana, ya que el 7 de julio estará comiendo el cachlán. Bendiciones, hermana. También saludamos a hermana Elcita, nuestra quinceañera de este mes de julio. Bendiciones, hermana Elcita, ya que el 12 de julio estará cumpliendo 15 años en Santo Domingo. Bendiciones, hermana. Nos sentimos muy contentos y de saludarla. También saludamos Pastor Edilzar Castañeda de Aldea El Porvenir, San Mateo Ixtatán Huehuetenango. Bendiciones hermano Pastor Edilzar Castañeda, ya que el 11 de julio estará cumpliendo 35 años. Aranzaka, Dios, yo sortecín, aquí, aquí, hermano Joel Gonzalo, Sholkaal, Aran San Juan Livingston, Aranzaka, 31, Aran Georges Matalinkil, 14 años. Ogan aquí, Zaka, la Arana, que echen ustedes en la Sheila. Y directora de Radio Felicidad, hermana Edith Noemí Monroy, saca el 9 de julio. Aran Georges Matanin Kilischan, saca bendiciones, hermana Edith, bendiciones, hermana. Desde ya le decíamos feliz cumpleaños. Ogan aquí en Agaquechen, un tejena, seida Lichon. Hermana Sara Angélica, Aran Rin Poptun, Zacalza, 28 de julio. Aran Georges Matarinquil, 24 años. Dios, yo soy cinco aquí, hermana Angélica. 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Sacal bendiciones, hermanos. Y las alabanzas se las dedicamos a todos ustedes que están de cumpleaños este viernes 3 de julio. También a todos los que cumpleaños en este mes de julio, hermanos. Bendiciones y desde ya les deseamos feliz cumpleaños y ya queremos pastel. Bendiciones.

Y es así como compartimos este momento muy especial, hermanos. Feliz cumpleaños a todos. Que sean de cumpleaños este viernes 3 de julio. También a todos los niños. Bendiciones, hermanos. Que disfruten este día, que disfruten el pastel, el cachlán. Bendiciones, hermanos. Qué alegría poderlos saludar en este día a todos los cumpleañeros.

0: 12 del mediodía, 30 minutos.
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0: 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Hoganakitzakal, hermana Hilda, harán finca la bendición. Bendiciones, hermanos. A todos los que están en sintonía, en finca la bendición. Hoganakitzakal, hermanas, la hermana Sara, finca Sacú Livingston. Bendiciones, hermanas, gracias. Por sintonizar radio, felicidad. Bendiciones, hermana Carmen Auselí, hermana Mirna Francisca Guzmán. Bendiciones, hermanas. Oganakitzakal, hermana Carmelina, harán finca el cerrito. 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

Gran Chinchilla, bendiciones, hermano. Gracias por comunicarse, Radio Felicidad. Gracias por su saludo, hermano. Ok, aquí, hermano Andrés Hernández. Bendiciones, hermano. Gracias. Gracias por comunicarse, Radio Felicidad, hermano. Bendiciones desde Aldea. Desde Aranzatza, dije yo, parno, cochla, vilija, hermano. Aranzacal, San Mateo, Ixtatango, Huehuetenango. También bendiciones a todos los que están en sintonía y no se pudieron comunicar. Sabemos muy bien que a veces nos hace falta saldo o internet, pero bendiciones, hermanos. Es un gusto poderlos saludar.

0: hermano.
1: Dios les bendiga, hermanos oyentes de Radio Felicidad. Es una bendición. Ustedes, su amigo y hermano en Cristo, Pastor Edwin Ávila. Buena mañana, pues les saludamos a través de la frecuencia 104.5. Hoy les estamos saludando desde San Lucas Dolores, aquí en el hogar de hermano Wilfredo Pineda, de su esposa, hermana Carla, de su hijo. Aquí estamos con nuestros hermanos el día de hoy, aquí en San Lucas Dolores. Ah, qué bendición, mis hermanos, el poder orar por cada uno de nuestros hermanos, y también el hermano con la bendición de poder enviar su ofrenda para el Ministerio de Radio Felicidad, mis hermanos. Qué bendición que el pueblo de Dios esté siempre apoyando la obra de nuestro Señor Jesucristo y nos da el privilegio de conocer más familia en el Señor, mis hermanos. Que Dios pueda bendecir la vida de nuestros hermanos. Y aquí estamos con nuestro hermano Pastor Rodolfo, hermana Edith Monroy, aquí en el hogar de hermano Wilfredo Pineda en San Lucas Dolores. Dios bendiga a nuestros hermanos de Mopán 1, de Río Lindo y Nueva Libertad y San Lucas Dolores. Ahí veníamos escuchando que sintonizan Radio Felicidad. Qué bendición, saludamos a todos nuestros hermanos, y qué bendición el poder estar aquí en el hogar de nuestro hermano Wilfredo. Le vamos a dar también ahí unas palabras a nuestro hermano esta mañana, hermana Alicia. Qué bendición saludarle a usted también y a todos los oyentes.
0: Amén, hermano.
2: ¿Qué tal?
0: Hello, hermano.
2: Aquí Wilfredo Pineda saludando aquí desde San Lucas, que aquí está hermano Edwin, hermana Edith y hermano Pastor Rodolfo. Aquí contento pues que vinieron a visitarnos, y ya hace días estaba en plática y hoy se concedió, gracias a Dios, la visita a nuestros hermanos. Ahorita aquí vamos ahí a compartir unos alimentos con nuestros hermanos, y les deseamos bendiciones a todos, muchos saludos, y que sigan siempre escuchando Radio Felicidad y apoyándola en lo que se pueda, porque es la obra de Dios, un ministerio que es para predicar la palabra de salvación, para que todas las personas echen mano a esta vida que es en Cristo Jesús. Que tengan buena tarde. Hasta luego.
0: Amén.
1: Dice hermana Alicia, que Dios le bendiga. Pues aquí le va a saludar hermano Pastor Rodolfo también. Y era muy contento aquí, miro yo.
3: Dios les bendiga, mis amados hermanos de la frecuencia 104.5 FM. Pues ya estamos aquí, gracias al Señor, en este lugar maravilloso. Pues el camino muy bonito, bien fresco, hay una soledad grande. Ya me recuerda cuando estoy en Caserío Nuevo Samaritano. Gracias al Señor, pues que Dios bendiga a la audiencia. Y me siento contento, feliz de estar aquí conociendo a nuestro hermano Wilfredo Pineda, a su esposa y a su hijo. Y este lugar que, pues hay un poquito de calorcito, pero pega el aire. Eso es lo bonito, pega el aire. Y pues contentos, aquí vamos a disfrutar un sabroso almuerzo, que a ver si aguantamos estos sabrosos platos que están sirviendo las hermanas ahí. Dios les bendiga, mis amados hermanos, ha sido un gusto poder saludar en esta hora de la tarde.
0: Amén.
1: Que Dios le bendiga, hermana Alicia, y bendiciones a todos nuestros hermanos oyentes. La próxima semana pues vamos a estar allá con nuestros hermanos de Finca La Bendición. Así que saludamos a nuestros hermanos, que Dios les bendiga grandemente. Saludos, hermana Alicia, bendiciones.
0: Amén, hermano.

Y de esta manera saludamos a nuestros hermanos de San Lucas Dolores. Bendiciones, hermanos, a todos. Es un gusto poderles saludar y escucharlos, que se encuentran muy contentos. Gracias a Dios, hermanos, que todos juntos nos encontramos muy contentos, ya que Dios siempre nos bendice, hermanos. Gracias por su apoyo a Radio Felicidad. Gracias por sus ofrendas. Les agradecemos de corazón, hermanos. También a todos los que hacen sus ofrendas por medio del depósito. Bendiciones, hermanos. Gracias. Les agradecemos con todo nuestro corazón todo lo que hacen para la obra del Señor. Y sigamos adelante, sigamos avanzando cada día más, hermanos, compartiendo la palabra de Dios. Gracias a los hermanos que se encuentran muy contentos y compartiendo con nuestros hermanos, Pastor Estuardo, también Pastor Rodolfo y nuestra directora hermana Edith Monroy. Bendiciones, hermanos. 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

Invitados hermanos a que tomemos un momento de agradecimiento a Dios por todas las bendiciones que Él siempre nos regala día a día y entreguémosle todo lo que nos hace que no podamos alegrarnos, entreguémosle todo a Dios y Él nos dará alegría y paz en nuestro corazón. 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Amén.

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1: Velad pues, porque no sabéis qué hora ha de venir vuestro señor. Mateo 24:42.
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3: 13 horas, un minuto.

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0: 13 horas, 31 minutos.
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0: Listo.
1: La puerta está cerrada. Nadie puede entrar o salir sin pasar cerca de nosotros.
2: ¿Pero por qué estamos haciendo todo esto? Nosotros no acostumbramos cerrar las puertas de la ciudad por la noche.
1: Hay un pícaro llamado Saulo, Saulo de Tarso, aquí en Damasco. El rey Aretas quiere que se le capture. De hecho, hasta ha prometido una recompensa para cualquiera que lo capture.
2: Debe ser un asesino o algo peor.
1: No, Junio. Nada parecido. Creo que se ha burlado de los dirigentes de los judíos aquí en Damasco. Y ellos lo quieren ver muerto. Tú sabes cómo el rey Aretas aprecia a los judíos.
2: Ah, ¿a quién le importa? Lo único que me importa es ganarme esa recompensa.
1: Bueno, entonces, mantén los ojos abiertos.
2: Shh. ¿Oíste algo?
1: Un ruidito. Tal vez es solo un chacal entre las rocas comiendo carroña.
2: O quizá...

0: Lo de Tarso. Mejor revisemos.
1: No estará mal. Ve tú alrededor por detrás y revisa esas plantas.
2: Sí. Ahí hay algo que se mueve en esa oscuridad.
0: Ahora, Dekar, prepárate.
3: Hola, muchachos y todos los que nos escuchan. Estamos muy felices de que ustedes se han preparado para escuchar otra historia del tiempo de los apóstoles.
4: Y qué emocionante tiempo fue ese, tía Elena. Un tiempo de grandes milagros, de aventuras de Dios y, por supuesto, un tiempo de grandes peligros también.
3: Tío Daniel, en nuestra historia anterior, Saulo de Tarso, el que había perseguido a la iglesia en sus comienzos, hacía poco que se había hecho seguidor de Jesús, ¿no es cierto?
4: Así es, tía Elena. Pero eso no es todo. Él llegó a ser un gran predicador de Jesús y él mismo empezó a contarle a la gente en Damasco acerca de las buenas noticias de la esperanza y vida eterna que trae Jesús. Claro está que eso no les cayó muy bien a muchos de los dirigentes judíos en Damasco. De hecho, se enojaron muchísimo. Tanto así que fueron al rey Aretas y le pidieron que mandase a arrestar a Pablo y deshacerse de él.
3: Pero eso no sucedió, ¿no es cierto?
4: Oh, casi. ¿Recuerda cómo algunos creyentes bajaron a Pablo en una canasta por sobre el muro durante la noche?
3: Así es.
4: Esa acción fue muy peligrosa, porque las puertas y los muros de la ciudad eran cuidadosamente vigilados. Aún después que Pablo fue bajado por el muro, tuvo que viajar bastante lejos para llegar a un lugar seguro. Y en Jerusalén le esperaban muchos otros problemas.
3: Y ese es el comienzo de nuestra historia de hoy. ¿Cuál es el título de la historia?
4: Realmente la historia de hoy comienza un capítulo nuevo en la vida de la iglesia cristiana primitiva, tía Elena. Esta historia viene del libro de los Hechos de los Apóstoles, capítulo 9, comenzando con el versículo 22. Yo la llamo el momento propicio.
0: Bueno, Dekar, alista tu espada.
2: Estoy listo.
0: ¡Atrápalo! ¡Allá va!
5: Es solo un perro. Míralo correr.
1: Lástima que no era Saulo de Tarso. Podríamos haber obtenido una buena recompensa.
4: Después de ser bajado en una canasta por sobre el muro, Saulo de Tarso, también conocido como Pablo, se escondió en la oscuridad hasta que los guardias pasaron. Después se escapó silenciosamente encubierto por las tinieblas hasta que perdió de vista a Damasco. Seguramente volvió su vista y contempló por un momento la antigua ciudad bañada a ratos por la luna. Él había sido enviado allá por el Concilio de Jerusalén en una misión que le habría ganado mucho honor y respeto. Pero ahora, por causa de Jesucristo, él estaba huyendo de la ciudad como ladrón. Le quedaba por delante el largo viaje a través del desierto hasta Jerusalén, para enfrentarse a los creyentes a quienes había perseguido tan implacablemente.
6: Allí está el lago de Galilea donde Jesús llamó a sus discípulos. ¡Cuánto deseo haber podido estar con él! Sin embargo, estoy feliz de que él me haya llamado ahora. ¿Cómo he podido ser tan ciego respecto de las verdades acerca del Salvador? ¿Cómo han podido ser tan ciegos nuestros dirigentes en Jerusalén después de ver sus milagros? Pero estoy seguro de que a mí me creerán. Tendrán que creerme por haber sido uno de ellos.
4: Después de unos 10 días de viaje, Pablo pudo otra vez contemplar a Jerusalén, la ciudad amada, desde el monte Scopus.
6: Jerusalén, cuánto te amo. Si tan solo tu pueblo pudiese ahora seguir al Mesías, ¡qué gloriosa ciudad llegarías a ser! Tiempo para la oración de la tarde. Y ahí están esas piedras donde murió Esteban. Y yo di mi consentimiento para que fuese apedreado. Y él estaba pensando en mí cuando oró, Señor, perdónales este pecado. Si tan solo pudiera tomar el lugar de Esteban.
4: Rápidamente se esparció la noticia de que Pablo estaba de nuevo en Jerusalén.
7: Saulo de Tarso ha regresado. El perseguidor ha vuelto.
8: ¿Qué? Hace 3 años que salió de Jerusalén. Yo he estado orando para que nunca volviera. Cuando pienso en él, puedo sentir de nuevo el látigo sobre mi espalda.
7: Y yo recuerdo el rostro de mi esposa después que los soldados terminaron de darle latigazos Y ahora anda buscando a Pedro.
8: Posiblemente para meterlo a la cárcel.
9: El caso es que Saulo ya no está contra nosotros. De hecho, he oído que se hizo cristiano y fue bautizado en Damasco.
8: Eso, probablemente eso es puro cuento inventado por él mismo para entrar en nuestras reuniones como espía. Yo no confío en él más de lo que confío en Herodes.
9: Pero, ¿y qué si ahora él realmente es discípulo como nosotros?
8: Los apóstoles lo sabrán, especialmente Pedro. ¿Recuerdan lo que les pasó a Ananías y a Zafira cuando mintieron ante Pedro?
7: Claro, yo estaba allí. Cayeron muertos en el acto. Bueno, eso sí que sería imponente si Saulo de Tarso le mintiese a Pedro y cayese muerto inmediatamente. Odio decirlo, pero me da gusto pensar que así fuera.
8: Si yo fuese Saulo, procedería con mucho cuidado.
10: Oye, Marcos, ¿cómo te está yendo con ese plato?
11: Muy bien. ¿Es de Chipre este cobre?
10: Sí, yo lo escogí personalmente. ¿Algo anda mal?
11: No, no. Creo que es solo el calor del día junto con el polvo. Un poco de lluvia nos vendrá bien.
10: Bien, yo conseguiré un poco de agua fresca. Ya vuelvo. Joel, entra. Regresaré dentro de unos minutos. Con un poco de agua para todos nosotros.
12: Está bien, yo solo quería protegerme del sol. Aquí apenas está un poco más fresco. ¿Qué noticias has oído, Marcos?
11: He oído que Saulo de Tarso ha regresado.
12: Ah, ese, sí. Temo que sí. De hecho, yo lo vi esta mañana en la calle de los fabricantes de tiendas. Andaba preguntando por Pedro.
11: Así que, ¿todavía anda buscando a los seguidores del camino? Supongo que también preguntará por Bernabé y por mí.
12: Bueno, como los apóstoles se reúnen en tu casa frecuentemente, eso me preocuparía.
11: Oh.
12: ¿Qué pasa?
11: En la puerta.
12: ¡Saulo de Tarso!
13: No tengan miedo, hermanos. Solo quería hablar con ustedes en privado.
12: La última vez que usted habló conmigo en privado, Saulo, pagué por la plática con 39 latigazos que me cayeron en la espalda.
13: Lo siento mucho. Perdóneme, por favor.
11: ¿Usted pide perdón? ¿No persigue ya a los creyentes en Jesús?
13: Yo mismo soy seguidor del camino y necesito su ayuda.
12: ¿Quién puede confiar en usted, Saulo?
13: He venido buscando a Bernabé.
11: Él no está aquí.
14: Aquí estoy. Saludos, Saulo.
12: Ten cuidado, hermano Bernabé. Viene disfrazado, buscando atraparnos con sus trucos.
14: Quizá debieses irte, Joel. Yo hablaré con Saulo.
12: Con gusto.
14: ¿Un poco de agua fresca, Saulo?
13: Usted me ofrece agua.
14: Nuestro Señor nos enseñó que aún a nuestros enemigos hemos de ofrecerles agua en su nombre.
13: Yo no soy su enemigo, Bernabé. Soy seguidor de Jesús igual que ustedes. He regresado a Jerusalén para hablar con los que estuvieron con Jesús, especialmente con Pedro. Créamelo.
11: Hemos oído cuentos raros de Damasco.
14: Usted fue allá para encarcelar a los creyentes.
13: Sí, eso es cierto. Pero en el camino hacia Damasco, el Señor se me apareció con una gran luz y me dijo: Saulo, Saulo, ¿por qué me persigues? Desde ese momento supe que yo era suyo.
14: ¿Y fue bautizado usted?
13: Por Ananías. Y después les prediqué a los judíos incrédulos, hablándoles del Señor. Pero ellos no querían saber nada y trataron de hacerme capturar. Mis compañeros creyentes arriesgaron su vida al ayudarme a escapar. Créame, Bernabé, yo amo al Señor con toda mi alma.
14: Alabado sea el Señor, hermano Saulo. Ahora usted es nuestro hermano.
13: ¿Me cree usted?
14: Sí, le creo. Muchas veces oré por usted, aún mientras nos estaba persiguiendo. Y Dios ha contestado nuestras oraciones. Ven, Marcos. Saulo, este es mi primo Juan Marcos. Abracemos a nuestro hermano en Cristo. Y luego los podemos llevar a que vea a Pedro.
4: Bernabé, cuyo nombre significa hijo de consolación, llevó a Saulo ante los apóstoles y les dijo cómo el que había sido perseguidor había visto al Señor en el camino a Damasco y acerca de su poderosa predicación en el nombre de Jesús.
14: Hermanos, nosotros creemos que Dios puede cambiar los corazones. Pedro, tú mismo sabes esto. Y tú también, Juan. ¿No podemos creer que un gran milagro le ha acontecido a Saulo de Tarso? El hombre que tan violentamente nos perseguía es ahora un seguidor de Jesús y, por ende, hermano nuestro.
15: ¡Alabado sea Dios!
16: ¡Gloria a Dios!
17: Jesús es realmente Señor de todos y de todo. ¡Alabado sea Dios!
18: Hermano Saulo, te damos la mano en señal de compañerismo. Eres uno de nosotros, escogido por el Señor mismo.
12: Hermanos, frecuentemente mi mente es atormentada por el dolor que causé a los creyentes. Me duele el corazón cuando pienso en personas como Esteban. Hermanos, ¿pueden ustedes perdonarme por lo que les hice como perseguidor?
18: Te perdonamos, hermano Saulo. Y recuerda esto. Jesús mismo tomó sobre sí todos tus pecados en la cruz para que tú murieses al pecado y vivieses para la justicia. Por sus heridas, hermano Saulo, tú has sido curado.
12: ¡Cuán maravilloso es nuestro Señor Jesús! Hermanos, ustedes tienen que contarme todo lo que vieron y oyeron mientras estuvieron con él.
17: Todos los libros del mundo no podrían contener todos nuestros recuerdos de él y todas las verdades que nos habló. Aún no logramos entender todo.
12: Cuéntenme entonces, cuéntenme todo lo que puedan. Tengo que enterarme de todo lo que sea posible.
4: Durante algunas semanas, Pablo se reunió con los apóstoles, especialmente con Pedro. Se empapó de todas las maravillosas historias de Jesús, los sermones que había predicado, los milagros, las instrucciones que dio a sus seguidores. La mente perceptiva de Pablo comprendió dicha información como nadie más lo había logrado. Para el final de la segunda semana, Pablo estaba encendido de amor por Jesús y ya no se pudo mantener en silencio por más tiempo. Pronto Pablo estaba predicando en las sinagogas, pero ahora le decía a la gente que Jesucristo era el Mesías.
7: ¿Qué es lo que Saulo de Tarso pretende ahora?
17: Primero nos decía que el tal Jesús era un impostor.
19: Ahora nos dice que Jesús es nuestro Mesías.
11: Se ha vuelto pues contra nuestras tradiciones.
15: Y él es más peligroso que todos los demás.
20: Escúchenme, hermanos. Escúchenme. El mismo Jesús, en contra del cual yo predicaba antes, cuyos seguidores yo arrastraba ante el concilio y los hacía flagelar, se ha aparecido también a mí. Él es el Mesías, el amado de Israel.
7: ¡Saquen a ese traidor!
17: ¡Tú ya no amas a Israel!
19: ¡Hablas blasfemias!
11: ¡Deberíamos hacerte lo que hiciste en ese!
7: ¡Los profetas dicen que alguien como tú debe ser apedreado hasta la muerte!
19: ¡Sáquenlo, ese traidor! ¡Agárrenlo! ¡Arrástrenlo! ¡Arrástrenlo!
21: Espérense, hermanos. Primero, debemos llevar este asunto ante el concilio para que ellos lo aprueben.
22: Tenemos que esperar para acabar con este traidor, con este blasfemo.
21: Sí, esa es la ley. Y también debemos cuidar de no echarnos encima a los romanos. Pero no se preocupen, nos desharemos de este blasfemo. Hay maneras de hacerlo y pronto morirá.
3: Tío Daniel, quiero que hagas un receso en tu historia para enseñarte algo.
23: ¿Oh, sí? ¿Qué cosa es?
3: ¿Ves estos pequeños cuadrados?
23: Uh-huh.
3: Si logras llenarlos todos, podrás obtener el nombre de una mujer muy importante en la Biblia.
23: ¿El nombre de una mujer de la Biblia? ¿Cuál será?
3: Para poder saber ese nombre, tienes que llenar esta hojita.
23: ¿Y de qué es esa hojita?
3: Esta hojita forma parte de las aventuras en la historia sagrada.
23: Ah, oye, parece que son muy interesantes. ¿Por qué no las enviamos a nuestros amiguitos?
3: 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Lo único que los chicos tienen que hacer es solicitar ser miembros de nuestro club Centinelas de América y nosotros automáticamente les enviaremos las aventuras en la historia sagrada. 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
3: Y aquí está tío Daniel con la segunda parte de su historia titulada El momento propicio.
4: Enfurecidos porque Pablo predicaba que Jesús era el Mesías, los judíos, que hablaban griego, planearon matarle, así como él había planeado deshacerse de los cristianos antes de su conversión. Y Jerusalén pasaba entonces tiempos de tensión.
18: ¡Guardias! Asegúrense que las puertas estén bien cerradas. Bien hecho. Hermanos, tenemos otro problema entre los seguidores del tal Jesús de Nazaret. Parece que Saulo de Tarso...
7: ¿Saulo de Tarso?
18: Sí, sí, la persona de quien tanto esperábamos. Ahora se ha vuelto traidor contra la causa de Israel.
7: ¿Traidor?
0: Si era tan celoso por nuestra fe.
7: ¿Qué es lo que pretende hacer?
0: ¿Traidor? ¿Cómo traidor?
18: Lucio y Graso, de la sinagoga griega, están con nosotros. Ellos nos informarán de primera mano lo que el traidor de Pablo está tratando de hacer. Lucio.
2: Hermanos, ya lo hemos oído varias veces y cada vez se vuelve más atrevido. Ahora dice que ese Jesús de Nazaret no es solo nuestro Mesías, sino que es también el Hijo de Dios.
0: ¡Blasfemia! ¡Sí! ¡Debe ser eliminado!
5: ¡Deshágase de ese traidor!
0: ¡No podemos permitir semejante herejía!
18: ¡Silencio! ¡Silencio!
0: ¡Hoy blasfemo!
18: ¡Silencio! Por favor, hermanos. Graso, creo que tú tienes algo que sugerir.
7: Sí, su señoría. Saulo de Tarso mismo nos enseñó qué hacer en un caso de blasfemia cuando Esteban vino a nuestra sinagoga.
18: ¿Quieres tú decir que lo apedreemos?
7: Saulo tiene muchos enemigos, tanto entre los judíos fieles como en la secta de los nazarenos. Sería fácil instigarlos contra Saulo.
18: No lo hagan en el templo.
7: Por supuesto que no, su señoría. Además, quizá alguno de los enemigos de Saulo podría usar una daga en lo oscuro.
18: Hagan lo que sea necesario. Pero recuerden que el concilio no toma parte. Ustedes están solos, pero tienen nuestra bendición.
7: Amén.
16: Amén. Amén.
4: Debido al rechazo por parte de su propio pueblo, Pablo sintió profunda tristeza. Un día fue al templo para orar y adorar, buscando ser fortalecido por Dios.
24: Oh, Señor, yo estaría dispuesto a dar mi vida si tan solo mi pueblo llegase a creer que Jesús es nuestro Mesías y nuestro Salvador. Esta gente es mi pueblo. Yo no puedo abandonarlos aunque me maten.
4: Mientras Pablo estaba orando, Jesús le volvió a aparecer en una visión.
24: ¿Qué quieres que haga, Señor?
25: Apresúrate y sal de Jerusalén, porque aquí el pueblo no te creerá cuando le des mi mensaje.
24: Pero, Señor, ellos saben, por cierto, que yo echaba en la cárcel y apaleaba a los creyentes en ti. Yo iba de una a otra sinagoga para arrestarlos. Y cuando Esteban, tu mártir, estaba siendo apedreado, yo estaba ahí, de pie, dando mi aprobación. Y hasta guardé las ropas de los que le apedreaban.
25: Sal de Jerusalén. Yo te enviaré lejos, a los gentiles.
24: Sí, Señor.
4: Pablo salió triste del templo, volviendo a ver atrás frecuentemente, con el corazón casi a punto de rompérsele por su pueblo. Pablo fue donde los discípulos y les contó acerca de la visión en el templo.
18: Entonces, debes salir de Jerusalén inmediatamente, hermano Saulo.
24: Pero ¿cómo puedo abandonar a mi pueblo? ¿Cómo? Si no me creen a mí, ¿a quién le creerán?
18: Debes obedecer el mandato del Señor. Aquí es peligroso.
17: Pedro tiene razón, Saulo. Los degolladores están en todas partes con sus dagas. Vete y no temas. El Señor te usará mucho mejor en algún otro lugar.
24: Dijo que me enviaría a los gentiles.
17: Entonces, esa es tu misión. El Señor te guiará.
18: Vengan, hermanos. Tenemos algunos amigos esperando con caballos listos. Saulo, tú puedes ir con ellos hasta Cesarea y de allí tomar un barco para Tarso.
24: ¿Debo salir ya?
18: Es lo mejor. Y nosotros debemos ser muy cuidadosos. Mantente siempre junto con nuestros amigos al salir de Jerusalén. Recuerda que en lo oscuro andan los degolladores.
26: Creo que estamos suficientemente lejos de Jerusalén como para descansar un poco.
27: Por aquí, cerca, hay un pozo. Démosle un descanso a los caballos.
26: ¿Está usted bien, hermano Saulo?
27: Estoy bien, gracias.
24: Apenas puedo ver a Jerusalén a la luz de la luna.
26: Pues alégrese porque se está yendo de ella. En esa ciudad no hay otra cosa que problemas para nosotros los creyentes.
24: Que sea la voluntad de Dios que yo regrese pronto. Si me olvido de ti, oh Jerusalén, pierda mi mano derecha su destreza. Mi lengua se pegue a mi paladar si me olvido de ti, oh Jerusalén.
2: A bordo todos los que van para Tarso. ¡Leven el ancla! ¡Desplieguen las velas!
4: Pablo navegó hacia Tarso, el lugar de su niñez. Pasarían muchos años, quizás 10 o 12, antes de que pudiese juntarse otra vez con los apóstoles. Mientras tanto, tendría que trabajar en Tarso y en los pueblecitos de las montañas vecinas. Se enfrentaría a fieras tormentas, pasos empinados en las montañas, multitudes furiosas, caminos y desiertos calcinados por el sol, para llevarles el mensaje de Jesús a otros. Mientras tanto, la joven iglesia cristiana gozaba de paz en Judea, Galilea y Samaria y aumentaba en fortaleza y número. Los creyentes aprendieron cómo andar en el temor del Señor y en la consolación del Espíritu Santo. Desde Jerusalén, Pedro y los otros apóstoles y evangelistas viajaban a muchos lugares animando a las nuevas iglesias cristianas en los lugares por donde pasaban. Uno de esos lugares era el pueblo de Lida, ubicada al este de las colinas de arena del Mediterráneo. Fue en la primavera cuando Pedro viajó a Lida a través de plantaciones de almendros, granados, olivos, albaricoques, moreras y sicómoros.
1: Ah, Pedro, todo es bello y pacífico en este valle de Sarón, si se le compara con todo el movimiento y el ruido de Jerusalén.
18: Eso es muy cierto. Me hace recordar los salmos de David. De Jehová es la tierra y lo que la llena, el mundo y sus habitantes, porque Él la fundó sobre las aguas y la estableció sobre los ríos.
1: Pronto debemos llegar a Lidia. Creo que está después de esa curva.
18: Estoy ansioso por visitar a nuestros hermanos allí. Han sido muy fieles.
1: Es sorprendente ver cómo las buenas noticias acerca de Jesús se están esparciendo por todo Israel.
18: Por todo Israel y por otros lugares, muchos otros lugares.
4: Dondequiera que Pedro iba, las multitudes se reunían para oír sus palabras y presenciar los milagros.
5: ¡Es Pedro, el que viene de Jerusalén!
6: ¡Vengan pronto!
8: ¡Pedro está sanando gente en la plaza del pueblo!
7: ¡Los seguidores del camino han venido a Lida!
6: ¡Vengan pronto!
9: ¡Vengan! ¡Vengan!
10: ¡Vengan!
9: ¡Vengan!
10: ¡Vengan!
9: ¡Vengan!
10: ¡Vengan!
7: ¡Vengan! ¡Vengan!
1: No vas a ir, Eneas.
22: ¿A qué se debe toda esa conmoción, Cleofas?
1: Es que Pedro ha venido de Jerusalén y está sanando ciegos y cojos.
22: No, no. Yo no creo que sea posible.
1: Te llevaremos con todo y cama a la plaza del pueblo.
22: Bueno, ya tengo 8 años de estar así. No sé si será posible hacer algo ahora. No me queda ni un solo músculo de las piernas que pueda moverse.
1: Vamos, por lo menos querrás oír a Pedro. Natán, es Samuel. Vengan a ayudarme a llevar a Eneas para que vea a Pedro.
18: Vengan, amigos. Jesús los ha salvado de sus pecados y los ha redimido. Vengan y escuchen las buenas noticias de nuestro Salvador.
22: Ese es él. Ese es el apóstol Pedro.
1: Sí, Eneas. Ese es Pedro. Te acercaremos más. A ver, discúlpenos, por favor. Déjenos pasar.
18: Pues de Jesús de Nazaret, quien fue clavado en la cruz para que nosotros fuésemos sanados de nuestros pecados y enfermedades.
22: Por favor, Señor.
18: Sí, buen hombre.
22: Señor, tenga misericordia de mí. He estado paralizado y en cama por 8 años.
18: No tiene usted que seguir así. ¿Cuál es su nombre?
22: Eneas, hijo de Abraham, Señor.
18: Eneas, Jesucristo te ha sanado. Levántate y arregla tu cama.
22: ¿Que me levante? Sí, sí puedo. Sí puedo. Mis piernas y mi espalda, siento cómo les llega la energía. Mis piernas, mírenlas, tan fuertes como las de un buey. Miren, me puedo levantar. ¡Hasta puedo saltar! ¡Viva! ¡Viva!
24: ¿Han visto eso?
6: Sí.
9: Alabado sea Dios.
24: ¡Puede saltar!
6: ¡Dios está entre nosotros! ¡Alabado sea Dios!
24: ¡Ha venido nuestro libertador!
12: ¡Ha venido nuestro libertador!
22: ¿Cómo podré agradecérselo, Pedro? ¡Alabado sea Dios!
18: Escúcheme, amigos. El libertador que les trae salud no es otro que Jesús de Nazaret, el Hijo de Dios y nuestro Mesías. Él también trae salud al corazón y perdona los pecados. Vengan a Él ahora, porque este es el día de salvación. Sigan a Jesús y tendrán la vida eterna.
13: Sí, sí.
14: Seguiremos a Jesús.
24: Haremos todo lo que dice.
27: Él es nuestro Mesías, nuestro poderoso libertador.
13: ¡Aleluya!
14: ¡Gloria a Dios!
4: El Espíritu Santo guió a los apóstoles de lugar en lugar, haciendo milagros de sanidad y atrayendo a la gente a Jesús. De esta manera, la iglesia cristiana creció en muchos pueblos y ciudades, pero gran parte del mundo todavía no conocía a su Salvador. Y pronto la iglesia cristiana comenzó a enviar apóstoles a todas partes de la tierra. Las buenas noticias de Jesús ya no podían ser contenidas. Había llegado el momento propicio en que la joven iglesia conquistaría el mundo con la verdad.
3: Gracias, tío Daniel, por tan interesante historia. Y ustedes, chicos, no olviden escribirnos solicitando ser miembros de nuestro club Centinelas de América.
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3: Que el Señor les bendiga.

0: Debemos tener en casa el altar familiar primero porque es bíblico. Nuestros hijos están 6 u 8 horas en las escuelas diariamente. Conviven las 24 horas del día con puros inconversos, la mayoría de ellos. Son 7 días a la semana que están absorbiendo las enseñanzas del ambiente, de la escuela, de los amigos, de los familiares, y solamente 45 minutos cuando a veces un maestro impreparado le da la lección de la escuela dominical. Un maestro que tuvo que cogerse de emergencia porque el otro no vino. Un maestro que a últimas horas, el domingo en la mañana, estaba preparando una lección o va a darles algo que se le ocurre en el momento. No se puede confiar la educación cristiana a la escuela dominical. Tiene que ser en la casa. Amén. El orden de la Biblia es en tu casa. Instruye al niño. Es decir, cógelo, enséñale, dile cómo, dile por qué, dile cómo se hace las cosas de Dios. Debemos tener en casa el altar familiar porque los hijos lo necesitan. Marcos 10:14 dice, dejad a los niños venir a mí. El Señor Jesucristo no dijo, tráiganme los niños a mí. Dijo, déjenlos venir. ¿Sabe por qué? Porque los niños tienen en su propia naturaleza necesidad de Dios, deseo de Dios. Le gustan las cosas de Dios. A un chiquitín usted le habla de Dios y le gusta. Le cuenta las historias bíblicas y le encantan. Lo pone a participar en la plataforma que cante, que diga un versículo, le gusta eso. Quieren las cosas de Dios. Desean las cosas de Dios. ¿Cuándo vamos a ir a la iglesia? ¿Se quieren ir rápido a la iglesia? No es hasta que están grandecitos, que ya se contaminaron, que ya vieron nuestros malos ejemplos, que ya se les metió a la mente las ideas del maestro que tiene en la escuela secular, hasta entonces que ya no quiere nada con Dios. Mientras están pequeños, desean las cosas de Dios. El Señor dijo, solamente déjenlos venir. Yo soy pastor, traigo a mis hijos por todos lados y a mi esposa. Vamos a visitar, ¿quién ora? El pastor. Nos invitan a comer, ¿quién ora? El pastor. ¿Quién lee la Biblia? El pastor. Todo el pastor, todo el tiempo, su papi, todo el santo día en las cosas de Dios. En la noche en el servicio, todo cansado, llegamos a la casa. Mire, yo quisiera guardar la Biblia, no volver a acordar ni de hermanos ni de nada. Y mis hijos dicen, ¿y no vamos a orar ahora? Y yo digo, ¿qué no se cansan? ¿Por qué no me dan un respiro? Otra vez tengo que abrirles la Biblia, otra vez tengo que enseñarles a ellos. Sí, Señor, es la más importante labor que tú tienes en tu vida, son tus hijos. Es tu esposa. Ellos desean, hermano, aunque crezcan y se vuelvan inquietos, traviesos, bandidos, como son los teenagers, los adolescentes. Ellos van a desear las cosas de Dios, les va a gustar. Mi padre me decía, David, no le des tus fuerzas a este mundo paga mal. ¿Cuántas veces me lo dijo? No le des tus fuerzas a este mundo paga mal. Muchas veces me lo dijo, y yo lo recuerdo. Y ahora que soy grande, digo, tiene razón, este mundo paga mal. El mundo te saca jugo, te exprime, ya que no sirves, te dan una patada y te lanzan a la calle, te desprecian. El Señor paga bien, sírvele al Señor. Los padres que viene su hijo y le dice, papás, yo quiero servirle al Señor. Ay, Dios mío, no, hijo, los pastores sufren mucho. No, con que seas fiel, con que seas ahí, no, apóyale al pastor, pero servirle al Señor, amigo, ¿qué tal si Dios te manda a la China? Nunca te voy a volver. A ver, mire, hermano, el seguro de vida más grande y completo, el único seguro de vida que existe, es el que tiene un siervo de Dios. Porque Dios le paga bien a sus siervos.
1: Así es.
0: Dios premia a aquellos que le sirven con vehemencia y con fidelidad. Debemos tener el altar familiar porque los hijos lo necesitan. Los hijos necesitan tener la experiencia de los padres para comprender la verdad espiritual de Dios. Repito esta frase. Los hijos necesitan tener la experiencia de los padres para conocer las verdades de Dios. El hijo no entiende tipos, no entiende símbolos, no entiende comparaciones. He aquí el Cordero de Dios que quita el pecado del mundo. El niño se imagina un borreguito. Dios es grande, grande, grande, hijo. Y uno se imagina un señor grandísimo. Ellos necesitan ver en la experiencia de los padres los atributos de Dios. Si tú le hablas de Dios, pero eres iracundo, violento, injusto, incomprensivo, ese es el concepto que ellos van a tener de Dios.
1: Cierto.
0: Pero si tú le hablas de los atributos de Dios y lo muestras con tu vida, eres amoroso, comprensivo, paciente, tierno, justo, recto, disciplinado, ordenado, consagrado, santo, ellos van a tener un concepto correcto de Dios. Los hijos necesitan tener la experiencia de los padres para comprender la verdad espiritual de Dios. Debemos tener el altar familiar porque los hijos lo necesitan. ¿Saben por qué los muchachos en las iglesias no aparecen? Llegan hasta los 14 años, de 15, 16, 18, 19 años, brillan por su ausencia, se van al mundo. ¿Saben por qué? Porque sus padres son una cosa en la iglesia y otra cosa en la casa. Ellos se dan cuenta que el padre es un hipócrita y que no toma en serio las cosas de Dios. Y dicen, el Dios de mi padre no vale la pena, y se van. Pero cuando tú les enseñas las escrituras, cuando tú todos los días abres la Biblia, te ves comprometido a vivir ese libro, o Dios te quita la vida. Porque con las cosas de Dios no se juega. Debemos tener altar familiar porque es bíblico. Número dos, porque los hijos lo necesitan. Son siete hermanos. Número tres, porque infunde temor de Dios en el corazón de los hijos. Eclesiastés 12:13 dice, el fin de todo el discurso oído es este. Teme a Dios y guarda sus mandamientos, porque esto es el todo del hombre. Proverbios 1:7, el principio de la sabiduría es el temor de Jehová. Los hijos necesitan tener temor de Dios en sus vidas, hermano. Los jóvenes necesitan tener temor de Dios en su vida. Los adultos necesitan tener temor de Dios en su vida. Necesitamos infundir ese temor en el corazón de nuestros hijos desde que están pequeñitos. Teme a Dios, teme a Dios. Un día tus hijos van a estar bajo tu supervisión. Un día tus hijos, el día que menos esperes y más temprano de lo que te imaginas, van a recibir la primera invitación al pecado. Un día tus hijas van a recibir la primera tentación del impío que tiene como compañero de la escuela. Un día tus hijos van a recibir la primera intención de probar una droga y tú no vas a estar allí. Habrá algo que los va a apartar del pecado y eso es el temor de Dios. El temor de Jehová aparta a los hombres del mal. El temor de Jehová, hermanos, es la más grande seguridad que tú puedes darle a tus hijos. Enséñales temor de Dios. ¿Y cómo se le enseña temor de Dios? Mire usted la clave. Cuando uno conoce la Biblia, conoce a Dios. Ve sus atributos. Mira sus milagros. Mira sus portentos, sus maravillas. Las parábolas de Cristo, los mensajes proféticos, las poesías y los salmos, los proverbios. Uno va conociendo a Dios. Y cuanto más conoces a Dios, más le temes. El resultado del conocimiento de Dios es temor. Yo estaba predicando un día del temor de Dios. Yo predico mucho del temor de Dios en la iglesia. ¡Teme a Dios! Lo más importante en tu vida, hermano, temor de Dios. Y una señora que estaba allí visitando de otra iglesia, de no haber sido de otra iglesia, no se hubiera atrevido. Yo estaba diciendo temor de Dios y ella dijo, amor de Dios, pastor. Yo le dije, temor de Dios, señora. Hay mucha gente que dice que ama a Dios y no le teme. Pero todo aquel que le teme, le ama. Todo aquel que teme a Dios le ama. Pero el primero y más grande mandamiento, dirá usted, es amarás a Jehová tu Dios. Y yo estoy de acuerdo con usted. El más grande mandamiento es amarás al Señor Jehová tu Dios de todo tu corazón. Ahí está Deuteronomio 5. Pero cuando termina Deuteronomio 5, empieza Deuteronomio 6 y dice, todas estas cosas te mando para que temas a Jehová tu Dios. El cimiento de los mandamientos mismos es el temor de Dios. Cuando una persona conoce a Dios en la Biblia, le teme. Cuanto más le teme, más lo desea conocer. Más lo conoce, más le teme. Más le teme, más lo conoce. Le conoce, le ama, le quiere conocer más. Le teme, le ama, le conoce, le teme. Los hijos crecen en temor de Dios. ¿Se ha dado cuenta que los primeros efectos de una intervención de Dios en una vida siempre ha sido temor de Dios? ¿Qué pasaba cuando el Señor Jesucristo hacía un milagro? ¿Qué pasaba, hermano? Caían derramados de amor. ¿Eso pasaba? Se le abrazaban a los pies. ¡Ay, Señor, cómo te amo por el milagrote que acababa de hacer! Así decía la gente. Gran temor caía sobre todos ellos, ¿no es cierto? El milagro de uno de los profetas, temor de Dios caía sobre ellos. La predicación, temor de Dios caía sobre todos ellos. ¿Qué esto y el otro? Temor de Dios. El primer resultado de un encuentro con Dios es temor.
1: Amén.
0: Temor a Dios. Ay, que la gente no le debe tener miedo a Dios, pues le tiene más miedo al diablo, le tiene más miedo al policía de la esquina, porque a juzgar por sus actos no tienen temor de Dios. Interpreta como quieras el temor de Dios. Sí. Disfrázalo como quieras. Pero tus hijos deben tener temor de Dios, y tú también. ¿Sabe por qué los jóvenes andan como andan? Porque no temen a Dios.
1: Amén.
0: ¿Sabe por qué los aretitos y las melenas en los muchachos? Porque no temen a Dios. Su pastor no les ha enseñado temor de Dios, o su padre. ¿Sabe por qué las muchachitas andan con esas minifaldas y se sientan en las iglesias a reírse y a burlarse del pastor? Porque no temen a Jehová. No temen a su nombre. ¿Cuántas iglesias hemos visto? Los jóvenes allá tomándose recados, pasándose fotografías, riéndose y cuchicheando mientras el pastor está predicando. Y dice al pastor algún chiste, se burlan de él, se burlan de los hermanos. Están, ¿sabe por qué? Porque no tienen temor de Dios en su corazón.
1: Cierto.
0: Son presas fáciles del pecado. Tenemos que enseñarle temor de Dios a nuestros hijos, hermanos, desde pequeños.
1: Amén.
0: Que teman a Jehová, que teman a Dios. Se cuenta la historia de un niño que su papá lo llevó a robar naranjas a la huerta. Hijo, ven, te vamos a traernos unas naranjas, que pues, el vecino tiene muchas. Y se fue. Y le dijo, lo subió a la barda del cerco. Y tú te montas aquí, y si sabes que alguien nos ve, me echas un grito. ¿Está bien? Dijo el chamaco. Y el papá se fue con el costal, cortando naranja, cortando acá. Y el chiquillo pensando aquí, pensando, viendo acá. Y de pronto se acuerda que la maestra de escuela dominical le dijo, Dios nos ve donde quiera que estamos. ¡Papá, papá, papá, nos están viendo! ¡Nos están viendo! Y el papá larga el costal y sale corriendo, coge al niño y se van. Ya que están seguros. ¿Quién nos estaba viendo, hijo?
2: Dios nos estaba viendo.
0: Yo puedo decirles, hermanos, de muchas veces cuando el temor de Dios me detuvo del pecado. Muchas veces. Hasta el día de hoy. Hasta el día de hoy. Mi esposa me dice, papi, yo tengo miedo por ti. Yo tengo miedo por ti. Yo veo tantos predicadores cayendo en el pecado. Dice, yo tengo miedo por ti. ¿Qué me puedes decir? Yo le digo, reina, yo temo a Dios. Temo a Dios. Si eso te sirve, escúchalo y una otra vez. Yo temo profundamente a Dios. Temo su nombre, temo su santidad, temo ofenderle. Yo no te digo que no soy de carne, yo no te digo que no soy propenso al pecado. Yo solamente digo una cosa, temo a Dios en mi corazón. Ella dice, eso es suficiente. Teme a Dios, hermano. El altar familiar infunde temor de Dios a nuestros hijos. ¿Por qué? Porque le estamos dando conocimiento de Dios, puro conocimiento de Dios. No andamos con que la revistita del el expositor bíblico y que palabra de Dios.
1: Amén.
0: Mi padre nunca nos trajo atalayas y despertades y manantiales ni nada de eso. Hay muy buenos de meditación, manantiales en el desierto, el pan diario, nuestro pan diario, el aposento alto, montones de cosas. Mi padre dijo, no quiero eso. Pura Biblia.
1: Amén.
0: Pura Biblia. Y Biblia pura nos metió. Y Dios honró esa sencillez de él. Él estudió hasta cuarto de primaria, hermano. Y Dios honró esa sencillez. ¿Por qué debemos tener el altar familiar? Porque los hijos lo necesitan. Porque es bíblico, número uno. Número dos, porque los hijos lo necesitan. Número tres, porque infunde temor de Dios en el corazón de los hijos. Número cuatro, porque protege la mente de nuestros hijos. Proverbios 6, 23 y 24. Escuche esto, es muy interesante. Proverbios 6, 23 dice, porque el mandamiento es lámpara y la enseñanza es luz, y camino de vida a las reprensiones que te instruyen para que te guarden, dice el versículo 24, de la mala mujer, de la lengua de la extraña. El principio aquí es este. El mandamiento, la enseñanza y los preceptos guardan. El mandamiento es lámpara, la enseñanza es luz y camino de vida a las reprensiones que te instruyen para que te guarden. Mire, hermano, tú no sabes cuánto está captando tu subconsciente y tú no sabes cuánto está captando tu inconsciente. ¿Usted ha oído de gente que se duerme en las iglesias y luego le dicen de qué se trató? Papi, no te duermas en la iglesia. ¿No estaba dormido? ¿Cómo no? Si hasta roncaste. Te digo lo que predicó el pastor. Y se lo dicen. Dice, no, caray. Ahora, esto no justifica que te duermas. Es solamente una ilustración. Cuando traes a tu hijo en la iglesia y está de bebito en los brazos de su madre, tú no sabes todo lo que él está captando. Tú no sabes. Los que estudian ese asunto dicen que el niño, hasta estando en el vientre de su madre, capta lo que su madre está captando. Las señoras embarazadas son el mejor testigo de esto. Las que han estado embarazadas, las mamás. Cuando ella estaba triste, su bebé en su vientre estaba triste. Cuando ella estaba contenta, su bebé estaba contento. Cuando ella estaba preocupada, el niño estaba inquieto ahí en el vientre. Patada, ¿qué tiene este, pues? Ya está sepado. Cuando nace, el niño percibe los sentimientos de su madre los primeros meses de la vida. ¿Qué capta el niño en el inconsciente? ¿Qué capta el niño en el subconsciente? ¿Qué capta la persona? No, hermano, cuando uno recibe la información del mundo allá, los letreros en las calles, las escenas que uno ve de aquella pareja besuqueándose, ese anuncio en la televisión, esa cochina novela que se echaron en una hora, usted no sabe cuánta basura se está metiendo en la información de sus hijos. Consciente, subconsciente e inconscientemente. Y no hay una barrera que cubra a los niños de esa información, a menos que le metamos la palabra de Dios.
1: Amén.
0: La Biblia es una barrera contra las malas ideas. ¿No le ha tocado a usted, hermano, que tienen ya tiempecito en el fundamentalismo? ¿No le ha tocado a usted escuchar un sermón de otro predicador? El pastor le dice, hermanos, traje ahora a un predicador muy esto y el otro, escúchenlo. Yo no lo he oído predicar, pero dicen que es muy bueno, escuchen. Y usted para la oreja. El pastor dice que no lo ha oído predicar, a ver. Y está usted oyendo el mensaje, y de pronto el predicador dice algo. Y usted dice, eso me sonó mal. Hay algo ahí. Hay algo ahí. No me entra eso. No sabe qué, pero algo en su mente, conformada a una sana doctrina en su memoria, rechazó esa mala información que llegó. No supo qué, no supo identificarla, pero su mente dijo, ¿qué? Al computador usted le mete la información de un programa de contabilidad. Usted llega una mañana, le pregunta a la computadora, ¿cuánto tengo en el banco fulano de tal? La computadora le dice, ¿cómo está el saldo en tal activo? Pues así. ¿Qué de la computadora? Y luego dice usted, ¿qué calor hace? Computadora, ¿cuántos grados hay aquí? Y la computadora dice, ¿qué? Que si cuántos grados hay aquí adentro. Dice, ¿qué? Que quiero que me diga la temperatura adentro y afuera. Y dice, no procede. Ajá. Usted métale a sus hijos la palabra de Dios. Y viene otro, le dice, tómate un cigarro. Y él dice, ¿qué? Échate un traguito. Y dice, ¿qué? Lo rechaza. Inmediatamente lo rechaza, porque su mente está programada en la palabra de Dios. Llámale, si quieres, lavado de cerebro. Coco wash. Llámale así si tú quieres. No es un lavado de cerebro, es conocimiento de Dios. Es conocimiento de Dios. Pero bendito lavado de cerebro. A mí me funcionó. Y a mis hermanos. Y a mis hijos. Y a los hijos de mis hijos. Hasta 1000 generaciones, dice la Biblia. Dios dice que Él va a maldecir a los idólatras hasta la tercera y cuarta generación. Pero va a bendecir a los justos hasta 1000 generaciones. Dios me ha bendecido a mí por amor a mi Padre.
1: Amén.
0: Y a mis hijos. Y a los hijos de mis hijos. Y si yo lo hago, se recorre una generación más, y una más, y una más, y una más. Mientras el apellido Cortés exista, mis hijos tendrán bendición.
1: Amén.
0: Funciona, hermanos. Creemos que de Dios es la bendición y no lo vivimos. Decimos, pero no lo vivimos. Cuando tenemos en la casa el altar familiar, todos los días le estamos preparando a nuestros hijos su mente. Mira hijo esto, esta es la historia. Aquí dice Dios, Dios es santo, Dios es justo, mira, Dios es trino, Dios es... Y uno lo capta, lo coge, y sale uno a la calle con una mente preparada. Y luego vienen los maestros, que en el hace 4,000 millones de años, allá hace mucho, unos inmensos dinosaurios, y el joven cristiano dice, ¿qué?
1: Amén.
0: Así es, hermano. ¿Qué? El petróleo que existe fue el resultado de miles de millones de años cuando los dinosaurios se murieron y los huesos fueron a dar allá, se convirtieron en petróleo, y uno dice, ¿qué? Mientras los otros son una esponja y terminan ser unos ateos. ¿Sabe que los hijos de los ateos nacen creyendo en Dios?
1: Es cierto.
0: La Biblia no se dedica a convencer a nadie que Dios existe. La persona nace creyendo que hay un Dios. No es hasta que está grande cuando el maestro, como decía Hernán Cortés, el maestro Turucutú de la universidad, les enseñó una bola de cosas y dice, yo, fulano de tal, en pleno uso de mis facultades mentales, decido que no hay Dios. Y dice el necio en su corazón que no hay Dios.
1: Es cierto.
0: Se niegan a sí mismos, se hacen necios a sí mismos. Bueno, pero le enseñamos a nuestros hijos la palabra de Dios y protege la mente de nuestros hijos. Es tan importante, trascendental, tan cierto, tan importante, tan definitivo, hermano, como que es la palabra de Dios. La palabra de Dios en la mente de nuestros hijos les protege. Número 5, prepara a los hijos. Segunda Timoteo 3:15 al 17, toda la escritura es inspirada por Dios y útil para enseñar, para redarguir, para corregir, para instruir en justicia, a fin de que el hombre de Dios sea perfecto o completo, enteramente preparado para toda buena obra. 2 Timoteo 3, 16 y 17. Que desde la niñez has sabido las sagradas escrituras, las cuales te pueden hacer sabio para la salvación que es en Cristo Jesús. 2 Timoteo 3, 15. Prepara a los hijos. La Biblia enseña, redarguye, corrige, instruye, perfecciona y hace sabia a la gente. Creemos que la Biblia es un libro religioso que hay que llevarlo a la iglesia los domingos y lo vemos como el misal. Lo vemos como el libro de la religión. La Biblia, hermanos, es el manual de del fabricante, de cómo funcionamos. Usted va y se compra un modular, ¿cómo es esos que tienen disco compacto, casetera, tocadiscos, reloj, radio AM, FM, ¿cómo se le llama ese conjunto modular? ¿Cómo le dicen? Equipo. Te va a comprar un equipo de la mejor marca. Viene contento a la casa y abre la caja allí y se encuentra el manual, un libro así de grueso en chino, en inglés, en francés, pero nada de español. Y usted quiere entenderle allí, o si viene en español un montón de términos y palabras, dicen, yo no me voy a poner a leer esto. Usted coloca donde más o menos se le ocurre los cables, conecta las bocinas y usted dice, yo no soy tan tonto como para tener que leer ese manual. Y busca un botoncito que dice on, o power, o encendido. Algo de eso. O uno que tenga un foquito rojo y lo prende. ¡Ah, ese puso rojo! Ahora está el tocadisco dando vuelta. Pone el tocadisco y el reloj está pum, pum, pum, parpadeando ahí. Nada le importa, usted tiene el tocadisco. Y ahí lo tiene, ¿y qué sonido tiene? El volumen, el ecualizador, todo eso tiene, ahí usted lo está viendo. Y está usted por 6 meses disfrutando el equipo. Y luego en 6 meses viene un amigo y dice, oye, ¿qué equipo tienes? Sí, mira qué sonido, boom, boom, boom, la bocina, mira qué sonido. Oye, ¿y tú sabes que ese equipo tuyo también puedes despertarte con música de la que tú gustes? No, hombre, sí. Y también lo puedes programar para que se apague la hora que tú quieras. El disco compacto, si tú quieres que repita la misma melodía, tú lo programas y tú lo dices, ¿a poco? ¿De veras? Y mira, puedes coger este fierrito que está aquí, se llama control remoto. Quiere decir que tú puedes desde tu recámara apagarlo. ¡No me digas! Tanto tiempo y yo con él, y no me he dado... Sí, mira, si hace así, se de ese modo, este otro. Dice, mira nada más, y yo no estaba disfrutando, sacándole todo el jugo a ese aparato. La Biblia es el manual del fabricante.

0: 14 horas, 31 minutos.
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3: Bienaventurado todo aquel que teme a Jehová, que anda en sus caminos. Cuando comieres el trabajo de tus manos, bienaventurado serás y te irá bien. Tu mujer será como vid que lleva fruto a los lados de tu casa, tus hijos como plantas de olivo alrededor de tu mesa. He aquí que así será bendecido el hombre que teme a Jehová.

0: El cielo y la tierra dejarán de existir, pero mis palabras permanecerán para siempre. Lucas 21:33.
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Dios. Gracias por la promesa que has hecho por nosotros. Y dijiste: no se turbe vuestro corazón. Creed en Dios, creed también en mí. Voy pues a preparar lugar para vosotros, para que donde yo esté, vosotros también estéis. Gracias, Señor.

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0: 32 minutos.
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2: 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Grábate en el corazón estas palabras que hoy te mando. 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Háblales de ellas cuando estés en tu casa y cuando vayas por el camino, cuando te acuestes y cuando te levantes. Deuteronomio, capítulo 6, versos 6 y 7. 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

0: 16 horas, 1 minuto.
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2: 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El hijo sabio alegra a su padre, el hijo necio menosprecia a su madre. Proverbios 15:20.
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0: 16 horas 31 minutos.
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2: Pero si a ustedes les parece mal servir al Señor, elijan ustedes mismos a quienes van a servir. A los dioses que sirvieron sus antepasados al otro lado del río Éufrates, o a los dioses de los amorreos, en cuya tierra ustedes ahora habitan. Por mi parte, mi familia y yo serviremos al Señor. 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

0: El cielo y la tierra dejarán de existir, pero mis palabras permanecerán para siempre. Lucas 21:33.
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Proverbios 11:25.

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1: Horas 31 minutos.
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